Tengan todos muy buenas noches. Sean bienvenidos a su programa Camino de Esperanza. Les habla Miguel Zavala, pastor misionero de la Iglesia Misionera Camino de Esperanza. Reciban nuestro cordial saludo en el nombre de nuestro Señor y Salvador Jesucristo, deseando que allí donde usted se encuentre y cómo se encuentre, la bendición de Dios esté sobre su vida. En los controles, Milva Vázquez. En la musicalización del programa, nuestra hermana Eleonora Martínez de Zavala. En la postproducción, nuestro hermano Emilio López. Este programa es producido por la Fundación Camino de Esperanza, productor nacional independiente 4469. Y todos bajo la dirección de Manuel Felipe García. Mientras ministramos la palabra de Dios, usted puede enviarnos su mensaje de texto WhatsApp al 0424-277-3033. Y si usted tiene acceso al servicio a internet, usted puede entonces escucharnos con mucha fidelidad por la www.radiodinamica.com.be. Una vez más, bienvenidos a Radio Dinámica 92.9, siempre única, refrescante y edificante. Estábamos escuchando en la voz de nuestra hermana Betsy García la alabanza Quiero Levantar Mis Manos. Agradecidos por sus mensajes de texto, por sus llamadas telefónicas, agradecidos por orar por nosotros y pedirle a Dios que nos siga ayudando a mantener en el aire la proclamación de la palabra del Señor. De ninguna cosa hago caso. El libro de los Hechos, capítulo 20, versículo 24, dice la palabra del Señor: pero de ninguna cosa hago caso ni estimo preciosa mi vida para mí mismo, con tal que acabe mi carrera con gozo y el ministerio que recibí del Señor Jesús para dar testimonio del Evangelio de la gracia de Dios. El contexto en que Pablo dirige estas palabras es en la iglesia de los Efesios. Él llega a ese lugar e invita a los ancianos de la iglesia a despedirse de ellos, porque se dirigía a Jerusalén, donde por profecía del Espíritu Santo, él sabía que le esperaban cárceles y, de ser posible, hasta la misma muerte. Es bien importante este mensaje porque el apóstol Pablo se está despidiendo y le está diciendo a los hermanos que no verían más su rostro. Comenzaron a llorar y a orar y a despedirse, a abrazarse. Para ellos fue una gran sorpresa esa noticia. Y la razón por la cual Pablo les hablaba de esa manera es que el Espíritu Santo le venía hablando de las aflicciones y sufrimientos que le esperaban allí, encarcelamiento allí en Jerusalén. Y en aquel momento, el apóstol Pablo le expresó la exhortación, diría yo, que define más la misión de un pastor, cuando les dijo: cuidad de vosotros mismos y del rebaño que el Espíritu Santo ha puesto en vuestras manos y que ha sido ganado a precios de sangre. Porque yo sé que cuando yo me vaya, vendrán lobos rapaces y no perdonarán el rebaño. En medio de todas aquellas circunstancias, en medio de aquella profecía que Pablo venía escuchando a través del camino, nunca perdió el enfoque del llamado y la raíz y la esencia del llamado al pastorado. Y el apóstol Pablo, con el corazón en la mano, se despedía de aquellos ministros del Señor, hombres que Pablo se había ganado en su ministerio misionero por muchos años y que ahora les estaba entregando aquella hermosa obra bajo aquellas palabras tan directas y precisas, profundas, que muchas veces en lo personal digo que cuando un pastor escucha esta palabra debe de temblar, porque no es cualquier cosa ser pastor de la obra del Señor. Y el contexto en que Pablo dirige estas palabras es allí precisamente con los pastores de Mileto, hablándoles al corazón, dirigiendo como unas últimas instrucciones sobre lo que Dios estaba esperando acerca de ellos. Pero en el siguiente capítulo 21, versículo 8 al 14, dice la palabra: al otro día, saliendo Pablo y los que con él estábamos, fuimos a Cesarea y, entrando en casa de Felipe el evangelista, que era uno de los siete, posamos con él. Este tenía cuatro hijas doncellas que profetizaban. Y permaneciendo nosotros allí algunos días, descendió de Judea un profeta llamado Agabo, quien, viniendo a vernos,
tomó el cinto de Pablo y atándose los pies y las manos, dijo: Esto dice el Espíritu Santo, así atarán los judíos en Jerusalén al varón de quien es este cinto y le entregarán en manos de los gentiles. Al oír esto, le rogamos nosotros, los de aquel lugar, que no subiese a Jerusalén. Entonces Pablo respondió: ¿Qué hacéis llorando y quebrantándome el corazón? Porque yo estoy dispuesto no solo a ser atado, mas aún a morir en Jerusalén por el nombre del Señor Jesús. Y como no le pudimos persuadir, desistimos diciendo: hágase la voluntad del Señor. Aquí el apóstol Pablo menciona dos grandes luchas que tiene todo cristiano llamado al servicio del Señor. En primer lugar, una lucha con las cosas externas, el escenario, las circunstancias ministeriales del campo de misiones. Cuando dice: de ninguna cosa hago caso. Ningún evento circunstancial, cualesquiera que fueran, tendrían la fuerza que lo desenfocaría del propósito, plan y voluntad de Dios. En segundo lugar, lucha con las cosas internas del ser humano cuando dice: ni estimo preciosa mi vida para mí mismo. El cristiano, ministro de Dios, vive una lucha constante entre estos dos ámbitos: lo externo, los problemas y dificultades que vivimos a diarios en este mundo, y lo interno, aquellas luchas con nuestro ego, hábitos, personalidad, carácter, metas y propósitos personales de nuestra vida. El apóstol Pablo, hablando de lo externo, de lo que estaba ocurriendo a su alrededor, dice: pero de ninguna cosa hago caso. El apóstol Pablo tenía un secreto que lo ayudaba a sobrellevar toda prueba. Este secreto consiste en perfeccionar nuestra mirada en la felicidad eterna, en la bienaventuranza eterna, al premio del supremo llamamiento de Dios. Y ese premio está más allá de la muerte. Lo recibiremos en la eternidad. Para reflejar lo breve que estos problemas son, lo decía Pablo, en comparación con las glorias eternas del cielo y lo breve que ellos parecen ser cuando estamos allí. Es el verse en la eternidad con Cristo y compararlo con este pequeñito problema que tenemos ahora. En la carta a los Efesios, capítulo 6, el apóstol Pablo dice: Nos resucitó y nos hizo sentar en lugares celestiales en Cristo Jesús. Este secreto consiste en mirar las cosas que no se ven. Segunda carta a los Corintios, capítulo 4, versículo 18, dice: No mirando nosotros las cosas que se ven, sino las que no se ven. Pues las cosas que se ven son temporales, pero las que no se ven son eternas. Segunda carta a los Corintios 4, 17 dice: Porque esta leve tribulación momentánea produce en nosotros un cada vez más excelente y eterno peso de gloria. Porque sabemos que si nuestra morada terrestre, este tabernáculo, se deshiciere, tenemos de Dios un edificio, una casa no hecha de manos, eterna, allá en los cielos. Si miramos directamente a nuestros problemas, si la mente está enfocada y fija en su totalidad en ellos, los sufrimientos ligeros y breves parecerán ser muy difíciles de soportar, como le ocurrió a Elías, a Jeremías, a Jonás. Pero si podemos apartar la mente de esos problemas y contemplar la gloria futura, si podemos compararlas con las glorias eternas y sentir que nos van a perfeccionar y darnos bienaventuranza eterna, entonces esos problemas parecen ser transitorios y serán soportados con humildad y con humillación delante del Señor. Libro de los Hechos, capítulo 20, versículo 18 al 21, nos describe de qué manera el apóstol Pablo ministraba en medio de circunstancias adversas. Y de allí nosotros tenemos que ir tomando ejemplo. Dice la palabra del Señor: Cuando vinieron a él, les dijo: Vosotros sabéis cómo me he comportado entre vosotros todo el tiempo, desde el primer día que entré en Asia, sirviendo al Señor con toda humildad y con muchas lágrimas y pruebas que me han venido por las acechanzas de los judíos, y como nada que fuese útil, he rehuido de anunciaros y enseñaros públicamente y por las casas,
testificando a judíos y a gentiles acerca del arrepentimiento para con Dios y de la fe en nuestro Señor Jesucristo. El apóstol Pablo enfrentó sufrimientos, pruebas y angustias al predicar las buenas nuevas de salvación, y en su segunda carta a los Corintios les dice algunas cosas que él había vivido en su servicio al Señor. Dice la palabra: en azotes sin número, en cárceles más, en peligros de muerte muchas veces, de los judíos 5 veces he recibido 40 azotes menos uno, 3 veces he sido azotado con varas, 1 vez apedreado, 3 veces he padecido naufragio, 1 noche y 1 día he estado como náufrago en alta mar, en caminos muchas veces, en peligros de ríos, peligros de ladrones, peligros de los de mi nación, peligros de los gentiles, peligros en la ciudad, peligros en el desierto, peligros en el mar, peligros entre falsos hermanos, en trabajo y fatiga, en muchos desvelos, en hambre y sed, en muchos ayunos, en frío y en desnudez, y además de otras cosas, lo que sobre mí se agolpa cada día, la preocupación por todas las iglesias. ¿Quién enferma y yo no enfermo? ¿A quién se le hace tropezar y yo no me indigno? Si es necesario gloriarse, me gloriaré en lo que es de mi debilidad. El Dios y Padre de nuestro Señor Jesucristo, quien es bendito por los siglos, sabe que no miento. En Damasco, el gobernador de la provincia del rey Aretas guardaba la ciudad de los damasenos para prenderme, y fui descolgado del muro en un canasto por una ventana y escapé de sus manos. Pero Pablo sabía que un día todo esto terminaría y que obtendría el reposo de Dios y su recompensa. Cuando enfrentamos dificultades, es más fácil enfocar el dolor antes que la meta final. Así como los atletas se concentran pensando allí en la línea de llegada y pasan por alto su incomodidad, nosotros también debemos concentrarnos en la recompensa de nuestra fe y en el gozo que nos espera en el cielo y permanecerán para siempre. No importa qué nos ocurra en esta vida, tenemos la seguridad de la vida eterna en la que todo sufrimiento terminará y las tristezas y el gemido huirán, dice Isaías 35:10. Y los redimidos de Jehová volverán y vendrán a Sion con alegría, y gozo perpetuo será sobre sus cabezas, y tendrán gozo y alegría, y huirán la tristeza y el gemido. Romanos capítulo 8, versículo 18. Es un texto que siempre mencionamos en solo su parte final, y decimos: las aflicciones del tiempo presente no son comparables con la gloria venidera. Pero el texto realmente dice: pues tengo por cierto que las aflicciones del tiempo presente no son comparables con la gloria venidera que en nosotros ha de manifestarse. Es fácil desmayar. Difícil, pero no imposible, es caer, tomar fuerzas, levantarse y proseguir. Algunos tienen la virtud de caer y volverse a levantar. Otros permanecen postrados ante las circunstancias. Todos enfrentamos problemas en nuestras relaciones, en el trabajo, en la familia, en la iglesia, que nos inducen a abandonarlo todo, a dejar el ministerio. ¿Cuántas veces hemos pensado dejar el ministerio pastoral por problemas, por cansancio, por fatiga, por tantas razones? Pero el que tiene el llamado de Dios, dice como dijo Jeremías cuando no quiso predicar más el mensaje del Señor, porque siento en mis huesos un fuego que no puedo soportar. No permita que la fatiga, el dolor o la crítica lo motive a abandonar la tarea, no. Renueve su compromiso de servir a Cristo. No renuncie a su recompensa eterna por causa de la intensidad del dolor actual. Nuestra esperanza suprema, cuando experimentamos terrible enfermedad, persecución o dolor, es descubrir que esta vida no es todo lo que hay. Hay una vida después de la muerte. Saber que viviremos por siempre con Dios en un lugar sin pecado y sufrimiento puede ayudarnos a vivir sobre el dolor que enfrentamos en esta vida. Nuestros problemas no debieran desanimarnos, mellar o hacernos disminuir nuestra fe. En cambio, debemos entender
que hay un propósito en nuestro sufrimiento. Pablo miraba cada prueba o debilidad como una oportunidad para crecer y ser perfeccionado por Cristo. ¿Se acuerdan que Pablo tenía un aguijón en su carne? Un problema, una prueba, la cual le pidió al Señor que se la quitara en 3 oportunidades. Y Dios le respondió: bástate mi gracia, porque mi poder se perfecciona en la debilidad. Por tanto, de buena gana me gloriaré más bien en mis debilidades, para que repose sobre mí el poder de Cristo. Por lo cual, por amor a Cristo, me gozo en las debilidades, en afrentas, en necesidades, en persecuciones, en angustias. Porque cuando soy débil, entonces fuerte soy, porque el poder de Dios se engrandece sobre mi vida. Segunda carta a los Corintios, capítulo 12, versículo 9. Pablo, en vez de desear que la flaqueza o su debilidad se la quitaran, se gloría en sus debilidades para que el poder de Cristo entonces descanse sobre él. El Señor necesita más de nuestra debilidad que de nuestras propias fortalezas. Nuestra fortaleza es a veces rival del mismo Señor. La necesidad del hombre es la oportunidad de Dios. La seguridad del hombre es la oportunidad para Satanás para sembrar cizaña, ego y altanería. La manera de obrar de Dios no es la de sacar a sus hijos de entre las pruebas, sino la de darles poder y fortaleza para soportarlas y vencerlas grandemente. Juan capítulo 17, versículo 15 dice: no ruego que los quites del mundo, sino que los guardes del mal. El sufrimiento sin sentido es agotador y desmoralizante, pero si entendemos que hay un propósito de gloria de Dios, en el cumplimiento del llamado de Dios para nuestros problemas podemos soportar casi cualquier cosa que nos pueda sobrevenir. Ahora podemos decir: es que ese era Pablo. Pero déjenme hablarle de otro discípulo, Santiago. Santiago dijo: hermanos míos, tened por sumo gozo cuando os halléis en diversas pruebas. La razón por la que Santiago podía regocijarse en las pruebas era porque sabía que Dios estaba realizando algo bueno. Sabiendo que la prueba de vuestra fe produce paciencia, para que seáis perfectos y cabales, sin que os falte alguna cosa. Dios nos perfecciona en las pruebas. Alguien dijo: no me gustan las crisis, pero sí las oportunidades que aportan. La muerte de Lázaro, por ejemplo, supuso una crisis en la vida de Jesús, y él se alegraba, porque le daba una oportunidad de demostrar de la manera más sorprendente lo que Dios puede hacer en medio de las imposibilidades. Todas las crisis deberían ser para nosotros una oportunidad para aprender y ver la gloria de Dios. Cristo fue perfeccionado por las aflicciones. Hebreos capítulo 2, versículo 10 dice: porque convenía a aquel por cuya causa son todas las cosas y por quien todas las cosas subsisten, que habiendo de llevar muchos hijos a la gloria, perfeccionase por aflicciones al autor de la salvación de ellos. Por eso el apóstol Pablo decía en Romanos capítulo 8, versículo 35, ¿quién nos separará del amor de Cristo? ¿Tribulación, o angustia, o persecución, o hambre, o desnudez, o peligro, o espada? Como está escrito, por causa de ti somos muertos todo el tiempo, somos contados como ovejas de matadero. Antes, en todas estas cosas, somos más que vencedores por medio de aquel que nos amó. Por lo cual estoy seguro de que ni la muerte, ni la vida, ni ángeles, ni principados, ni potestades, ni lo presente, ni lo porvenir, ni lo alto, ni lo profundo, ni ninguna otra cosa creada nos podrá separar del amor de Dios que es en Cristo Jesús, Señor nuestro. Ahora, Pablo le declara a los filipenses otro secreto que él lo ayudaba a estar firme frente a cualquier situación. Vamos a escuchar una alabanza para la gloria del Señor y regresamos con Camino de Esperanza. 0424-277-3033.

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Dios te bendiga, gracias por tu sintonía, gracias por tu gentileza en compartir con nosotros la palabra del Señor. Estábamos escuchando la hermosa alabanza a Dios sea la gloria en la voz de nuestra hermana Betsy García. De ninguna cosa hago caso, decía el apóstol Pablo. Y es muy interesante ver la actitud, la forma, la manera en que Pablo enfrentaba las dificultades, las adversidades, para que nosotros tomemos ejemplo en cómo poder aplicar también a nuestras propias vidas la palabra del Señor. Y la manera de obrar de Dios no es la de sacar a sus hijos de entre las pruebas, sino la de darles poder y fortaleza para soportarlas, pensando de que en algún momento pasarán, pero siempre dejarán un buen fruto espiritual para los que en ellas son ejercitados. Juan capítulo 17, versículo 15 dice: no ruego que los quites del mundo, sino que los guardes del mal. El sufrimiento sin sentido es agotador y desmoralizante, pero si entendemos que hay un propósito de gloria de Dios allí en el cumplimiento del llamado del Señor, podemos entonces soportar casi cualquier cosa que nos pueda sobrevenir. Ahora podemos decir, es que ese era Pablo. Pero déjenme hablarle de otro discípulo, Santiago. El apóstol Santiago dijo: hermanos míos, tened por sumo gozo cuando os halléis en diferentes pruebas. La razón por la que Santiago podía regocijarse en las pruebas era porque sabía que Dios estaba fructificando la vida espiritual, sabiendo que la prueba de vuestra fe produce paciencia para que seáis perfectos y cabales sin que os falte alguna cosa. Dios nos perfecciona en las pruebas. La muerte de Lázaro se presentó ante Jesús y él se alegraba, dijo, porque le daba a él una oportunidad de demostrar de la manera más sorprendente de lo que Dios puede hacer en medio de las imposibilidades. Todas las crisis deberían ser para nosotros una oportunidad para aprender a ver la gloria del Señor. Cristo fue perfeccionado por las aflicciones. Dice la carta a los Hebreos capítulo 2 versículo 10, porque convenía a aquel por cuya causa son todas las cosas y por quien todas las cosas subsisten, que habiendo de llevar muchos hijos a la gloria, perfeccionase por aflicciones al autor de la salvación de ellos. Por eso el apóstol Pablo decía en Romanos capítulo 8, versículo 35, ¿quién nos separará del amor de Cristo? ¿Tribulación, o angustia, o persecución, o hambre, o desnudez, o peligro, o espada? Como está escrito, por causa de ti somos muertos todo el tiempo, somos contados como ovejas de matadero. Antes, en todas estas cosas somos más que vencedores por medio de aquel que nos amó. Por lo cual estoy seguro de que ni la muerte, ni la vida, ni ángeles, ni principados, ni potestades, ni lo presente, ni lo porvenir, ni lo alto, ni lo profundo, ni ninguna otra cosa creada nos podrá separar del amor de Dios que es en Cristo Jesús, nuestro Señor. Ahora Pablo le declara a los filipenses otro secreto que a él le ayudaba a estar firme frente a cualquier situación. Filipenses capítulo 4, versículo 11 al 13 dice: no que haya pasado necesidad alguna vez, porque he aprendido a estar contento con lo que tengo. Sé vivir con casi nada o con todo lo necesario. He aprendido el secreto de vivir en cualquier situación, sea con el estómago lleno o vacío, con mucho o con poco. Y la nueva versión de Traducción Viviente dice: todo lo puedo en Cristo que me fortalece. Dios nos ha enseñado acerca de las adversidades, pruebas y tribulaciones, que no se comparan con la gloria venidera, que detrás de cada prueba hay un propósito de Dios y que todo lo podemos en Cristo, que es el que nos da las fuerzas para soportarlas y vencerlas. La principal fuente de nuestra fortaleza espiritual es Cristo. Él dijo: venid a mí todos los que estéis trabajados y cargados, que yo os haré descansar. Llevad mi yugo y aprended de mí, que soy manso y humilde de corazón. El sistema religioso de entonces no suplía la cabalidad, el hambre, la sed espiritual que tenía el pueblo.
Si bien es importante creer y tener fe en la vida eterna, las fuerzas, la fe, para alcanzarla, la recibimos de Cristo. La palabra del Señor siempre nos está exhortando a nosotros a avanzar creyendo siempre la palabra del Señor y aplicarla a nuestras propias vidas. Por eso el apóstol Pablo ve las tribulaciones como fortalezas espirituales, como esa fuerza, ese aliento, ese ánimo que nos impulsa a permanecer fieles al Señor a pesar de las circunstancias contrarias que podamos estar viviendo en algún momento determinado. En segunda carta a los Corintios, capítulo 7, versículo 4, dijo: sobreabundo de gozo en todas nuestras tribulaciones. Por eso el apóstol Pablo decía en Romanos 8:35, ¿quién nos separará del amor de Cristo? ¿Tribulación o angustia o persecución o hambre o desnudez o peligro o espada? La palabra del Señor nos habla de la actitud de Pablo de permanecer fiel hasta la muerte si era necesario por causa de la predicación del Evangelio. De tal manera que no debemos fijar nuestros afectos en las cosas de esta vida. Tampoco deben afectarnos profundamente las pruebas de esta tierra. Debemos poner nuestra mirada en las cosas que no se ven, las cuales son eternas, las cuales el Señor nos invita a levantar nuestros ojos y poner la mirada en el cielo, poner la mirada en lo eterno, poner la mirada en el reino de Dios. Finalmente Pablo dijo: con tal que acabe mi carrera con gozo y el ministerio que recibí del Señor Jesús para dar testimonio del Evangelio de la gracia de Dios. Una meta hermosísima. Para Pablo el sufrimiento no valía nada. Para Pablo lo más importante es que él tenía su mirada puesta de estar con Cristo Jesús eternamente y para siempre. Por eso le dice el apóstol Pablo a Timoteo en la segunda carta, capítulo 1, versículo 12, por lo cual asimismo padezco esto, pero no me avergüenzo, porque yo sé a quien he creído, y estoy seguro que es poderoso para guardar mi depósito para aquel día. Y luego le dijo: he peleado la buena batalla, he acabado la carrera, he guardado la fe. Por lo demás me está guardada la corona de justicia, la cual me dará el Señor juez justo en aquel día, y no solo a mí, sino también a todos los que aman su venida. Alguien que ama fervientemente al Señor busca cada día de agradarle, hacer su voluntad y proclamar su gloria en el mundo. Un hombre de Dios hará cualquier sacrificio, soportará cualquier dificultad, se negará a sí mismo cualquier comodidad, dará todas sus fuerzas y aún la vida misma con el fin de agradar a Dios y hacer su voluntad. Un hombre que ama fervientemente a Dios vive para una sola cosa. Toda su vida está entregada a un solo propósito y este es el de agradar al Señor. No le importa cuáles sean las consecuencias o qué opinen los demás, su amor siempre se manifestará en cualquier circunstancia y no puede servir en forma activa, entonces se entregará a la oración. Si no puede ser porque los medios, sus circunstancias, sus condiciones no se lo permiten, entonces se entregará a una vida de intercesión a favor de la obra del Señor. Si no puede hacer la obra él mismo, pedirá a Dios hasta que el Señor levante a otros para que lo hagan. Todos conocemos la actitud mental, la cual caracteriza a los grandes hombres en el mundo. Ponen a un lado todo, salvo lo que están persiguiendo, y constantemente se esfuerzan hacia una sola cosa. Así es en la esfera de la ciencia y también con aquellos hombres que amasan grandes fortunas. Ahora, cuando tenemos la misma mentalidad con respecto a Cristo, seguro alcanzaremos nuestra meta. El apóstol Pablo, cuando habló con los ancianos de Éfeso, allá en su discurso de despedida, dijo en Hechos 20:24, mas de ninguna cosa hago caso, ni estimo mi vida preciosa para mí mismo. Luego escribió a los Filipenses, capítulo 3, versículo 13 al 14, hermanos, yo mismo no pretendo haberlo alcanzado ya, pero una cosa hago, prosigo al blanco, a la meta, al premio de la soberana vocación de Dios en Cristo Jesús, al premio del supremo llamamiento del Señor. Desde el día de su conversión, renunció a todas sus esperanzas terrenales y abandonó todo por amor de Cristo.
dedicándose a viajar por el mundo predicando al Cristo que anteriormente había perseguido. Él sufrió penalidades, persecución, oposición, encarcelamientos y por fin la misma muerte por amor de Cristo, pero sabía que le esperaba la vida eterna. Quiero hacer una oración hermosa por usted que quiere servirle al Señor. Y quizás en tu corazón hay temor, hay miedo. Pero el Espíritu Santo nos invita a ser valientes y a apropiarnos de las promesas que Dios ha dado para nuestras vidas. Y al Señor que nos bendiga de una manera poderosa y especial. Es el momento de revisar nuestras convicciones vocacionales de servicio al Señor. Es el tiempo de saber si estamos dispuestos a dejarlo todo por la causa de Cristo. ¿Estarás pensando servirle al Señor, pero tienes temor de qué te puede sustentar mañana? ¿De qué pasará contigo y tu familia? Quiero decirte que por misericordia del Señor le sirvo a Dios. Por su gracia me ha aceptado en su presencia también. Pero un día tomé la decisión, hace ya 18 años, después de tener 38 años de servicio al Señor, de haber conocido su nombre y conocido su gloria. En el 2004, sentí en mi corazón dejarlo todo. Yo soy un profesional como cualquier otro. Eran tiempos que no había tanta necesidad de trabajos y cosas por el estilo.

Así como lo ha hecho conmigo, creo que también lo va a hacer contigo en la medida que tú le muestres tu corazón dispuesto para hacerlo. Él hará lo demás. Él no te va a obligar. Esto es voluntario. Él no te va a presionar para que tú hagas algo que mañana pudieses quejarte. No. Él quiere que esa relación de servicio, como nuestro Señor, sea un servicio de amor, de compasión, de ánimo y disposición al sacrificio. Una mente de sacrificio dispuesta a servirle al Señor y defender su obra para la gloria de su nombre. Señor, te damos gracias por tu bondad y por tu misericordia. Señor, gracias por tu palabra que llena nuestros corazones y nos invita a consagrar totalmente nuestra vida a ti. Bendice a todo aquel que en este momento, Señor, está pensando, sintiendo en su corazón el deseo de servirte, de consagrarse a ti, Señor, y obra en su vida para la gloria tuya. Señor, dale las fuerzas, la valentía de dar ese paso de fe. Señor, que no tome en cuenta las circunstancias, sino que levante sus ojos al cielo buscando tu rostro, tu ayuda, tu poder y tu gracia. Señor, llena nuestro corazón de amor, llena nuestra vida de tu presencia y danos una mente dispuesta al sufrimiento por la causa de servirte, alcanzando almas para ti, reconciliando a aquel que se ha apartado del camino. Bendícenos, Señor. Bendice, Padre. Da esa gracia y esa bendición en el nombre de Jesús. Amén, Señor. Amén y amén. Y usted, amigo, que está escuchándome con atención y que sientes en tu corazón la convicción de que Dios te está llamando y sientes temor o sientes incertidumbre, yo te invito en esta noche a que pongas toda tu confianza en el Dios de la gloria, aquel que entregó su vida en el Calvario por nosotros para darnos salvación y vida eterna. Él se encargará de ti, restaurará tu vida, tu hogar, tu familia, te ayudará en la medida que tú pongas tu vida en sus manos y obedezcas y no solamente seas oidor sino hacedor de ella. Dios te bendecirá, Dios hará cumplir todas sus promesas sobre tu vida, tu familia, tus proyectos futuros para la gloria de su nombre. Entonces verás la gloria del Señor. Te invito a que entregues tu corazón ahora, donde quiera que te encuentres y cómo te encuentres. Ora conmigo. Señor Jesús, quiero darte gracias por tu bondad y por tu misericordia. Siento en mi corazón, Señor, reconocer que soy un pecador. Pero hoy vengo delante de ti a pedirte perdón por mis pecados, a que los borres de tu presencia y nunca jamás te acuerdes de ellos, Señor. Para que sea templo y morada de tu Espíritu Santo, Señor. Para que me enseñe a vivir en el temor a ti, y que mi nombre esté allí inscrito en el libro de la vida. Cuando tú vengas a levantar a tu pueblo, Señor, yo también quiero ser levantado por tu poder. Líbrame del maligno, de sus trampas y mentiras. Provee todas mis necesidades espirituales y materiales. Nunca jamás, Señor, falte el pan en mi mesa, tu bendición y el cumplimiento de tus promesas. Desbarata todo plan y estratagema de las tinieblas contra mi vida, mi familia, mi hogar, mi empleo, mi trabajo, mi negocio, mi ministerio. En el nombre de Jesús, para la gloria de tu nombre. Amén, Señor. Amén y amén. Y hermano que estás apartado del Señor, que estás descarriado, ora conmigo. Señor Jesús, en esta noche me lleno de gozo y de alegría en poder acercarme en la seguridad de que tú perdonas mis pecados, Señor. Yo reconozco mi pecado, mi desobediencia, reconozco mi rebeldía, Señor. Pero yo te pido perdón en esta noche y te ruego que los borres delante de ti. Que yo siga siendo templo y morada de tu Espíritu Santo y mi nombre esté escrito allí todavía, Señor, en el libro de la vida. Levántame y restáurame y bendíceme. Ten misericordia de mí y guárdame para tu gloria, Señor. Amén, Señor. Amén y amén. Señor, bendice a Venezuela. Bendice esta hermosa nación y envíanos un avivamiento, Señor, que comience por arrepentirnos de nuestros pecados y recibirte en nuestro corazón como Señor y Salvador. Sé tú nuestro Dios de este país, de esta patria de Venezuela. Líbranos de todos nuestros enemigos, Señor. Los ponemos en tus manos para que te glorifiques. Tu palabra dice, aunque el enemigo venga como ríos contra ti, yo levantaré bandera de victoria sobre él. Amén y amén.

0: Hemos llegado al final del programa de hoy dándole gracias al Señor por su misericordia, orando Dios mucho por tu vida. No dejes de orar, no dejes de meditar y estudiar la palabra del Señor, que la palabra gobierne tu corazón. Escudriñala, estúdiala y guárdala en tu corazón. Va a ser la mejor medicina para tu vida. Hemos llegado al final del programa. En los controles, Milva Vázquez. En la musicalización, nuestra hermana Eleonora Martínez de Zavala. En la postproducción, nuestro hermano Emilio López. Este programa es producido por la Fundación Camino de Esperanza, productor nacional independiente 4469. Y todos bajo la dirección de Manuel Felipe García. Que Dios te bendiga y que Dios te guarde.
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Y hasta aquí su programa Camino de Esperanza, un programa dirigido para exaltar el nombre de Jesucristo, proclamar las buenas nuevas de salvación y la promoción de la obra misionera en Venezuela. Dios les bendiga.

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0: Eres rey de este pueblo, eres Dios en esta ciudad, el Señor de esta nación. Eres Dios,
1: eres nuestra esperanza, eres luz en la oscuridad, eres paz alcanzado. Eres Dios.

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1: En Dinámica 9 y un minuto.
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0: Muy buenas noches tengan todos los usuarios y usuarias de Dinámica 92.9 FM. Estamos bajo la dirección de Manuel Felipe García, quien te saluda, tu amiga, la doctora Morela de Alabat, de la Iglesia Apostólica Profética Libertad en Cristo. Agradecemos tu valiosa sintonía y de esta manera comenzamos tu programa Cita con el Espíritu Santo.
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0: En esta noche tiene que activarse en el nombre poderoso de Jesús en ti la autoridad para cambiar atmósferas. Donde hables habrá sacudimiento. Donde te muevas algo sucederá. Donde tú pongas tu mirada, allá va a pasar algo. Donde ores, habrá liberación. Donde ministres, la gloria de Yeshua traerá resurrección, sanidad y avivamiento. Y es lo que necesitamos, es lo que queremos, que sea el mismo Espíritu de Dios quien se glorifique y se exalte de una manera sobrenatural en nuestras vidas. Isaías 61:1 dice: el Espíritu de Jehová el Señor está sobre mí, porque me ungió Jehová, me ha enviado a predicar buenas nuevas. ¿A quién? A los fortachosos. ¿A quién le está mandando? A los abatidos, a vendar a los quebrantados de corazón, a publicar libertad a los cautivos y a los presos, apertura de la cárcel. Si usted va conmigo, usted tiene que sentirse que el Señor pues está contigo y que nada ni nadie podrá venir en contra de ti. Porque te quiero decir, Iglesia del Dios viviente, que en esta noche no vienes a escuchar un mensaje más. Ahí donde te molestaste, venías corriendo a prender la radio, a prender tu celular. Usted no está escuchando un mensaje humano. Usted viene a recibir un traspaso celestial. No estás sentado por casualidad ahí donde estás. El cielo te convocó para ser activado como cambiador de atmósfera. Por lo tanto, sin tú pedirlo, sin tú saberlo, estamos en los últimos tiempos y el Dios de gloria está haciendo cosas inusuales, y una de esas es traspasar esa atmósfera celestial en tu vida para que lo que hable tu boca con fe, con santidad, con temor y temblor, va a suceder lo que tú quieres. No estás sentado por casualidad. Es el cielo que te convocó para ser activado como cambiador de atmósfera en esta noche, en el nombre de Jesús. Mucha gente me llama y me dice que ha recibido liberación a través de estas ondas hercianas, que han recibido liberación, restauración, sanidad, que muchos han hecho como el Espíritu Santo de Dios les ha dicho y han levantado sus negocios y ahora son prósperos, porque es el Espíritu de Dios. Cuando usted se deja llevar por el Espíritu Santo, Él hace cosas extraordinarias, cosas que ni siquiera usted mismo podría creérselo. En Romanos 8:19 dice la palabra de Dios: porque el anhelo ardiente de la creación es el aguardar la manifestación de los hijos. Fíjese, es un anhelo ardiente de la misma creación. ¿Y quién formó esta creación? Jesús, nuestro Abba Padre, el Espíritu Santo. Jehová está aguardando por la manifestación de los hijos de Dios. Tú eres hijo de Dios, levántate y profetiza. Pero no profetices por profetizar. Dile: Espíritu Santo de Dios, necesito que me des la palabra. Él te va a dar la fecha, la palabra, el color, te va a decir todo, porque Dios está esperando ese momento. Y solamente los valientes vamos a recibir de esto, de lo que Dios está haciendo. La creación espera, no espera religión, espera hijos revelados, hijos revestidos, hijos encendidos. Y cuando se revela el Espíritu de Dios en mi vida, ahí fue cuando yo caí en un éxtasis con mi Señor, pidiéndole a Él que me ayudara, que fuera Él en todo momento, y así ha sido. Y que yo me quiero ir con Él en el nombre de Jesús. Cuando Él venga, me quiero ir con Él. Tenemos que irnos con Él. ¿Por qué? Porque Él es nuestro Padre. Y si nosotros somos sus hijos, tenemos que irnos. Amén. Por eso tenemos que prepararnos, porque Él viene pronto. Ya regresamos.

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1: Yo esta noche traigo una activación profética para aquellos que necesitan que Dios haga algo en su vida. Aquellos que están enamorados de Dios, aquellos que dicen hoy en día, yo estaba como Job, de oídas le había oído, pero ahora mis ojos lo ven. Ahora estoy más que enamorada. Ahora creo que Él vive, que Él es real, que Él es bueno, poderoso, maravilloso, majestuoso, que no hay otro como Él. Y cuando usted empieza a declarar las virtudes de nuestro amado, wow, ya quiere decir que ya usted está teniendo una relación íntima con nuestro Abba Padre. Ya no es nada más de una oración, sino que el mismo Espíritu te hace que te sientes y que le adores y que medites de día y de noche en su palabra, porque su palabra nos da vida, su palabra nos exalta, su palabra nos da ese poder, esa autoridad que antes no teníamos. Ya los temores se han ido, ya todo aquello que me quería ministrar y me quería opacar ya no puede, porque sabe que el Espíritu de Dios está sobre mí, por cuanto me ha ungido para dar buenas nuevas de salvación. Y en esta noche por eso te estoy hablando, porque es necesario que sepas que Cristo viene pronto. Y yo quiero que tú repitas esta corta oración conmigo. Padre de la gloria, en esta noche yo abro mi corazón, te invito a que entres a mi vida, te pido perdón por todos mis pecados. Señor, ayúdame a conocerte, revélate a mi vida, Padre, porque yo quiero conocerte. Dígale que se revele a su vida, y Él está interesado en revelarse tu vida, porque después que Él se revela a nuestras vidas, nos enganchamos con Él, porque es lo más bello que podemos tener. Declara, yo soy un hijo manifestado del reino. El Espíritu Santo me reviste de poder. Mi vida cambia atmósfera. Cuando nosotros decimos que el Espíritu Santo me reviste de poder, es que la autoridad que se me ha sido dada, yo no la he perdido. Yo la mantengo. Y en el momento, los días malos, en el momento donde todo parece que está patas arriba, ahí es cuando yo me agarro duro de Él, porque el Espíritu Santo de Dios me ha revestido. Y como estoy revestida, el enemigo quiere venir, meter sus garras para romper mis ropas, pero no puede. ¿Por qué? Porque yo estoy revestida. Y como estoy revestida, la unción, el fuego arde a mi alrededor y dentro de mí. Y todo aquello que quiera venir a dañar y destruir, no puede, porque se me ha dado autoridad y poder. Usted declare, mire, si usted tiene a alguien que le ha hecho daño, entrégueselo al Señor y olvídese de eso. Es que fue mi mamá, olvídese. Es que fue mi tío, olvídese. Es que a mí me violaron, entréguelo. Entregue todo, entréguelo, porque Dios trae una gloria postrera maravillosa. Y el Espíritu Santo en esta noche te está revistiendo de su poder. Está revistiendo a aquellos que anhelan que Dios haga algo grande en su vida. Ten cuidado. El Señor me muestra que hay gente que trabaja con los demonios que está huyendo. Si Dios te alcanza, Dios no quiere que tú te pierdas. Dios tiene planes de bien contigo. ¿Hasta cuándo? Mira la miseria que tiene. Por lo tanto, dice el Señor, vengan todos aquellos que están cargados y trabajados, que yo los haré descansar. Tengo mis brazos abiertos. No me importa el tiempo que hayas estado en lo que sea, en el ocultismo, no importa. Yo soy tu Padre y yo te quiero llenar de mi poder, revestir con mi amor, con mi poder. Y el Espíritu Santo en esta noche empieza a revestirnos, porque nuestras vidas cambian atmósfera en el nombre poderoso de Jesús. Lo que tú practicabas para mal, hoy dile, Espíritu Santo de Dios, todo lo que haya hecho mi Dios y mi Rey, hoy, Señor, en tu nombre, Padre de la Gloria, suelto todo y empiezo a buscarte, Señor, y me revisto de tu poder, Señor. Yo quiero más de ti, necesito que seas tú obrando en mi vida. Glorifícate, exáltate, Señor Jesús. Saca lo feo, lo malo, lo que estorba, sácalo de mi vida, Señor, y revísteme de tu poder, Señor, para ir y cambiar atmósferas en el nombre poderoso de Jesús. Estamos en los últimos tiempos y tú tienes que salir a la calle a decir, Cristo te ama. Cristo viene pronto, porque Él viene pronto. Estamos viendo cada cosa tan terrible y todo es porque su llegada está próxima a venir. Amén. Ya regresamos.

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1: Apóstol, y usted me está ahorita, está orando por mí, me está activando, pero ¿y cómo voy a ser yo para ser transformado, transformar atmósfera? ¿Sabe? El Rúa de Dios que transforma atmósfera está sobre sus hijos. No sobre todo, sobre sus hijos. Tú tienes que decirle, yo quiero ser hijo tuyo, Señor. Yo necesito que tú hagas algo en mí. ¿Sabes que cuando Dios sopló en Adán, no le dio vida común, le dio una atmósfera celestial? Y muchos de nosotros hemos tenido atmósferas celestiales que por falta de conocimiento, por ser tan altivo, tan orgulloso, por ser personas que andamos quejándonos, que andamos chismeando, que andamos viendo lo malo y no vemos lo bueno. Y por eso es que se pierde la bendición que Dios te ha dado. Porque Él no cohabita, Él habita en la alabanza de un pueblo que le guste, que le ame, que le adore. Entonces, en Génesis 2:7 dice la palabra de Dios. Escucha y vaya conmigo. Entonces Jehová Dios formó al hombre del polvo de la tierra y sopló en su nariz aliento de vida. Y fue el hombre un ser viviente. ¿De dónde sacó el Señor el hombre? Del polvo de la tierra. O sea, que nosotros tenemos ese componente en nuestro cuerpo. Somos polvo y somos frágiles. Y el Espíritu Santo de Dios tuvo que soplar en la nariz aliento de vida, dice la palabra. Y fue el hombre un ser viviente. Muchos están viviendo, pero en automático. Muchos están vivos, pero por dentro están muertos. Muchas personas trazan día a día su vida, pero esos trazos se pierden porque casi nunca se dan. Dios quiere que tú sepas que Él está interesado en ti porque tú eres hechura de sus manos. Somos hechura de sus manos y Él nos preparó porque era necesario que nosotros sepamos, que entendamos que Él nos colocó en esta tierra para que seamos lo que dice su palabra. Ese soplo no fue solo respiración, óyeme, no fue solamente que sopló respiración, fue un gobierno espiritual. Te dio identidad, te dio autoridad y gloria. Y nosotros necesitamos gobernar espiritualmente todo aquello que el enemigo quiere venir a hacer. Toda trampa de Satanás ahora mismo se va de nuestras vidas. Diga, yo no acepto esto. Todo aquello que me quiere hacer perder la bendición que Jehová me dio, no va a poder conmigo. ¿Por qué? Porque mi Redentor vive. Porque si Él vive, yo vivo con Él. Usted tiene que aprender a defenderse con su boca. El Señor me ha llamado y me ha entregado su gobierno espiritual para gobernar. Y un gobierno legisla, un gobierno coloca normas. Y usted tiene que tomar las normas que Dios le está dando, tomar las armas espirituales, porque le está dando un gobierno para que usted pueda defenderse de todo aquella trampa del enemigo que quiere venir a hacerte perder la identidad. Pero Dios te está dando identidad, te está dando autoridad y gloria. Cuando el Espíritu entra, lo muerto revive. ¿Usted no ve que Él lo hizo como un muñeco? Sopló en su nariz y de una vez el hombre recibió el hálito de vida. Ese soplo no fue solo respiración. ¿Oyó? Cuando el Espíritu entra, lo muerto revive. Te lo acabo de decir y te lo vuelvo a decir. ¿Por qué? Porque eso se llama espíritu de resurrección. Y hay, no nada más para el hombre, para que resucite tu matrimonio, tu vida, traiga resurrección en tu negocio, lo que estaba muerto, hoy empieza a resucitar en el nombre poderoso de Jesús, tomando la autoridad que Dios te ha dado y declarando la gloria de Jehová sobre todo lo que es tuyo, tu casa, tu negocio, tus hijos, tu matrimonio, tu hogar, aún todo tu cuerpo, tus pensamientos y tu caminar en el nombre poderoso de Jesús. Ya regresamos.
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1: Esto es poderoso cuando el Espíritu entra, lo muerto revive, lo seco florece y lo estéril produce. Amén. Ahora mismo, en el nombre de Jesús, yo declaro que el soplo del Santo Espíritu de Dios sobre su pueblo, el Rúa de Dios, está en tu vida, en tu casa, con tu matrimonio, en tu familia, la familia que lo más bello, lo más sagrado, está con ellos, porque el Señor hizo todo perfectamente para que nosotros podamos disfrutar de todo lo que Él nos ha dado. Amén. Soplamos en esta noche el Rúa de Dios. Amén. Es tiempo de recibir el soplo divino, ese soplo que viene de Dios, ese soplo que nos anima, que nos levanta, que nos da fuerza, que podemos estar firmes, estar declarando y profetizando que nuestro Redentor vive, porque Él vive en nosotros. Si tú le das cabida, Él vive en tu vida. Él resucita lo que estaba muerto en ti. En el nombre poderoso de Jesús, yo declaro que lo que estaba muerto en tu vida, hoy hay resurrección de parte del Dios de gloria. Porque Él está tan interesado en bendecirte, en empoderarte, en sanarte, en restaurarte, en que sepas que tienes libertad para decirle a todo aquello que quiere venir en contra de tu vida, que ahora mismo el Dios de gloria te ha dado autoridad y poder, y por lo tanto tiene que huir todo aquello que esté operando en nuestras vidas. Dios no es un espíritu que nos va a soltar, no. Él sopla de su espíritu en nuestro espíritu. Y si tú te sientes cansado, te sientes agobiado, sientes que no puedes más, dile: Espíritu Santo de Dios, sopla en mí. Sopla en mí, Espíritu Santo, sopla, sopla, trae el soplo de vida hasta que usted no sienta que está llegando ese soplo de vida, se sienta empoderada, se sienta pesada, porque el peso de Dios ha venido a tu vida. El dunamis del Señor ha venido a tu vida para que tú sepas que tienes ahora poder que cambia realidades. Lo que tú has visto, la miseria, la escasez por tanto tiempo, el Dios de gloria viene a cambiar todo eso en tu vida. Pero ¿por qué estás escasa? ¿Por qué estás enfermo? ¿Por qué dices que ya no te queda vida, que te sientes mal y que sabes que te queda poco tiempo? ¿Por qué? Más bien, ¿por qué no agarras y vives un día a la vez creyendo que nuestro Redentor vive, que el Señor es el que nos da el aliento, que el Señor es el que nos da la vida, que esas bellas palabras de vida que Dios nos da es para que nuestra alma pueda sentir el gozo, pueda sentir la autoridad, pueda sentir su dunamis, y que cuando venga algo, lo que quiera venir, tú estás fortalecido en Cristo? Estamos fortalecidos en aquel que nos llamó, aquel que nos llamó de las tinieblas a la luz. Ese es el que nos llamó, y con Él es que queremos estar. No vamos a predicar con retórica, vamos a predicar con poder, palabra que venga de la boca de Jehová, palabra que venga con ese dunamis que todo cáncer, toda enfermedad, todo temor, toda diabetes, todo aquello que está operando ahora mismo, Alzheimer, ahora mismo, sale de tu vida, suelta tu mente, suelta lo que tú eres, porque el Dios de gloria no te ha llamado para que te mantengas ahí enfermo y te mantengas mal. El Espíritu de Dios te dice, voy a traer cosas nuevas, voy a glorificarme, me voy a exaltar, porque yo soy el Dios que todo lo puede, el dueño del oro y de la plata, y estoy entrando en tu casa, dice el Señor, porque cosas grandes voy a hacer en el nombre poderoso de Jesús. Voy a hacer contigo, con tu casa, con tu familia, porque llegó el tiempo donde todos verán que la desamparada, la destruida, aquella que decía que no valía nada, van a ver todo lo que yo voy a hacer con vosotros, porque me voy a glorificar con vosotros, dice el Señor, sobre vosotros. Yo mismo, dice el Señor, voy a glorificarme y me voy a exaltar. Es tiempo de adorar, es tiempo de bendecir su nombre, es tiempo de caminar, no mirando a los lados, sino mirando al frente, con esa cabeza alta, mirando al Todopoderoso, puesto los ojos en el autor y consumador de la fe. Ese es el que quiere que tú te levantes, que tú camines, que tú obedezcas y que todo lo que respire alabe a Jehová en el nombre poderoso de Jesús. Ya regresamos.
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1: El Señor en esta noche cambia atmósfera en tu vida, en tu casa, en todo lo que tiene que ver contigo. Los hogares están empezando a tener un cambio de atmósfera, porque Jesús es el máximo cambiador de atmósfera. Donde llega Jesús, todo cambia. El ciego ve, el cojo salta, el muerto resucita y el endemoniado va a ser libre en el nombre poderoso de Jesús. Todo espíritu inmundo que haya querido operar para mantenerte ahí anclada sin poder activarte, para que te mantengas enfermo, para que te mantengas con rabia, con dolor, con ira, con falta de perdón, todo esto tiene que irse en el nombre poderoso de Jesús. Si Él te ha llamado para cosas buenas, te ha llamado para que veas su gloria, y la gloria de Jehová es la que resplandece sobre ti ahora, en el nombre poderoso de Jesús. Amén. Si Cristo vive en ti, tú eres portador de resurrección ambulante. Donde quiera que tú vas, llevas esas bombonas de bendición para colocársela a la gente y que sean sanos. En Lucas 4:18 dice la palabra de Dios: el Espíritu del Señor está sobre mí, por cuanto me ha ungido para dar buenas nuevas a los pobres, en el nombre poderoso de Jesús. Yo hoy vengo a declarar, en el nombre poderoso de Jesús, que esas buenas nuevas ya Dios te las ha entregado. Que mira, pon tus ojos arriba, mira al Omnipotente, lo que Él está haciendo, porque en esta noche hay milagros y señales que Dios quiere desatar sobre tu vida. En esta noche se abre el cielo de los milagros sobre tu casa, en el nombre poderoso de Jesús. Y yo declaro que lo imposible se hace posible. Lo muerto revive, lo paralizado camina, en el nombre poderoso de Jesús. La iglesia, como ejército de cambio, ¿por qué nos tienen miedo a nosotros? Porque nosotros somos agentes de cambio. Y todo aquello que está torcido se tiene que enderezar en el nombre poderoso de Jesús. No somos espectadores, somos ejército profético del Altísimo. Amén. Y la palabra profética en Isaías 2 dice: levántate, resplandece, porque ha venido tu luz y la gloria de Jehová ha nacido sobre ti. Levántate, corre, da una vuelta. Dice: sí, Señor, yo voy a recibir, yo voy a recibir, yo me levanto, Señor, yo me sacudo de entre los muertos, porque eres tú, Jehová de los ejércitos, quien me da la vida, eres tú quien me da la revelación, eres tú quien me sana, eres tú quien me restaura, y ahora mismo, toda tristeza se va, toda falta de perdón se va, yo perdono, desato y libero a quien tenga que perdonar, Señor, porque cuando tú dices que la iglesia se levanta, las ciudades cambian, las naciones se estremecen y las tinieblas retroceden. Nosotros, como cambiadores de atmósfera, el Dios de gloria nos está dando una parte muy importante para que tú te tomes de ella. Y vas a decirle: Abba, yo hoy me levanto en el nombre poderoso de tu Hijo amado. Oh, Abba, yo hoy declaro que la gloria de Dios brilla sobre mí, sobre mi casa, sobre mis hijos, sobre mis nietos, aún sobre mi vecino, aún sobre todo aquello que lleva mi nombre, aunque no esté en mi casa, Señor Jesús, porque tú eres el Dios que todo lo puede. Y yo declaro en el nombre poderoso de Jesús que ahora mismo se abre un portal de gloria aquí en mi hogar. El fuego del Espíritu Santo desciende, el poder del Altísimo está ahora invadiendo tu casa. Cada vida que está ahí, todo el que está oyendo este programa, ahora recibe sanidad. Fluye la sanidad del Santo de Israel. Viene a traer el Señor sanidad y vida. Sanidad en tus pensamientos, en tus negocios, en tu vida matrimonial, con tus hijos. Viene a traer una sanidad en tu finanza. Las finanzas de ti, ahora el Dios

0: de gloria trae una sanidad y va a empezar a fluir lo que no tenías antes. Vas a empezar a verlo en el nombre poderoso de Jesús. Ahora mismo, Señor, en el nombre de Jesús, yo veo, Señor, que se abre un portal de gloria ahí donde está tu pueblo. Señor, envía ese fuego del Espíritu que desciende, Padre, envíalo. Envía ese poder del Altísimo que invada cada vida. Trae esa sanidad que fluye, Señor, en el nombre poderoso de Jesús. Padre, porque creemos lo que se habla, Señor. Nosotros lo creemos, nos apropiamos, Señor, de esta palabra, Señor. Trae liberación, Señor. Ahora cae la liberación en tu casa. Se rompen las cadenas en el nombre poderoso de Jesús. Muy buenas noches, Dios me les bendice. Y recuerde, si Dios está contigo, nadie contra ti. Feliz noche, bendiciones, hasta mañana.
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2: En Dinámica 9, 52 minutos.

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1: En Dinámica 10, con 2 minutos.
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3: Les invito a que busquen en su Biblia el pasaje que se encuentra en la primera epístola del apóstol Pablo a los Corintios, para que leamos una porción de la Biblia que está relacionada con el tema que hoy mencionaremos. Aquí Pablo nos habla de la falsa satisfacción que puede llegar a existir en la vida de la iglesia y en la de cada creyente. Escuchen lo que nos dice en Primera de Corintios 4, versículos 8 al 21. Ya estáis saciados, ya estáis ricos, sin nosotros reináis, y ojalá reinaseis, para que nosotros reinásemos también juntamente con vosotros. Porque según pienso, Dios nos ha exhibido a nosotros los apóstoles como postreros, como a sentenciados a muerte, pues hemos llegado a ser espectáculo al mundo, a los ángeles y a los hombres. Nosotros somos insensatos por amor de Cristo, mas vosotros prudentes en Cristo. Nosotros débiles, mas vosotros fuertes. Vosotros honorables, mas nosotros despreciados. Hasta esta hora padecemos hambre, tenemos sed, estamos desnudos, somos abofeteados y no tenemos morada fija. Nos fatigamos trabajando con nuestras propias manos, nos maldicen y bendecimos. Padecemos persecución y la soportamos. Nos difaman y rogamos. Hemos venido a ser hasta ahora como la escoria del mundo, el desecho de todos. No escribo esto para avergonzaros, sino para amonestaros como a hijos míos amados. Porque aunque tengáis 10,000 ayos en Cristo, no tendréis muchos padres, pues en Cristo Jesús yo os engendré por medio del Evangelio. Por tanto, os ruego que me imitéis. Por esto mismo os he enviado a Timoteo, que es mi hijo amado y fiel en el Señor, el cual os recordará mi proceder en Cristo, de la manera que enseño en todas partes y en todas las iglesias. Mas algunos están envanecidos, como si yo nunca hubiese de ir a vosotros. Pero iré pronto a vosotros, si el Señor quiere, y conoceré, no las palabras, sino el poder de los que andan envanecidos. Porque el reino de Dios no consiste en palabras, sino en poder. ¿Qué queréis? ¿Iré a vosotros con vara? ¿O con amor y espíritu de mansedumbre? Uno de los problemas principales que Pablo menciona en los primeros cuatro capítulos de esta epístola es lo dividida que estaba esa iglesia. Algunos se llamaban a sí mismos seguidores de Pablo, otros de Apolo, quien parece haber sido muy elocuente, y otros de Pedro o de Jesús. Pero al llegar a este capítulo 4, identifica un peligro mucho mayor que el que ya había mencionado. Ese es el mismo peligro que enfrenta la iglesia en nuestros días. Por eso quiero que dediquemos algunos minutos para hablar sobre aquello que nos hace sentir complacidos con nosotros mismos. Es cierto que cada semana vemos cómo cientos y miles de personas se congregan en los templos durante una hora o dos para luego continuar con su estilo de vida carnal. ¿Por qué hacen eso? Porque se sienten conformes con haber asistido al templo y creen que no deben hacer nada más. Y puedo afirmarles que existen dos razones principales por las que un creyente en Jesucristo cae en ese nivel de indiferencia hacia los asuntos de Dios. En primer lugar, porque dan por sentado que Dios los va a bendecir. Se sienten seguros de que continuarán recibiendo sus bendiciones. La segunda razón es porque nos tomamos muy en serio los reconocimientos y los elogios de las demás personas. ¿Qué es lo que sucede cuando otros nos elogian y dependemos de los aplausos de las demás personas para sentirnos bien? Llega el momento en el que estamos dispuestos a todo con tal de mantenerlos haciendo eso. No deseamos incomodarlos y es por eso que tratamos de no mencionar nada que los ofenda. En otras palabras, ponemos en riesgo nuestra posición en Cristo y las convicciones que nos ha dado con tal de seguir recibiendo los aplausos del mundo. Y eso es exactamente lo que sucedió en la iglesia de Corintios. Detengámonos a pensar en lo que Pablo nos enseña en esta porción de la Biblia. En primer lugar, expone lo que había sucedido en el caso de esos creyentes en Corintio. En medio de la prosperidad, de la prominencia y de la importancia que sentían tener, se habían dejado llevar por el deseo de ser elogiados por el mundo y habían puesto en riesgo su posición en Cristo. Habían llegado al punto de sentirse tan complacidos consigo mismo que sentían indiferencia hacia los asuntos de Dios. Y eso es lo que sucede con algunas iglesias de nuestra época y con muchos cristianos de nuestro tiempo. Lo que sucede es que se sienten tan bien con la vida que llevan que descuidan su comunión con Dios. Pero podemos estar convencidos de que cada vez que caigamos en este error, nuestro Padre Celestial va a remover aquello que nos hace sentir conformes para despertarnos y captar nuestra atención hacia Él. ¿Saben cuál es el mayor problema que enfrenta la Iglesia de Cristo de nuestros días? Que está entretenida con las vanidades de este mundo y no tiene puesta su mirada en los asuntos relacionados con la vida eterna. Se preocupan por cosas de poco valor en vez de estar pensando en las personas que deben ser alcanzadas con el mensaje del Evangelio para que puedan ser salvas. ¿En qué empleamos la mayoría de nuestro tiempo? Si dedicara unos minutos para analizar lo que ha hecho durante la semana pasada, ¿acaso podría afirmar que dedicó la mayoría de su tiempo para hacer la voluntad de Dios? ¿Será que ha puesto su mirada en hacer lo que producirá recompensas eternas y no en lo relacionado con este mundo? No solo debe hacerse esas preguntas, sino que también debe meditar en las siguientes. ¿Cuál es la actitud y la motivación que tiene en esta vida? ¿Qué es lo que le hace sentir satisfecho? ¿Qué es lo que le da contentamiento y le hace sentir completo? Estoy convencido de que aquellos que viven completamente comprometidos a su fe en Jesucristo no pueden sentirse conformes con el estilo de vida mundano que llevaban antes de dar ese paso de fe. Tanto su actitud como los desafíos que enfrentan, como sus conversaciones y acciones, deben demostrar el cambio que ha ocurrido en su corazón. Eso no significa que todo creyente ha sido llamado a ser un evangelista, misionero o maestro de la escuela dominical. Pero sí hemos sido llamados a poner nuestra mirada en aquello que está relacionado con la vida eterna. Y de no ser así, lo más probable es que ese creyente ha caído en el mismo error en el que vivían los cristianos de Corintios, pues se siente satisfecho consigo mismo y es indiferente a los asuntos de Dios. Me pregunto de qué manera viviríamos si cada mañana al despertar reconociéramos ante Dios las muchas bendiciones que nos ha dado y pusiéramos toda nuestra vida en sus manos para vivir de acuerdo a su voluntad y no a la nuestra. Pablo nos dice que sabía vivir en abundancia y también en escasez. No es que se dedicara a mendigar, pero estaba dispuesto a sufrirlo todo por el Evangelio de Jesucristo. Hay algunos que cometen el error de decir que la voluntad de Dios es que todos sus hijos sean pobres. Pero si eso fuera cierto, ¿por qué creen que permite que algunos creyentes aumenten sus bienes y sus riquezas materiales? ¿Por qué creen que ha permitido que esta nación y otras vengan a ser naciones bendecidas materialmente? ¿Acaso lo hace para que nos sintamos culpables? Por supuesto que no, sino que lo ha hecho para que podamos bendecir al mundo con aquello que más necesita. Es decir, para que podamos usar todos esos recursos materiales que nos ha dado y proclamemos el mensaje de Jesucristo en cada rincón de la tierra. Satanás tratará de hacernos sentir culpables por las riquezas que hoy tenemos y lo mismo haría si fuéramos pobres. De igual manera hará todo lo que esté a su alcance para hacernos sentir culpables y que no podamos servir al Señor en lo que nos ha encomendado hacer. En ningún momento Pablo nos dice que Dios desea que seamos pobres. Lo que sí nos declara es que hagamos uso de todo lo que el Señor nos ha dado para la obra de Jesucristo. No se trata de lo que tenemos, sino del uso que le demos para el engrandecimiento del reino de Dios. Y mientras más nos dé, más debemos dar para sostener su obra, y más debemos compartir con aquellos que tienen menos. Lo que sucede es que al tener todas estas comodidades, corremos el riesgo de sentirnos conformes y de ser indiferentes al plan que Dios ha trazado para nuestra vida. Damos por sentado de que continuaremos recibiendo las mismas bendiciones, pero si somos indiferentes a su llamado, un día solo recibiremos cenizas. ¿Por qué? Porque no hemos permitido que el Señor use las bendiciones que nos dio para cumplir su propósito en nuestra vida y para engrandecer su obra en este mundo. Es importante que reconozcamos lo siguiente: todo lo que hoy poseemos no es nuestro, sino que le pertenece a Dios. Aún nuestra vida ha venido a ser su posesión desde el momento en el que recibimos a Jesucristo como nuestro Salvador personal. La pregunta que debemos hacernos hoy es la siguiente: ¿cuánto del tiempo que Dios nos ha regalado usamos para asuntos sin importancia? ¿Cuánto de ese tiempo aprovechamos para hacer la voluntad del Señor? ¿Cuántos de los que hoy me escuchan pueden afirmar, sin temor a equivocarse, que llevan una vida entregada a Cristo, una vida que es usada por Dios para el engrandecimiento de su reino en este mundo? ¿Acaso es usted uno de esos creyentes que va de iglesia en iglesia sin comprometerse de lleno con la obra de Dios? Un día visita un templo, otro día visita otra congregación, pero no desea comprometerse a servir al Señor en aquello a lo que le ha llamado. Solo desea recibir de Dios, pero no quiere dar. Permítanme preguntarles algo más. ¿Qué están dispuestos a dar por el Señor? ¿Será que solo les interesa aumentar el conocimiento que tienen de la Biblia, pero no desean aplicar a su vida las enseñanzas que Dios nos da en su palabra? ¿No se dan cuenta que la voluntad de nuestro Padre Celestial es que compartamos lo que hemos aprendido de la Biblia con otras personas, para que ellas también puedan conocerle más? ¿No hemos sido llamados a sentirnos conformes con tan solo asistir al templo semana tras semana, sino que desea que le sirvamos en aquello en lo que nos ha llamado? Hay cuatro aspectos que deseo mencionar en relación a lo que Pablo nos dice al final del pasaje que leímos. Nos habla de cómo debemos confrontar a los creyentes que se sienten conformes con lo que han alcanzado y también a los que enfrentan otros problemas. Nos muestra la manera correcta en la que debemos lidiar con ellos y creo que es importante que mencionemos estos aspectos. Noten que en el versículo 14 no les critica por ser indiferentes ni les desea que fueran destruidos por Dios. No les escribe para avergonzarlos, sino para amonestarlos como a hijos amados. Pablo les habla con amor y bondad, con un espíritu amoroso. Por eso les dice que sus palabras estaban motivadas por el deseo que tenía de exhortarlos y amonestarlos. Les escribía como si se dirigiera a sus hijos amados. Esa es la manera en la que debemos dirigirnos a las personas que se sienten complacidas con lo que han alcanzado, con aquellos que son indiferentes a los asuntos de Dios. Tenemos que amonestarlos, pero debemos hacerlo con toda compasión y amor. Luego, en el versículo 16, les exhorta a que sean imitadores de él. No solo se refiere a imitar el ejemplo que él había dado, sino también el de otros cristianos que vivían fieles a Dios. Ese es el modelo que les invita a seguir, para que de esa manera pudieran dejar a un lado la indiferencia con la que vivían, para que ya no se sintieran conformes consigo mismos. Así que al amonestar a otros, debemos hacerlo con amor y tenemos que darles un ejemplo a seguir. También debemos hacerlo dándole libertad a esas personas para que escojan aquello que el Señor les muestre que es mejor para su vida. Noten que Pablo les dice en el versículo 14 que les escribía para amonestarlos como hijos amados. No les dice que eso es lo que tenían que hacer, sino que solo les da una advertencia para que supieran que ese estilo de vida no era del agrado al Señor. Un poco más adelante, en el versículo 18, también menciona que algunos de esos creyentes de Corintios estaban envanecidos, actuaban como si él nunca fuera a regresar a esa congregación. Sin embargo, el apóstol les advierte que pensaba ir pronto a verlos, si el Señor se lo permitía. De esa manera podría conocer con qué poder se expresaban esas personas de esa manera. Y es que el reino de Dios no consiste en palabras, sino en poder. Es decir, que cuando vamos a confrontar a otras personas, cuando los amonestamos por ser indiferentes a la voluntad del Señor, no solo debemos hacerlo con palabras, sino en el poder del Espíritu Santo. Tenemos que hablarles con amor, sin obligarlos a que hagan nuestra voluntad y dándoles un buen ejemplo a seguir. Eso es precisamente lo que quiero hacer por medio de este mensaje. ¿Será que al ser bendecidos por lo que Dios le ha concedido en su vida, se sienten conformes con lo que han alcanzado y han descuidado su comunión personal con Él? ¿Acaso le sirven de la manera que espera que lo hagan? ¿O será que tratan de evitar el vivir comprometidos con la obra de Dios? Si usted ya ha recibido a Jesucristo como su Salvador personal, puede estar convencido de que el Señor le llamará a servirle en algún ministerio de la iglesia. No solo eso, sino que también lo capacitará para terminar con gozo la obra que le encomiende. Puede que usted no sienta ser la mejor persona para realizar ese servicio o que hay otros que pueden hacerlo mejor. Pero ¿acaso no debemos ser obedientes a la voz de nuestro Señor? Si lo ha dado todo para que podamos ser salvos, ¿no debemos estar dispuestos para hacer lo que nos pide que hagamos? ¿Puede usted sentirse satisfecho al no hacer la voluntad de Dios si el Señor le muestra que hay una necesidad que debe ser suplida y le llama a servir en esa área? ¿Puede sentirse complacido al no hacer nada con ese llamado que el Señor le ha hecho? Si le llama a servirle, pero no rinde su vida, no puede sentirse satisfecho. No se trata de si asistimos al templo o no, sino de que vivimos comprometidos a la obra de Dios. ¿Acaso se siente usted satisfecho con tan solo congregarse para escuchar las alabanzas y la enseñanza que traiga el predicador? Es bueno que nos reunamos para adorar a Dios y para aprender más de su palabra. Pero también es importante que estemos dispuestos para hacer su voluntad en nuestra vida. Sin importar aquello que nos dice que debemos hacer, tenemos que mantener una actitud de obediencia y sumisión para cumplir con lo que nos encomiende. Es decir, que debemos vivir de tal manera que siempre demostremos que Jesucristo es la persona más importante en nuestro corazón. Actuemos de tal forma que las demás personas puedan darse cuenta de que somos guiados por los principios de la Biblia. Dios nos ama de manera incondicional, pero nos dice en su palabra que ese estilo de vida está completamente en contra de lo que ha diseñado para sus hijos. No podemos entonces dejar que las bendiciones que nos da o el reconocimiento del mundo nos haga ser indiferentes a su voz. No es que el Señor nos rechaza al tener esa actitud, ni que deja de amarnos, sino que nos alejamos del propósito y del plan que ha trazado para nuestra vida.
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3: Hola amigos. Jamás debemos olvidar que las dificultades que tiene la práctica de la oración se derivan de que la oración misma es una verdadera fuente de poder en contra del mundo espiritual que se opone a Dios. Siempre seremos cambiados cuando oremos, aunque esas transformaciones no sean percibidas con la inmediatez que nos gusta. Estamos inmersos en una realidad espiritual dinámica que la Biblia llama mundo, con la idea de un sistema que se opone a Dios. Y el mundo pasa y sus deseos, pero el que hace la voluntad de Dios permanece para siempre. Pues bien, la oración en esencia se opone a todo eso que Dios rechaza, y por esa razón ese mundo presidido por Satanás se defiende de su enemigo natural. Es allí donde surge la estrategia de la disciplina para vencer a nuestro enemigo. El mismo Jesús tuvo que apelar a ella cuando las horas del día se le complicaban, porque la gente lo acosaba debido al éxito de su ministerio. El maestro sencillamente corría la arruga del día. ¿Qué hacía? Pues se levantaba de madrugada. ¿Cómo se llama eso? Pues se llama disciplina. Nosotros quemamos demasiado tiempo útil en cosas sin importancia. Se nos olvida que Dios nos pidiera cuenta de todo lo que nos dio. El tiempo es un recurso no renovable y hay que usarlo con inteligencia.
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2: En Dinámica 10 y 59 minutos.
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5: Gracias y bienvenidos a Momento Decisivo. Estamos continuando estos mensajes sobre la prioridad de la Palabra de Dios. Ayer escuchamos la primera parte del mensaje, La Semilla y el Sembrador, basado en la parábola que el Señor Jesús presentó en el capítulo 13 del libro de Mateo. Hoy escucharemos la segunda parte de este mensaje y nuestra oración es que, a través de estas enseñanzas, el Señor nos ayude a reenfocar nuestra atención en la importancia de su palabra. El objetivo es doble. Primero, que la leamos y estudiemos diligentemente. Y segundo, que no solo la leamos, sino que también la pongamos en práctica. La palabra de Dios no puede producir los resultados que Él desea en nuestra vida si no somos hacedores de lo que nos enseña. Pero puedo prometerle que, si aplica lo que aprende en la Biblia, verá una diferencia significativa y transformadora en su vida. Como dice Hebreos 4:12, porque la palabra de Dios es viva y eficaz, y más cortante que cualquier espada de dos filos. Penetra hasta la división del alma y del espíritu, de las coyunturas y los tuétanos, y es poderosa para discernir los pensamientos y las intenciones del corazón. Bien, abramos ahora nuestras Biblias y nuestros corazones para aprender más sobre la prioridad de la palabra de Dios.

0: queremos ser no oyentes endurecidos ni causales. Queremos ser oyentes que toman la palabra de Dios y la aplican y la aprenden y crecen por ella. Pero nuestras vidas están atiborradas. ¿No es verdad? Hay tantas cosas que tienen lugar. Simplemente tratando de avanzar, simplemente levantándose cada mañana y tratando de figurarse qué hacer con la vida de la familia, del negocio o del trabajo y las transiciones y todo eso. Estas espinas simplemente crecen, porque sí, de súbito, lo que realmente queríamos, el tiempo con la palabra de Dios, el tiempo para oírla y tiempo para aplicarla, simplemente queda descartado. Así se vuelve infructuosa. ¿Hay algún testigo? ¿Saben de lo que hablo? Me dicen que se supone que el nido vacío debe ser menos tenso. Pues bien, no me he figurado cuándo empieza, porque todavía no ha empezado. Toda etapa de la vida tiene sus retos. Estos, la Biblia dice, son como espinos que pueden crecer. ¿Podemos eliminar todos los espinos? No, pero tenemos que figurarnos una manera en que podemos dar precedencia a la palabra de Dios. Luego dice, parte cayó en buena tierra. Me encanta eso. Dice que germina, echa raíz, lleva fruto, una parte a 30, otra parte a 60 y otra parte a 100%. Lo que esto quiere decir es que aquí está un corazón que está listo para recibir la palabra de Dios. La palabra de Dios queda sembrada en su corazón, empieza a multiplicarse. Ahora, ¿dice Dios que la palabra de Dios se multiplica en todo corazón de igual manera? No. Algunos reproducen el fruto de la palabra de Dios al 30%, otros a 60% y otros a 100%. Probablemente todos estamos en algún punto en ese continuo, pero la diferencia no está en la semilla ni en el sembrador. La diferencia está en el terreno. Y sé que ustedes a lo mejor se ofendan por esto, pero no siempre es el predicador quien no hace su trabajo. No es la palabra de Dios la que no produce. La Biblia dice, en esta historia en particular, que el problema está en el corazón del que oye, es el oyente. Así que cómo nos dirigimos a la palabra de Dios es tan crítico. La palabra es luz, pero solo si le permitimos que tenga su lugar en nuestros corazones. Dije que solo el 25% realmente lo hacen, porque de los cuatro terrenos de los que hablé, realmente solo uno de ellos produce de la manera en que Dios quiere que funcione. Me pregunto, ¿en dónde se halla usted? ¿Es usted un corazón encallecido? O sea que dice, no quiero tener mucho que ver con esto, ya le oí y eso es todo. ¿Es usted un oyente casual? ¿Es de la clase que lo oye y sale por la otra oreja? ¿Está su vida tan atestada que realmente no tiene tiempo para la palabra de Dios? ¿Acaso está usted desarrollando un corazón interesado para recibir la verdad de Dios? Usted dice, Pastor Jeremiah, me gustaría, por cierto, avanzar en ese continuo. Me gustaría salir del sótano y pasar tal vez al segundo piso. ¿Cómo lo hago? Permítame pedirle que busque conmigo otro pasaje bíblico. Para mí es un pasaje clásico en el Nuevo Testamento en cuanto a cómo hacerlo. Se halla en el libro de Santiago en el primer capítulo. ¿Cómo nos colocamos en el lugar en donde la palabra de Dios puede hacer realmente una diferencia en nuestra vida? Quiero que comprendan que estoy diciendo todo esto para animarles. Quiero que sepan que si ustedes no están recibiendo la palabra de Dios conforme a esta cuarta manera que vimos en Mateo 13, están perdiéndose una gran bendición. Aunque tal vez usted no se halle en un momento de estrés, ya vendrá, porque todo el mundo enfrenta esos momentos. Ustedes saben que cuando se atraviesa esas ocasiones, uno no quiere andar rebuscando en la Biblia tratando de encontrar algún pasaje. Usted quiere saber en dónde está, porque la palabra de Dios ha llegado a ser parte de quién es usted. ¿Qué hace usted? Pues bien, Santiago nos lo dice en el capítulo 1 de su libro, empezando con el versículo 21. Dice, por lo cual, desechando toda inmundicia y todo resto de malicia, reciban ustedes con humildad la palabra implantada, que es poderosa para salvar sus almas. Lo primero que usted tiene que hacer es acudir a la palabra de Dios con algún enfoque y concentración. Dice, no voy a leer este libro como si fuera un amuleto de buena suerte un capítulo al día mantiene lejos al diablo. Voy a leer este libro para que la verdad de Dios realmente cobre vida para mí. Voy a enfocarla. ¿Cuántas veces nos hallamos, si estamos en algún programa para leer la Biblia, que tenemos que leer 5 capítulos? Si alguien llega a nuestro lado en ese momento y nos dice, dime las 2 cosas más importantes que leíste en la hora pasada, no tendríamos ni idea porque leemos solo palabras. No hay ninguna bendición al recitar las palabras si la verdad que está representada por las palabras no penetra en el corazón. Así que tenemos que hallar la manera de concentrarnos en la verdad de Dios. No sé si ustedes hayan luchado con esto, pero yo tengo que hacer fuerte esfuerzo para aprender cómo realmente concentrarme cuando leo la palabra de Dios. Pienso que el diablo hace todo lo posible para alejar nuestra mente de la palabra y llevarla a otras cosas, pero uno tiene que aprender cómo leerla. Cuando estudiaba en el seminario, mi profesor favorito era Howard Hendricks. Fue como mi mentor. Me llamaba y me ayudaba, me animaba, y más de una vez me dio mi buen regaño. Pero cuando me matriculé por primera vez en su clase, nos hizo leer un libro que pensé que era algo extraño para un seminario. Era el libro clásico de Mortimer J. Adler, Cómo leer un libro. Pues bien, hallé que después de estar allí por 4 años, eso era algo importante, porque a mi modo de ver yo leo de ojos para afuera, todo como lectura colateral. Pero nos hizo leer ese libro secular, y en él su autor dice, la única vez cuando la gente lee algo por lo que vale es cuando están enamorados y leen una carta de amor. Leen cada palabra de 3 maneras. Leen entre líneas y en el margen. Leen el todo en términos de las partes y cada parte en términos del todo. Son sensibles a su contexto y ambigüedad, a la insinuación e implicación. Perciben el color de las palabras, el orden de las frases y el peso de las oraciones. Toman en cuenta incluso la puntuación. Entonces, si acaso no antes, la leen con cuidado y a profundidad. Oyeron del niño que llegó a su casa y le dijo a su madre, «Mamá, hoy jugué al cartero». Ella le dijo, «¿Así?». Le dijo, «Así es, puse una carta en cada buzón en esta manzana». Ella le preguntó, «¿Dónde conseguiste las cartas?». El niño respondió, «Estaban encima de tu cómoda, atadas con una cinta. Así que tenga mucho cuidado con sus cartas de amor». ¿No sería eso vergonzoso? ¿Recuerda usted cómo leía esas cartas? Me pregunto por qué diría ella eso. En el periódico The New York Times, después de que apareció el libro de Adler, hubo un anuncio especial de propaganda del libro. El anuncio tenía una leyenda que decía, ¿cómo leer una carta de amor? Mostraba a un adolescente teniendo en sus manos una carta muy usada. Eso es lo que decía el anuncio. Escuchen. El joven acaba de recibir su primera carta de amor. Puede leerla 3 o 4 veces, pero eso es apenas el principio. Para leerla con precisión como quisiera hacerlo, necesitaría varios diccionarios y mucho trabajo intenso con unos pocos expertos en entomología y filología. Sin embargo, le irá bien sin nada de eso. Meditará en el matiz exacto del significado de cada palabra, de cada coma. Ella había empezado su carta con «Querido Juan». ¿Cuál, se preguntará él, es el significado exacto de estas palabras? ¿Es el significado exacto de estas palabras? Queridísimo, porque se sentía cohibidísimo. ¿Acaso, querido mío, hubiera sonado demasiado formal? Tal vez ella le dice, querido fulano de tal, a toda persona, una arruga de preocupación aparecerá en su cara, pero desaparecerá tan pronto como empiece realmente a pensar en la primera oración. Ella no le habría escrito a cualquiera, así él, recorre la carta por un momento encaramado y embelesado en una nube, al siguiente agazapado en miseria. 100 preguntas comienzan a correr en su mente. Podría repetir la carta de memoria. Es más, lo hará por semanas. Si la gente leyera los libros de esa manera, decía el anuncio, seríamos una raza de gigantes mentales. Les digo que, si aprenden a leer la Biblia de esa manera, se sorprenderán al ver lo que ocurre cuando ustedes preguntan, ¿por qué está eso allí? ¿Por qué está esto otro acá? ¿Qué quiere decir esto? No se limite a leerla, léala y absórbala. Esfuércese por eso. Usted dice, pues bien, pastor, la versión tal y cual. No me salga con esa excusa. Búsquese una buena versión moderna. Busque la manera. No se limite a leer las palabras. Permita que la palabra de Dios penetre en su corazón al concentrarse en su verdad. Si no lo hace, entonces todo será un rito sin sentido. No es eso lo que Dios quiere que sea. Así que concéntrese. Ahora, la siguiente cosa absolutamente crítica es esta. A menudo se la deja fuera de casi toda lección sobre cómo leer la Biblia con sentido. Pero Santiago lo dice en la médula de su instrucción. Es lo que podríamos llamar obediencia o aplicación. Escuche lo que dice. Versículo 22. Sean hacedores de la palabra y no solamente oidores que se engañan a sí mismos. ¿Qué es lo que dice? Si lo único que usted hace es oír la palabra o leer la palabra, pero no la hace, está jugando. Está engañándose usted mismo. ¿Por qué? Versículo 23 al 25. Porque si alguien es oidor de la palabra y no hacedor, es semejante a un hombre que mira su rostro natural en un espejo, pues después de mirarse a sí mismo e irse, inmediatamente se olvida de qué clase de persona es. Pero el que mira atentamente a la ley perfecta, la ley de la libertad, y permanece en ella, no habiéndose vuelto un oidor olvidadizo, sino un hacedor eficaz, este será bienaventurado en lo que hace. ¿Quiere usted ser bendecido en todo lo que hace? Esto es lo que Santiago dice que tiene que hacer. Escuche, dice que algunas personas acuden a la Biblia como la persona que se levanta por la mañana y se pone frente al espejo con el pelo desordenado y sin maquillaje. Como saben, es un cuadro que realmente asusta, por decirlo menos. ¿Me comprenden? Miran en el espejo y dicen, ¿ah? Y salen para dirigirse a los estudios o al trabajo. Usted dice, nadie hace eso. ¿No? En los días de la Biblia, que es de lo que Santiago habla aquí, no habían espejos como los nuestros. No eran piezas de vidrio con plata detrás, eran piezas de metal bruñido. No estaban en la pared, sino sobre la mesa. Así que la persona tenía que sentarse y mirar al espejo y concentrarse porque la imagen no era clara. Pero Santiago dice que hay personas que acuden a la palabra de Dios de esa manera, se ven en la palabra de Dios y no hacen absolutamente nada respecto a lo que han visto. Permítanme hacerles una pregunta, amigos y amigas. ¿Cuántos de ustedes se han visto a sí mismos en la palabra de Dios? Usted ve ciertas cosas cuando acude a la palabra de Dios. ¿No se alegra de los buenos cuadros que ve en la palabra de Dios? Pero a veces, ¿no ha querido alguna vez lanzar al suelo su Biblia? Es decir, usted realmente lee la Biblia y a veces, cuando está atravesando algo en particular en su vida, y tal vez usted sepa que no está bien y lee cierto pasaje y se pregunta, ¿por qué tenías que estar aquí precisamente hoy, en este momento en particular? ¿Por qué tengo que estar en esta situación hoy? Como ve usted, todo es claro. Entonces, Santiago dice, cuando usted ve eso, cierra su Biblia y sigue su camino. No hace nada al respecto. Entonces, usted es como el hombre o la mujer necia que se ven en el espejo por la mañana y salen a sus tareas sin hacer ningún cambio. ¿Por qué? Porque aquí tenemos la verdad más importante que sé respecto al estudio bíblico. La palabra de Dios no nos fue dada ni siquiera necesariamente para darnos información acerca de Dios, ni más información respecto a nosotros. La palabra de Dios nos fue dada para transformarnos a semejanza de Jesucristo. Si la lee nada más que para ganar conocimiento, si la estudiamos nada más que para ser más inteligentes sobre cosas bíblicas, si la única razón para acudir a ella es poder decir que la hemos leído y no acudimos a la palabra de Dios con el corazón diciendo, Señor, muéstrame quién soy y lo que sea que haya en mí que no está de acuerdo a tu voluntad, cámbialo. Si no acudimos a la palabra de Dios con el corazón para que nos cambie, nunca creceremos. En el libro de Josué, en el primer capítulo, tres veces dice, este libro de la ley nunca se apartará de tu boca, sino que de día y de noche meditarás en él para que guardes y, observen esto, y hagas, recuerdo, cuando estas palabras penetraron por primera vez en mi corazón. No guardar para aprender, no guardar para ser más listo, sino guardar y hacer. Si no acudimos a la Biblia teniendo en mente la idea de Dios, ayúdame a oír lo que tienes para decirme de modo de que yo pueda hacer lo que tú dices. Nunca, jamás lograremos avanzar en nuestro andar con el Señor. La Biblia tiene un concepto que tengo implantado muy vívidamente en mi mente. Cuando andamos en la verdad, Dios nos da más verdad. Pero mientras no andemos en la verdad que ya tenemos, Dios es muy renuente para darnos más verdad. Así son las cosas. Voy a ilustrárselo. Usted se halla en un túnel oscuro. Mide como 1 kilómetro de largo. Alguien le da una lámpara, de esas lámparas de carburo que se llevan en el casco. Usted se halla de pie en un punto y dice, no voy a moverme mientras no pueda ver dónde se acaba el túnel. Usted se quedará en ese punto por el resto de su vida, porque la lámpara no tiene ese alcance, pero esto es lo que tiene que hacer. Observe, usted da un paso en la luz que tiene, y la luz ilumina un paso más allá en la oscuridad. ¿Lo ve? Así que usted tiene que seguir haciendo eso. Al estudiar la palabra de Dios, tiene que seguir dando un paso a la vez, y así la luz ilumina más allá. Pero si se queda aquí y no obedece la luz que ya tiene, usted retrasará su crecimiento cristiano. No podrá avanzar con Dios. La obediencia es la verdadera clave. Es lo que explica por qué Dios ha usado a hombres y mujeres por generaciones que han tenido muy poca preparación formal en las cosas de Dios, hombres y mujeres que según las normas de la humanidad en su tiempo no se les habría clasificado como realmente listos, pero tenían una cosa básica que es cierto en todos ellos, y es esta: cuando Dios les hablaba, ellos obedecían. Sea lo que sea que Dios decía, ellos lo cumplían. Mientras más andaban en la luz, más luz les daba Dios. Es la verdad no dicha en el estudio bíblico en nuestra generación. La razón por la que no tenemos más de la verdad de Dios obrando en nosotros es porque somos renuentes a tomar la Biblia por lo que es y hacer lo que dice. Ni siquiera se trata de voy a leer eso y ver qué parte puedo hacer, ni tampoco voy a leer esto y ver dónde están los agujeros. El método es tomar la palabra de Dios en su totalidad. Debemos acudir a la palabra de Dios todos los días y decir, Señor, háblame por tu palabra, sea lo que sea que digas, voy a hacerlo. Usted dice, ¿cree usted realmente que habrá alguien que será así de intrépido? Pues bien, permítame preguntarle algo. ¿Confía usted en Dios? ¿Confía en Él? Usted dice, pues bien, le he confiado mi eternidad. Pues bien, si le ha confiado su eternidad, ¿piensa usted que puede confiar en Él por lo que le queda aquí? ¿Piensa usted que Dios va a darle alguna instrucción errada? ¿Le va a decir que vaya al sur cuando debe ir hacia el norte? No. Dios nos ha dado su palabra con luz en nuestro camino. Cuando acudimos a ella y le preguntamos a Dios, ¿qué debemos hacer? Él nos muestra lo que tenemos que hacer. Podemos andar derecho. Podemos mantenernos fuera de callejones sin salida y fuera de los barrancos que hay a cada lado. Cuando en efecto vienen tiempos difíciles, sabemos qué hacer porque permitimos que la palabra de Dios realmente llene nuestros corazones. Hay que concentrarse y enfocar nuestra vista. Entonces, hay que estar dispuestos a obedecer. Me encanta el Salmo 1. Dice al empezar, ¡cuán bienaventurado es el hombre que no anda en el consejo de los impíos, filosofía humanística, ni se detiene en el camino de los pecadores, desprecio, ni se siente en la silla de los escarnecedores, sino que en la ley del Señor está su deleite y en su ley medita de día y de noche! Es realmente importante que les diga esto. No voy a dejar de enseñar la Biblia, porque es lo mejor que jamás podría hacer por ustedes. La mayor evidencia de que realmente les amo es enseñarles la Biblia, que es la verdad eterna de Dios. Me ha encantado la afirmación de Pablo en el libro de Romanos, de que fue apartado para el Evangelio de Dios. Vez tras vez, en meses recientes, he estado pidiendo a Dios que me ayude más y más a ser apartado para el Evangelio de Dios. Hay tantas cosas para hacer y tantos retos, pero ¡ah, qué gozo es estar a solas en un cuarto con el libro de Dios! Alguien sugirió que cuando acudimos a la palabra de Dios, debemos leerla por completo como parte de la esposa de Jesús, así como una novia lee una carta de amor. Debemos leerla constantemente, como el viajero que está de regreso a su casa y no quiere perder el camino. Debemos leerla con todo cuidado, como el erudito en la escuela de Jesús. Debemos leer a conciencia, porque somos soldados en el ejército del Señor. F.B. Meyers dijo, lee la Biblia no como el periódico, sino como una carta de casa. Si un racimo de fruto celestial cuelga a tu alcance, recógelo. Si una promesa se halla sobre la página, como un cheque en blanco, cóbralo. Si hay una oración anotada, apropiate de ella y lánzala como una flecha con plumas desde el arco de tu deseo. Si un ejemplo de santidad reluce ante tus ojos, pídele a Dios que haga eso por ti. Si se te revela la verdad en todo su intrínseco esplendor, ruega que su brillo llene más y más el hemisferio de tu vida. Venga a la palabra de Dios con ese deseo. Uno de mis viejos amigos, a quien no he visto por mucho tiempo, es un hombre llamado Cota Don Jennings. Era pastor en una ciudad cercana cuando yo pastoreaba en Fort Wayne, Indiana. Solíamos reunirnos de cuando en cuando. Este amigo tenía un problema con la tiroides que le hacía sufrir de un temblor corporal incontrolable. No podía controlar sus espasmos. Cuando uno estaba con él, esto sucedía todo el tiempo. Solía ir con él mientras él manejaba, y eso era realmente espeluznante. Aumentaba la intensidad de mis oraciones mucho en esos momentos, pero por alguna razón, cuando Jota Don Jennings predicaba, uno nunca lo notaba. De alguna manera Dios incorporaba los espasmos en sus ademanes. Cuando predicaba, uno nunca sabía que sufría de alguna enfermedad. Era un hombre increíble. Recuerdo que un día me contó cuál era el secreto de su vida. Un día había oído predicar a un hombre que dijo que Dios podía dar un garrotazo derecho con una rama torcida. Entonces dijo, yo soy la rama torcida, pero Dios ha estado dando algunos golpes derechos conmigo toda mi vida. Me encantaba siempre que cada vez que predicaba, Jennings tenía una mente brillante. Antes de empezar su sermón, se paraba detrás del púlpito y recitaba de memoria algunos de los muchos cientos de poemas que sabía de memoria y sobre la palabra de Dios. Se sabía más de 100. Así que uno podía saber que cada vez que él pasaba a predicar, antes de abrir la palabra de Dios, se paraba, miraba a todos por un momento, se tranquilizaba y recitaba un poema. Uno de esos poemas decía lo siguiente: aunque está gastada y las páginas rotas, y aunque hay lugares donde hay marcas de lágrimas, más precioso que el oro es este libro gastado y viejo que puede despedazar y hacer huir mis temores. Este viejo libro es mi guía. Es un amigo a mi lado, ilumina y aclara mi camino. Cada promesa que hallo alivia y alegra la mente cuando la leo y acato cada día. A este libro me aferro. De su valía cantaré, aun cuando tenga grandes pérdidas y cruces. Porque no puedo desesperarme rodeado por los problemas mientras poseo esta bendición divina. Creo esto de todo corazón. Este es el libro de Dios. Son las Sagradas Escrituras. Es la revelación del Dios Todopoderoso para usted y para mí. ¿Realmente lo comprenden, amigos y amigas? Tenemos la palabra directa de Dios para nosotros. Su palabra da luz. Amén. Y así llegamos al final de este mensaje basado en el capítulo 13 del libro de Mateo. Hemos titulado este mensaje Semilla para el Sembrador. Como siempre, muchas gracias por su sintonía y participación hoy. Hasta mañana.
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4: Oh, perfecto, inigualable Dios.
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0: eres Dios en esta ciudad, el Señor de esta nación. Eres Dios,
1: eres nuestra esperanza, eres luz en la oscuridad, eres paz alcanzado, eres Dios.

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2: En el reloj profético de Dios, las horas marchan vertiginosamente dando cumplimientos cada vez más relevantes y apuntando hacia el más trascendental evento transformador de la humanidad, la segunda venida de Cristo.

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1: ¿Qué tal, querido amigo o amiga del programa Cruzada con Luis Palau? Mi nombre es Jorge Escopazo y quiero darle la más cordial bienvenida a este nuestro punto de encuentro en la radio, donde estudiamos diariamente la Biblia, la Palabra de Dios, junto a miles de oyentes alrededor del mundo, quienes escuchan nuestros programas a través de las emisoras que lo transmiten, como así también a través de nuestro sitio en internet, luispalau.net. Y en este día, continuando en nuestro estudio en la primera carta a los tesalonicenses, le presento el mensaje, una conversión que convence.
2: ¿Cómo está usted, mi buen amigo? Qué placer es juntarme al lado de su receptor para estudiar juntos Primera Tesalonicenses. Hemos llegado al tercer estudio, ¿recuerda usted? Y hemos llegado a los versículos 9 y 10 del capítulo 1 de Primera Tesalonicenses. Lo hemos titulado Una conversión que convence. Los tesalonicenses quedaron marcados como convertidos desde el primer día que recibieron a Cristo. Parece que todo el mundo hablaba del asunto. ¿Qué es lo que veían los inconversos en estos creyentes tesalonicenses que les hizo hablar tanto? Dice San Pablo que él no tenía necesidad de hablar de la conversión de ellos porque los inconversos hacían correr la voz. ¿Qué veían los inconversos en estos convertidos tesalonicenses que tuvieron que decir? Fueron forzados a decir que esta gente se había convertido a Jesucristo. Aquí en los versículos 9 y 10 del capítulo 1 de Primera Tesalonicenses, nosotros descubrimos cuatro evidencias de la conversión de los tesalonicenses. Y estas cuatro evidencias, dicho sea de paso, deben marcar la vida tuya y la vida mía, mi hermano en Cristo. No nos engañemos. El verdadero convertido lo demuestra. No solo porque va a la iglesia evangélica, ¿eh? No. Lo demuestra con su vida, lo demuestra con sus hechos, con su vida de hogar, su vida de iglesia, su vida de comercio, su vida de estudio, según su situación. Ahora, San Pablo nos dice que los tesalonicenses demostraron de cuatro maneras que realmente eran convertidos a Cristo. En primer lugar, dice, la forma en que recibieron a los predicadores demostró que estaban bien, pero bien convertidos. Versículo 9 dice, ellos mismos, o sea los inconversos, ellos mismos cuentan de nosotros la manera en que nos recibisteis y cómo os convertisteis de los ídolos a Dios para servir al Dios vivo y verdadero. Sí, ellos recibieron a los predicadores de tal manera, con tal actitud que los inconversos decían, esta gente sí se ha convertido a Cristo. Ahora, ¿cómo recibieron a los predicadores? Los recibieron con todo gozo a pesar de la tribulación, porque hubo persecución en la campaña, pero los nuevos creyentes tesalonicenses, con gozo del Espíritu Santo, dice el versículo 6, recibieron la palabra del Señor. Sí, ellos recibieron la palabra con gozo del Espíritu Santo. ¿Recibes tú así la palabra cuando se predica en tu iglesia? ¿La recibes con gozo del Espíritu Santo o más bien te quejas del mensaje? No interesa quién sea el predicador este domingo en tu iglesia. Escucha la voz de Dios. No pienses en el hombre, piensa en Dios quien te habla por su palabra. La segunda evidencia de la conversión de los tesalonicenses fue la fundamental media vuelta que dieron con respecto a la idolatría. En la América Latina hay mucha idolatría. Los hombres se postran ante ídolos en vez de ante el Dios verdadero, el Dios vivo, el Padre de nuestro Señor Jesucristo. ¡Qué transformación dinámica y vital hizo impacto sobre los tesalonicenses! Estos idólatras se convirtieron en creyentes. Estos paganos idólatras arrojaron sus ídolos y entregaron su corazón por la fe al Señor Jesucristo. Note usted el contraste de los ídolos muertos al Dios vivo y verdadero, porque dice el versículo 9, os convertisteis de los ídolos a Dios para servir al Dios vivo y verdadero, porque al fin los ídolos son muertos. Dice el profeta, tienen ojos, mas no ven, oídos tienen, mas no oyen, tienen boca, mas no hablan, tienen manos, mas no actúan. Los ídolos son muertos. El que recibe a Cristo está tratando con el Dios vivo y verdadero. ¿Qué es la idolatría? Hay dos clases de idolatría. Los tesalonicenses fabricaban imágenes de seres humanos, de reptiles y de bestias, y las adoraban según la historia. Eso es idolatría. Adorar a una imagen es pecado contra Dios. La Biblia dice, no te harás imagen de persona humana, ni de bestia, ni de reptil, no te postrarás ante ellas, ni las adorarás. Pero hay otra clase de idolatría también. No solo adorar imágenes e ídolos muertos, sino que hay la idolatría espiritual, la egolatría. El amor al dinero es idolatría, dice la Biblia. Adorarse a sí mismo, como muchos lo hacen, es también idolatría. En tercer lugar, en el versículo 10 encontramos que la marca de la conversión de los tesalonicenses, esta conversión que convenció al mundo, era que había una fuerza que cautivó la lealtad de ellos a un nuevo amo. Antes adoraban ídolos, antes vivían egoístamente, ahora un nuevo amo cautivó su atención. Dice el versículo 10, esperar a su Hijo de los cielos, al cual resucitó de los muertos, a Jesús. Antes eran sus propios amos, ahora Jesús cautivó el corazón de ellos. Dime, mi amigo, mi amado hermano, ¿quién cautiva tu corazón en este día? ¿Es el Señor Jesús el amo de tu vida? ¿Es el Señor Jesús el que controla tu corazón? ¿Es el Señor Jesús tu verdadero maestro? ¿Le has rendido tu devoción, tu dinero, tu hogar, tu familia, tu presente, tu futuro al Maestro, al Rey de Reyes, al Señor Jesús? Con razón que los inconversos en Tesalónica se admiraban del cambio de estos convertidos. ¿Por qué? Pues sencillamente porque se habían entregado a un nuevo amo, quien había cautivado el corazón. Y en cuarto y último lugar, la marca de la conversión de los tesalonicenses fue la formidable esperanza de que Jesús regresaría. Dice que ellos esperaron a su Hijo de los cielos, y que al esperar a su Hijo de los cielos, ellos tenían los ojos puestos en el regreso de Jesús. La bendita esperanza es parte del Evangelio mismo. Se ve que San Pablo predicó la segunda venida de Jesús en esas 3 semanas en Tesalónica. ¿La estás predicando tú en tu iglesia? ¿Estás enseñándole a los creyentes de que Jesús va a regresar? ¿De que cualquier día en un abrir de ojos se abren los cielos y Jesús nos arrebata y nos lleva al cielo? Es una hermosa doctrina. ¿Cómo la vas a perder? ¿Cómo vas a permitir que los hermanos de tu iglesia se pierdan esta gloriosa esperanza? De ninguna manera. Esperar de los cielos a su Hijo, al cual resucitó de los muertos, a Jesús, quien nos libra de la ira venidera. Este ha sido un hermoso estudio en Primera Tesalonicenses. Mañana continuamos, así que te espero aquí al lado del receptor para abrir la bendita palabra y estudiarla juntos.
0: 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Les estaremos esperando muy pronto para el próximo programa Cruzada con Luis Palau. Hasta entonces, recuerden las palabras de nuestro Señor Jesús. Felices los de corazón limpio, pues ellos verán a Dios.

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1: Primer libro de Samuel 2:2. Nadie es santo como tú, Señor. Fuera de ti no hay nada más. No hay mejor refugio que tú, Dios nuestro.

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Isaías 12:5. Canten salmos al Señor, porque sus obras son magníficas. Que toda la tierra lo sepa.

Sé que muchas veces te has sentido solo, que muchas veces te has sentido solo, y que te han faltado fuerzas para luchar.

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2: Durante los primeros 20 años del régimen del general Francisco Franco, las autoridades españolas se esforzaban por garantizar que ninguna frivolidad comprometiera la solemnidad de la celebración de Semana Santa. A eso se debía que cerraran los kioscos, los comercios, las salas de fiestas, los cafés, los teatros y los cines. Entre estos últimos, solo se permitía que abrieran sus puertas al público los que presentaban películas religiosas. Fuera de una de estas películas, la única distracción que quedaba era visitar los monumentos de las diferentes iglesias. Año tras año, en Semana Santa, las calles de las ciudades, con muy poco tráfico automovilístico, se congestionaban de mujeres con mantillas y peinetas. En Barcelona, esta reiterada costumbre dio pie a un caso embarazoso. El maquetista del reconocido diario La Vanguardia, a fin de ilustrar un reportaje, le pidió al encargado del archivo que buscara una fotografía de señoritas ataviadas a la forma tradicional. Este logró encontrar una foto que correspondía al año anterior y se la dio con el comentario: "Total, no hay diferencia". ¿Cómo iban a saber esos dos dependientes vanguardistas que una de las muchachas retratadas había fallecido unos meses antes? Pues por la llamada telefónica que a la mañana siguiente recibieron de parte de la indignada y dolorida madre de la difunta. Ya nos podemos imaginar la vergüenza que aquellos imprudentes empleados pasaron por semejante descuido y la fe de rata que tuvo que publicar el desprestigiado diario. Lo cierto es que algo parecido, pero a la inversa y en escala mayor, ocurrió en los medios de comunicación dedicados a dar a conocer los sucesos de la primera Semana Santa. Según la historia sagrada, en el momento en que Jesucristo exhaló su último suspiro en la cruz, la tierra tembló y se partieron las rocas, se abrieron los sepulcros y muchos santos que habían muerto resucitaron. Salieron de los sepulcros y después de la resurrección de Jesús, entraron en la ciudad santa y se aparecieron a muchos. En el caso de la señorita española, a causa de un error inadvertido que se difundió como una versión extraoficial, a la gente se le dio a entender que ella, que había muerto, aún vivía y deambulaba por las calles de Barcelona, lo cual no era cierto. En cambio, en el caso de Cristo y de los santos, a causa de un engaño intencional que se difundió como la versión oficial, a la gente se le dio a entender que ellos, que también habían muerto, no habían vuelto a vivir ni a deambular por las calles de Jerusalén, lo cual tampoco era verdad. Lo cierto es que estos sí resucitaron, y es por eso que hasta hoy en cada Semana Santa hay tantos creyentes que celebramos su muerte y resurrección, confiados de que así como aquellos santos resucitaron con Cristo, también nosotros viviremos con Él eternamente, tal y como nos lo ha prometido.
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Canten salmos al Señor. Cántenle alabanzas.

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2: Segundo libro de Samuel 7:22. Cuán grande eres, Señor y Dios. No hay nadie como tú. Tal y como lo hemos sabido, no hay más Dios que tú.

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1: En Dinámica son las 2:03.

El que en él cree no es condenado, pero el que no cree ya ha sido condenado, porque no ha creído en el nombre del unigénito Hijo de Dios. Y esta es la condenación, que la luz vino al mundo y los hombres amaron más las tinieblas que la luz, porque sus obras eran malas. Porque todo aquel que hace lo malo aborrece la luz y no viene a la luz, para que sus obras no sean reprendidas. Mas el que practica la verdad viene a la luz, para que sea manifiesto que sus obras son hechas en Dios. Evangelio según San Juan, capítulo 3, versículos 18 al 21.

Isaías 25:1. Tú, Señor, eres mi Dios. Yo te exaltaré y alabaré tu nombre, porque has hecho maravillas. Tus consejos siempre han sido verdaderos y firmes.

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0: En Dinámica son las 2, 15 minutos.
1: Nuestra oración como una columna, Señor, de incienso que sube delante de tu presencia por toda la tierra. Escucha nuestra oración, escucha nuestro clamor, Señor.

Éxodo 15:2. El Señor es mi fortaleza y mi cántico. El Señor es mi salvación. Él es mi Dios y lo alabaré. Él es el Dios de mi Padre y lo enalteceré.

0: tus manos al Señor y dile: Señor, hazme como tú.
1: En Dinámica son las 2:39.
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2: Cuando leo en los periódicos las carteleras de cines y teatros, tengo que ponerme a pensar. Pienso en lo que significa ser mayor de edad. Según sea el color de la película, así son las edades en que se permite ir a verla. No apta para menores de 14 años, dicen algunas. No apta para menores de 18 años, dicen otras. No apta para menores de 22 años, dicen otras más. Y por fin, cielo santo, me parece increíble. Hay algunas que dicen, en algún país, no apta para menores de 25 años. ¿Qué tal serán estas películas, me pregunto, que no las puede ver un hombre o mujer de 24 años? Porque si se la permite ver a un hombre o mujer de 25 años de edad, ¿por qué no la puede ver uno que tenga 24 años y 11 meses? Es que un hombre de 24 años no tiene el criterio formado lo mismo que uno de 25. Es que no hay jóvenes de 18 años plenamente competentes para discernir la calidad moral de una película. Es que el mero hecho de cumplir 25 años ya le da al ser humano una plena capacidad intelectual y moral para discernir todas las cosas serias de la vida. Esto, mi amiga, mi amigo, de la mayoría de edad, tiene sus bemoles. ¿Cuándo un hombre es mayor de edad? ¿Cuándo está capacitado para ejercer todas sus funciones de hombre cabal y enterizo? Algunos llegan a esa madurez entre los 16 y los 18 años. Otros no la logran ni aún a los 50 años. Leyendo en el capítulo 9 del Evangelio de Juan la célebre historia del ciego de nacimiento, encuentro estas palabras en el verso número 20. Sus padres respondieron y les dijeron: sabemos que este es nuestro hijo y que nació ciego, pero cómo vea ahora no lo sabemos. O quien le haya abierto los ojos, nosotros tampoco lo sabemos. Edad tiene, preguntadle a él, él hablará por sí mismo. A esto, mi amiga, mi amigo, le llamo yo mayoría de edad espiritual. Es cuando una persona puede hablar por sí misma de lo que Cristo ha hecho en su vida. Y para poder hablar por sí mismo de lo que Cristo haya hecho en nuestra vida, no se necesita tener 18 años o 22 o 24 o 25, sino simplemente haber tenido una experiencia profunda de relación personal con Él. Un niño de 5 años puede testificar de la presencia de Cristo en su corazón. Una jovencita de 12 o 14 también, lo mismo que hombres y mujeres de 20, 30, 40 o cualquier cantidad de años. Y cuando una persona de cualquier edad puede decir firmemente: yo sé que Cristo es mi Salvador, esa persona llegó a la mayoría de edad espiritual.
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3: Primer libro de Samuel 2:2. Nadie es santo como tú, Señor. Fuera de ti no hay nada más. No hay mejor refugio que tú, Dios nuestro. Segundo libro de Samuel 7:22. Cuán grande eres, Señor y Dios. No hay nadie como tú. Tal y como lo hemos sabido, no hay más Dios que tú.

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0: Rosa y el Philly.
1: Mecánico.
0: El aposento alto. Toda la gloria es tuya, Dios. Let's go.

0: En dinámica 3 y 59 minutos.
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2: Mi hogar está lleno de luchas y riñas, señor Palau, me dice una niña de 17 años. Estoy cansada de vivir en la casa de mis padres. ¿Por qué es que en una familia que pudiera ser feliz, señor Palau, como la nuestra, que tiene todo lo que necesita para gozar, sin embargo no gozamos? Yo no me explico, yo no entiendo. Quiero casarme jovencita para poder escapar del infierno que es mi casa. Pero mi pregunta es esta, señor Palau. ¿Por qué? ¿Por qué hay luchas y riñas en un hogar que podría ser feliz? Querida señorita, voy a contestar su pregunta con 7 respuestas, así que me tengo que apurar. Y no son mías, son del famoso sabio Salomón que tanto bien ha hecho a la humanidad. ¿Sabe usted por qué hay luchas y riñas aún en los hogares que pudieran ser felices? Dice así el sabio, 6 cosas aborrece Dios, y aún 7 abomina su alma. Primero, los ojos altivos. ¿Qué quiere decir? La arrogancia, el orgullo. La mayoría de las luchas y las riñas en un hogar vienen por el egocentrismo, el yoísmo, el vivir altivamente, arrogantemente, orgullosamente uno o más miembros de la familia. Sobre todo, si el padre es orgulloso y no se humilla ante su mujer y sus hijos, crea profundos problemas, luchas y riñas en el hogar. ¿Qué clase de persona es usted? Segundo, señorita, luchas y riñas vienen al hogar cuando la lengua mentirosa impera. Si en su familia se han habituado a mentir y a engañarse unos a otros, no se sorprenda que haya luchas y riñas. Tercero, ¿por qué está su hogar lleno de luchas y riñas? Porque dice las manos derramadoras de sangre inocente. Aquí no se refiere a asesinos, se refiere a destrozar el carácter de otras personas. En una familia donde la familia tiene la costumbre de criticar a los demás, de burlarse, de ser cínico, de destripar, por así decirlo, a los amigos, vecinos y conocidos, incluso a miembros de la iglesia, eso trae tremendos problemas al hogar. Cuarto, ¿por qué hay luchas y riñas en su hogar, señorita? Dice, el corazón, dice Salomón, que maquina pensamientos inicuos. O sea, si en la familia no impera la pureza, el amor y la verdad de Jesucristo, el Hijo de Dios, si la Biblia no ocupa el lugar central en su hogar, hay pensamientos inicuos, pensamientos malos, y de allí brotan las luchas y las riñas en la familia. En quinto lugar, dice los pies presurosos para correr al mal. Generalmente, cuando hay luchas y riñas en un hogar, uno de los miembros o más viven una vida mala. Van a fiestas que no corresponden, cometen fechorías que son impropias, tienen negocios torcidos, son deshonestos en su empleo con su patrón o con los empleados. Sexto, el testigo falso que habla mentiras. En una familia donde se testifica mal de los demás, hay luchas y riñas. Y por último dice el que siembra discordia entre hermanos. Dios abomina y aborrece los que traen división al hogar. Le pregunto, señorita, ¿usted está trayendo paz a su hogar? Usted me escribe la carta, pero ¿es usted una pacificadora? Jesús dice, bienaventurados los pacificadores, porque ellos serán llamados hijos de Dios. Usted puede traer paz a su hogar si Cristo controla su vida.
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6: Primer libro de Crónicas 29:11. tuya es, Señor, la magnificencia y el poder, la gloria, la victoria y el honor, pues tuyas son todas las cosas que están en los cielos y en la tierra. Tuyo es, Señor, el reino. Tú eres excelso sobre todas las cosas.

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1: En Dinámica son las 5 y un minuto.
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3: Debemos vivir de tal manera que cuando el mundo nos calumnia, la única calumnia válida que pueden traer es que nos calumnian por hacer el bien. Debemos ser criticados por algo. Si vamos a ser criticados por algo, que seamos criticados porque hacemos el bien, no porque hacemos el mal.
4: Qué alegría que nos acompañen, gracias a vosotros, con la enseñanza del pastor John MacArthur. Una evidencia clara del carácter de un creyente no es simplemente su asistencia a la iglesia, servir en un ministerio o tener un amplio conocimiento de las Escrituras, sino vivir una vida de integridad. Pero, ¿cómo podemos cultivar la integridad que Dios demanda? El día de hoy, el pastor John MacArthur, en la voz del pastor Luis Contreras, nos enseñará la importancia de ser la misma persona, tanto en público como en privado, en la serie titulada El factor de integridad, un curso básico de ética cristiana, en gracia a vosotros.
3: Le pido, si es tan amable, de abrir su Biblia en Hebreos capítulo 13. El título es Ética cristiana o la conducta del creyente. ¿Qué espera Dios de nosotros? ¿Cuáles son las guías prácticas para la vida de un cristiano y cubre muchas áreas? Pedro dijo, porque la voluntad de Dios es que, al bien hacer, calle en la ignorancia de hombres insensatos. Pedro dijo que necesita vivir de tal manera que nadie pueda dudar del cristianismo por el tipo de vida que usted está viviendo. Los cristianos deben vivir de tal manera que callen las bocas de los críticos del cristianismo. Cuando Plinio, el gobernante de Bitinia, examinó a los cristianos y le reportó a Trajano, el emperador, él tuvo que admitir, aunque él estaba buscando alguna acusación con qué condenarlos, que, y cito, se obligan mediante un juramento no a cumplir un fin criminal, sino a evitar el robo o el adulterio, nunca violar su palabra o repudiar un depósito cuando son llamados a reembolsarlo. Fin de la cita. Él dijo, lo que caracteriza a los cristianos es que no cometen crímenes y pagan sus deudas. En muchos casos, en la primera iglesia, los cristianos se presentaron al mundo como una reprensión. Y entonces el mundo se apresuraba por encontrar algo de qué acusarlos, pero con frecuencia no pudo. Al examinar el caso de cerca, con frecuencia salieron sin nada. Pablo tuvo esto en mente, creo yo, en las palabras que él habló en Tito, en el capítulo 2, versículo 7, en todo mostrándote como un patrón de buenas obras, en doctrina mostrando fidelidad, gravedad, lo cual es dignidad, sinceridad, palabra sana que no puede ser condenada, para que aquel que está buscando acusación sea avergonzado sin tener nada malo que decir de ti. En otras palabras, vive de tal manera que no hay críticas válidas. Ahí en el capítulo 14 del versículo 3, él dice, y que aprendan a mantener buenas obras para que no sean infructíferos. Si usted sabe algo del fruto en el Nuevo Testamento, el fruto incluye ganar a personas a Cristo y parte de esa vida es una vida ejemplar. Y si vamos a ser fructíferos, debemos mantener buenas obras. Esto resulta en la salvación de algunos. En Hebreos capítulo 13, encontramos que es importante que hagamos buenas obras, no solo porque algunas personas se salvan, sino porque Dios es glorificado. En el versículo 21, habla de que Dios nos perfeccione en toda buena obra para hacer su voluntad, haciendo a Él en vosotros lo que es agradable a sus ojos mediante Jesucristo, al cual sea la gloria por los siglos de los siglos. Amén. Entonces, la gloria de Dios es otra razón por la que el creyente debe vivir una vida pura, una vida que no puede ser reprendida. Debemos vivir de tal manera que cuando el mundo nos calumnia, la única calumnia válida que pueden traer es que nos calumnian por hacer el bien. Debemos ser criticados por algo. Si vamos a ser criticados por algo, que seamos criticados porque hacemos el bien, no porque hacemos el mal. Ahora, si vamos a vivir una vida pura, y si solo debemos ser criticados por hacer el bien, entonces debemos saber qué es lo que hay que evitar. Y debemos saber lo que es bueno. Y entonces Hebreos capítulo 13 nos presenta una afirmación muy cuidadosa acerca de la ética práctica de la vida cristiana que resulta en un retrato del cristianismo al mundo que no tiene algo de qué ser reprendido. Y esto es importante, como dije, porque gana a la gente a Cristo y da gloria a Dios. Él presenta aquí los estándares del cristianismo de una manera muy condensada y vamos a tratar de expanderlos un poco y podernos hacernos algunas preguntas muy pertinentes al abordar el capítulo, tales como, ¿cuáles son los estándares cristianos para la vida? O, ¿cuáles son los principios de vida que van a hacer que mi vida sea un testimonio positivo? O, ¿cómo debo actuar frente a un mundo sin Cristo o traerlos a Cristo? ¿O qué es lo que hago que realmente trae gloria a Dios? Todo esto está encerrado en este capítulo. Amigos, tenemos una responsabilidad muy seria frente al mundo. Tenemos una obligación continua, permanente y un privilegio de vivir para la gloria de Dios y callar las bocas de los críticos. Y si alguien va a criticar el cristianismo, que critiquen el cristianismo de manera injusta, no justa. Y ese es el punto que necesitamos presentar aquí conforme vemos este capítulo. Para comenzar, si usted va a vivir como cristiano, dígale a la gente que lo es, si no, no lo haga. El mundo, dijo Alexander McLaren, adopta sus nociones de Dios primordialmente de aquellos que dicen que pertenecen a la familia de Dios. Leen en nosotros mucho más de lo que leen en la Biblia. Nos ven, no solo oyen a Jesucristo. ¿Cómo es que normalmente usted puede identificar a una mamá y un papá al ver a su hijo? La gente evalúa a Dios en base a usted y a mí y a Cristo. Jesús dijo lo mismo en el Sermón del Monte, Mateo 5, versículo 16. Así alumbre vuestra luz delante de los hombres para que vean vuestras buenas obras y glorifiquen a vuestro Padre que está en los cielos. Un buen hijo trae honor a su padre. Espiritualmente eso es verdad también. Y tenemos que vivir de tal manera que cuando los hombres nos vean, den gloria a Dios. No solo no critiquen, sino que terminen glorificando a Dios debido a nuestras vidas. Y créame, no estoy hablando de bondad de teatro. No estoy hablando de ese tipo de fachada artificial. O una conferencia en la que Dale Moody estuvo presente. Y me gustaría haber tenido las agallas de algunos de estos santos de la antigüedad, pero de cualquier manera, estaba en esta conferencia y había algunos de estos jóvenes celosos que tomaban la vida cristiana con mucha seriedad y decidieron tener una reunión de oración que durara toda la noche y entonces oraron toda la noche. Y conforme salieron por la mañana, vieron al señor Moody y él les preguntó qué habían estado haciendo. Y un joven habló y dijo, oh, señor Moody, hemos estado orando toda la noche. Señor Moody, vea cómo brillan nuestros rostros. Y Moody vio al hombre a los ojos y le dijo, ¿Moisés no sabía que su rostro brillaba? La bondad que es consciente de sí misma es hipócrita. Y no estoy hablando de ese tipo de bondad. Estoy hablando de la bondad que resulta en la gloria de Dios, no la gloria de mí. Y entonces debemos satisfacer la gloria de Dios al mantener un tipo de bondad que es puro frente al mundo, que calla las bocas de los críticos del cristianismo. Ahora, al ver este capítulo, quiero mostrarle tres cosas: la ética, el ejemplo y la energía. ¿Qué es la ética? ¿Quién es nuestro ejemplo? ¿Quiénes son nuestros ejemplos? ¿Y cuál es la energía para cumplir con la ética? Los tres son importantes: la ética, el ejemplo y la energía. Vamos a ver estos puntos. Ahora, antes de que entremos al texto de manera específica, una palabra más de preparación necesaria. No puede haber ética a menos de que haya doctrina. ¿Escuchó eso? Porque si no hay doctrina, no hay fundamento para la ética. Esa es la razón por la que tenemos gente en nuestro mundo que tienen un problema en la ética, porque no hay una base universal sólida o un estándar de absolutos. Usted no puede tener ética hasta que tenga una base moral sólida. ¿Lo ve? Entonces la ética siempre sigue a la doctrina en el Nuevo Testamento, siempre. Usted no puede demandar algo de alguien a menos de que haya una ley moral universal que es el cimiento que dé el derecho y la necesidad para que esa ética exista. La gente dice, bueno, el mundo sería un lugar tan hermoso. Usted siempre oye de eso. Si tan solo olvidáramos toda nuestra doctrina y nuestro dogma y simplemente nos amáramos los unos a los otros. Por favor, eso no va a funcionar. Eso no funciona. Usted no puede hacer eso. Usted acaba de colocar a muchas personas en un cuarto grande y le dice, adelante, ámense los unos a los otros. No van a saber cómo amarse unos a otros. No hay absolutos. Un hombre piensa que el amor es una cosa y alguien más piensa que es algo más. Un hombre va con la esposa de alguien más y dice, creo que te amo, y el otro hombre dice, no, no, no, no la vas a amar. Usted no puede operar en base a eso porque no hay cimiento. No hay absoluto, no hay moralidad que apoye la ética. Y entonces usted no demanda de un hombre algo a menos de que haya establecido un cimiento para el requisito. No hay moralidad uniforme sino un estándar. Y no hay estándar sin Dios. Y entonces usted tiene que comenzar con Él. Créame, permítame decir esto desde el principio. Usted nunca va a poder mantener la ética cristiana a menos de que sea cristiano. Por dos razones. Número uno, usted no tiene deseo alguno. Número dos, usted no tiene la capacidad de hacerlo. El Sermón del Monte, Romanos 12 al 16, Efesios 4 al 6, Hebreos 13, todo eso es ética. Pero todos, en todo caso, escuche, todo presupone que usted tiene fe en Jesucristo. Eso le da a usted, número uno, el deseo, y número dos, el estándar. Y número tres, la energía. Entonces, todo tipo de ética está fundada en la doctrina. Muy bien, comencemos viendo la ética del capítulo 13. La ética. Ahora, el término ética, simplemente para darle un marco de referencia, significa un estándar de conducta o juicio moral. Estándar de conducta o juicio moral. Hay clases de ética, y en la mayoría de los casos no tienen la menor idea de lo que es la ética. Simplemente están por ahí dando vueltas y terminan con la famosa ética de situaciones de Fletcher. Sea lo que sea que acomode las situaciones, es la ética que usted aplica, lo cual es la eliminación de absolutos, y esa es la razón por la que tiene problemas. La ética son estándares de conducta y juicio moral, y creemos que hay absolutos. Ahora, la ética de este capítulo está dividida en tres categorías, y son categorías muy simples, pero nos ayudan a seguir estos pensamientos. Tres categorías básicas para la ética en este capítulo. Número uno, en relación a otros. Ética en relación a otros, o cómo actuamos hacia otros. Ética en relación a nosotros mismos, en segundo lugar. O cómo actuamos hacia nosotros mismos, y esto será en el futuro, ética en relación a Dios, cómo actuamos hacia Dios. En primer lugar, comencemos con la ética en relación a otros. ¿Cuáles son los estándares para el cristianismo en relación a otros? Ahora recuerden, estamos presuponiendo que usted ya ha conocido a Cristo, ¿verdad? Y usted sabe que usted está en Cristo. En base a eso, aquí es lo que se demanda de usted. En primer lugar, en relación a otras personas. Número uno, la primera ética. Amor sostenido, amor sostenido. Versículo 1. Aquí está la primera ética y es dominante porque realmente es una característica que domina lo demás. Permanezca el amor fraternal. Eso es todo, versículo 1. Ahora, esto es amor sostenido. Esta es la ética suprema a seguir para el cristiano y eso es que él ame a su hermano. El amor fraternal es una palabra en el griego, es la palabra Filadelfia, la ciudad de el amor fraternal, tomando su nombre de, ahí viene de dos palabras, fileo, tener un gran afecto hacia Adelfos, hermano del mismo vientre. Adelfos significa del mismo vientre. Entonces significa tener un gran afecto hacia aquellos que vinieron del mismo vientre. Ahora, esto puede tener dos aplicaciones significativas. Piénselo, a lo largo del libro de Hebreos, esta es una característica interesante. A lo largo del libro de Hebreos, él les ha estado diciendo que se separen del judaísmo, ¿verdad? El nuevo pacto es este. Esto es lo único que necesitan, suficiente, completo y demás. Simplemente sepárense del judaísmo. Estaban siendo perseguidos por los judíos, siendo molestados por los judíos, y se les dijo que se separaran. Ahora, pudieron haber enfrentado, a manera de consecuencia, un conflicto grande y serio, y entonces aquí se les advierte que continúen con el amor fraternal. Y bien pudo haber sido que el concepto de amor fraternal incluya judíos, porque uno de los términos muy conocidos en el Nuevo Testamento para judíos, inclusive usado por cristianos para hablar de otros judíos que no eran salvos, es que los consideraban como hermanos, porque los judíos eran, en el sentido más puro, adelfos, del mismo vientre. Todos eran hijos físicos de Abraham. Entonces, bien podría ser que en un sentido le está diciendo, no comiencen a odiar a los judíos. No se separen al punto en el que han dejado de amar a su pueblo. ¿Recuerdan a Pablo, quien dijo, aunque me he separado del judaísmo, el deseo de mi corazón y oración por Israel es que sean salvos? Y él tenía un amor profundo, apasionado hacia Israel. Y bien podría estar implícito en la afirmación, permanezca el amor fraternal, el hecho de que él no quiere que al separarse del judaísmo comiencen a hacer algo diferente más que continuar amando a los judíos. Y tenemos la obligación, amigos míos, de hacer lo mismo. Y la palabra hermanos es usada en Hechos 2.29, Hechos 3.38, para hablar de los judíos. Y es un término muy común para los judíos. De hecho, permítame tan solo darle una nota a pie de página de eso. Capítulo 3, versículo 1. Él hace una distinción aquí que es muy interesante. Debido a que el término hermanos podría referirse a judíos, él lo distingue cuando quiere referirse estrictamente a cristianos. Versículo 1 de capítulo 3. Por tanto, ¿qué tipo de hermanos? Hermanos santos. participantes del llamamiento celestial. Entonces, cuando Él está hablando a cristianos, Él incluye una palabra extra simplemente para presentar eso de manera obvia. Él no quiso decir, por lo tanto, hermanos participantes de el llamamiento celestial, de lo contrario, todos los judíos ahí en la ciudad podrían haber dicho, estamos ahí incluidos. Entonces Él aclaró con santo, y un hombre únicamente es hecho santo en Cristo. Y entonces el escritor de Hebreos pudo haber estado implicando en esta afirmación un amor continuo hacia Israel. Pero creo que hay una importancia más grande que esa, y creo que es una importancia que es más obvia para nosotros, y es el hecho de que necesitamos amar a nuestros hermanos en Cristo. Porque son, aunque no físicamente, del mismo vientre, espiritualmente somos del mismo vientre, habiendo sido renacidos, habiendo atravesado por el nuevo nacimiento. Todos somos hermanos en Cristo. Así es, el que está unido al Señor, un espíritu es con él, somos uno. Todos somos hijos, somos hermanos de Cristo, Él no se avergüenza de llamarnos hermanos. Somos herederos y coherederos con Cristo, hemos sido adoptados como hijos, Romanos dice. Tenemos todos los derechos de ser adoptados. Somos sus hijos, Efesios 1, Dios nos ha traído como sus hijos. Todas esas afirmaciones en la Escritura indican que somos hermanos en Cristo. Somos todos nacidos de la misma familia, por lo tanto, todos somos hermanos. Y entonces Él dice, como cristianos, permanezca el amor fraternal. Ahora, quiero que observen algo maravilloso aquí. Observen la palabra permanezca. No dice, y me da tanto gusto esto, no dice que el amor fraternal empiece, ¿verdad? No dice, motiven el amor fraternal. Inventen el amor fraternal o generen el amor fraternal, dice, permanezca, ¿qué? El amor fraternal, lo cual implica, ¿qué? Que ya está ahí. Y sabe una cosa, usted normalmente puede identificar cuando alguien es salvo inmediatamente porque tienen un deseo por estar con un creyente. Es solo después de un tiempo que descubren que los creyentes son más bien desagradables, que comienzan a escoger y usted entonces tiene divisiones. Normalmente no sucede con cristianos bebés, simplemente disfrutan la comunión. Más tarde se dan cuenta de que hay ciertas personas que hacen cosas interesantes que no deberían hacer. En 1 Pedro 1.22, quiero que lo vea desde el punto de vista de Pedro. Es muy claro la manera en la que lo dice. Viendo 1 Pedro 1.22, que habéis purificado vuestras almas al obedecer la verdad, observe, mediante el Espíritu, para tener un amor no fingido de los hermanos. Dice usted, oiga, eso es parte de la salvación. Escuche, lo vuelvo a leer. Viendo que habéis purificado vuestras almas al obedecer la verdad, mediante el Espíritu, para amar sin fingimiento a los hermanos. Una de las consecuencias de obedecer la verdad es que el amor sin fingimiento de los hermanos. Ahora, viendo que han llegado a tener un amor no fingido de los hermanos, escuche, viendo que tienen amor unos a otros con un corazón puro, ectenos, estirado, apasionado, busquen al que no es fácil de amar, estírense. O que está diciendo, viendo que tienen amor fraternal, ejérzanlo. Eso es lo que está diciendo. ¿Y quieren oír algo maravilloso, amados? Eso es exactamente de lo que trata todo el Nuevo Testamento. Viendo que tienen todas estas cosas, úsenlas, ¿no es cierto? ¿Cuántas veces hemos hablado del hecho de que usted no tiene que estar por todos lados buscando como si estuviera en alguna casa de tesoro espiritual para encontrar los tesoros que Dios ha escondido? Todos son de usted en Cristo. Pedro dice, tienen todas las cosas que pertenecen a la vida y a la piedad. Por lo tanto, no es cuestión de conseguir algo, es cuestión de usar lo que tienen, ¿verdad? Muy bien, entonces no está diciendo generen, inventen el amor fraternal. Él está diciendo que se ha sostenido. Se les ha concedido en la salvación, dijo Pedro, como resultado de obedecer la verdad. El amor sin fingimiento viene. Viendo que se aman unos a otros, que continúe es exactamente lo que está diciendo. Esa es la clave. Ustedes saben que esto es verdad. Permítame darle otra ilustración que me viene a la mente. Efesios 4, en el versículo 3. Escucha esto. Bueno, versículo 1. Comencemos desde el principio. Por tanto, yo, prisionero del Señor, os ruego que andéis como es digno de la vocación con que fuisteis llamados, con toda humildad, mansedumbre, paciencia, soportándoos unos a otros en amor. Ahora observe esto. Esforzándose por mantener la unidad del Espíritu. ¿Acaso dice esforzándose por inventar la unidad del Espíritu? ¿Esforzándose por iniciar la unidad del Espíritu? ¿Esforzándose por producir la unidad del Espíritu? No. ¿Esforzándose por qué? Mantenerla. Bueno, ¿por qué? Bueno, ¿qué implica eso? Ya está ahí. Cuando usted se convierte en cristiano, todas estas cosas son de usted. Únicamente es cuestión de sustentarlas en su vida. Ahora ese afecto es de usted, él simplemente dice, no lo destruyan, no lo contaminen, no lo echen a perder, no lo manchen, dejen que continúe. Permítame dar un paso más en profundidad para probar que usted tiene amor fraternal. Primera de Tesalonicenses 4:9, pero con respecto al amor fraternal, Filadelfia, escuche, no necesitan que les escriba. Dice usted, ¿qué quieres decir? No necesitas decirnos por qué, porque vosotros sois instruidos por Dios en cómo amaros unos a otros. ¿Oyeron eso? Cuando usted fue salvo, parte de ser salvo fue el amor de Cristo. ¿El amor de Cristo qué? ¿O el amor de Dios qué? Romanos 5:5. ¿Fue derramado en dónde? En nuestros corazones. Fueron enseñados por Dios a amar. Lo único que necesitan hacer es usar lo que tienen. ¿Lo ve? Y creo que este es un punto emocionante porque tantos cristianos están buscando lo que tienen. Necesito más amor. Necesito más paz. No. Necesito más unidad. No. La tiene. Úsela. Está en su cuenta de banco. Simplemente sáquela. 1 Juan 5:1. Todo aquel que cree que Jesús es el Cristo es nacido de Dios. Ahora escuche esto. Y todo aquel que lo ama, ama a aquel quien también es engendrado de él. ¿Qué significa eso? Eso significa que si usted lo ama a él, usted va a amar a todos los demás que lo aman a él. Eso es simplemente parte de ser salvo. Si no es así, usted ha corrompido lo que tiene. Usted no ha fracasado en obtenerlo, usted lo tiene y lo ha corrompido. Y usted va en contra de su propia naturaleza como creyente. Observe Judas 21, misma afirmación. Manténganse en el amor de Dios. ¿No es eso hermoso? No lo encuentren, no lo busquen, no oren por él, no lo pidan, ya lo tienen, simplemente manténganse en él. Ese es el punto, muy bien, suficiente de eso. ¿Ustedes lo entienden? Ustedes lo tienen, úsenlo. Permanezca el amor fraternal. Ahora este grupo ya lo había mostrado. Hombre, habían mostrado el amor de los hermanos ahí atrás en el 6, ¿no es cierto? Versículo 10. Porque Dios no es injusto en olvidar su trabajo y amor y labor de amor, el cual han mostrado hacia su nombre y que han ministrado los santos y ministran. Entonces este grupo aquí, la pequeña congregación a quien está escribiendo el libro de Hebreos, habían mostrado amor, tenían amor fraternal y lo habían ejercido. Él está diciendo que continúe. Cuando yo estoy preocupado conmigo mismo, realmente no he permanecido en amor fraternal. Pablo le dice a los filipenses, oh, quiero que sean del mismo amor. Y usted dice, bueno, ¿cómo voy a hacer eso? ¿Qué dice él? Estimando cada uno a los demás como superiores uno mismo, no mirando cada uno por lo suyo propio, sino cada cual también por lo de los otros. Haya pues en vosotros este mismo sentir que hubo también en Cristo Jesús, el cual no estimó el ser igual a Dios como cosa que aferrarse, sino que se humilló a sí mismo, y tomando forma de siervo, tomando forma de hombre, fue obediente hasta la muerte. Eso es humildad, y esa es la esencia del amor. El amor fraternal, brota de la humildad. La humildad nace a partir del conocimiento espiritual correcto, el cual hemos compartido muchas veces. El conocimiento espiritual correcto está colocando su vida en el estándar correcto. Mientras que usted se mida por alguna otra persona en este mundo, usted va a salir bien, porque usted va a escoger al hombre y él no va a estar para nada cerca de donde está usted. Pero cuando usted comienza a medirse a sí mismo por los estándares de la palabra de Dios y por la persona de Cristo, usted sale siendo humilde. Cuando usted sale siendo humilde, usted puede amar y no hasta ese punto. Ahora dice usted, bueno, John, ¿por qué es el amor fraternal importante? Es importante, número uno, porque revela quiénes somos al mundo. ¿No es cierto? Juan 13:34, un nuevo mandamiento os escribo, que os améis unos a otros. Por esto conocerán todos los hombres que, ¿qué? Que sois mis discípulos. Sí, tienen amor unos hacia otros. Y Dios dio al mundo el derecho de evaluar quiénes somos en base a nuestro amor. Entonces es importante que tengamos amor fraternal. Considerando a otros mejor que nosotros mismos, que condescendemos, que somos mansos y humildes, que estamos dando y buscando satisfacer las necesidades de otros. Si sacrificamos todo lo que tenemos, es importante porque si no lo hacemos, el mundo no va a estar seguro de a quién le pertenecemos. Segunda razón por la que es importante, revela nuestra identidad a nosotros. Y este es un pensamiento tremendo. 1 Juan 3:14, sabemos que hemos pasado de muerte a vida. ¿Sabe usted si es salvo? ¿Cómo? Porque amamos a los hermanos. ¿Oyó eso? ¿Sabe usted cómo puede saber en su propio corazón que es salvo? Usted ama a otros cristianos. La gente siempre viene a mí y me dice, ¿cómo sabes si eres salvo? ¿Cómo obtiene seguridad, etcétera, etcétera, etcétera. Esa es una gran manera aquí. ¿Ama usted a otros cristianos? ¿Ama su comunión? ¿Le encanta estar con ellos? ¿Le encanta ministrar a ellos? Eso revela nuestra identidad a nosotros, como también al mundo. Una tercera cosa que creo que es importante en el amor fraternal es que deleita a Dios. Me encanta la afirmación que Dios hizo en el Salmo 133:1. ¿Alguna vez has oído esto? Mira cuán bueno y agradable es que los hermanos habiten juntos en unidad. Dios dijo eso. ¿Sabe usted que Dios está contento con eso? Si usted realmente quiere darle gloria a Dios, vive en amor fraternal. Y cuando hablo de amor fraternal, no estoy hablando de algún tipo de sentimentalismo dulce. Estoy hablando del tipo de amor fraternal que se manifiesta en compromiso. Versículo 16 de 1 Juan 3, escuche. Por esto conocemos el amor de Dios, porque Él puso su vida por nosotros. Ahora aquí viene. ¿Está listo para esto? ¿Puede escucharlo? Y nosotros debemos poner nuestras vidas por los hermanos. No estoy hablando de alguna condescensión pequeña e insignificante. Debemos poner nuestras vidas por los hermanos. Pero el que tiene bienes de este mundo, usted tiene algo de lo que el mundo tiene que ofrecer, tiene dinero, tiene cosas, y ve a su hermano padecer necesidad y cierra su corazón contra él, ¿cómo mora el amor de Dios en él? Usted ve una necesidad y usted tiene la provisión y usted no la provee. Juan dice, no me digas que eres cristiano, simplemente no cuadra. Hijitos míos, no amemos en palabra ni de lengua, sino en hecho y en verdad. Y por esto sabemos que somos de la verdad y aseguraremos nuestros corazones. Si usted tiene problemas porque duda de su salvación, revise su amor hacia sus hermanos.
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Señor, clamamos delante de tu presencia que extiendas tu mano sobre Venezuela. Señor, clamamos que tu reino, que el reino de los cielos se establezca sobre Venezuela. Venezuela, eres tierra de paz, eres tierra de avivamiento.

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1: En Dinámica son las 5 y 59 minutos.
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un nuevo día, una lluvia de gracias a Dios, nuestro Padre. Gracias, Señor, por conservarnos la vida. Gracias por la luz, el aire, el pan y todos los beneficios materiales que nos concederás hoy. Gracias por haber conocido la verdad salvadora, por ser hijos tuyos, hermanos entre nosotros. Gracias por ser portadores de tu mensaje en la señal YVXD Dinámica. Gracias por la fortaleza que nos das para vencer la tentación del dinero, la vanidad y el egoísmo, y sacar experiencia de los errores. Te ofrecemos nuestra memoria, entendimiento y voluntad, todo nuestro cuerpo con sus sentidos, toda nuestra actividad en el día de hoy. Que tu gracia nos guíe para que no fracase tu plan sobre nosotros. Cada día que se inicia una nueva etapa de trabajo, acuérdate de agradecer al Padre la oportunidad que te concede y prepárate para ejecutar las tareas que tienes entre las manos con alegría y buena voluntad. Agradece además el trabajo que te proporciona el pan de cada día y trata de hacerlo lo mejor que puedas. El trabajo bien realizado nos trae la alegría del deber cumplido. Buenos días. 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

Primer libro de Crónicas 29:11. Tuya es, Señor, la magnificencia y el poder, la gloria, la victoria y el honor, pues tuyas son todas las cosas que están en los cielos y en la tierra. Tuyo es, Señor, el reino. Tú eres excelso sobre todas las cosas.

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0: Reflexiones para la vida. Supongamos que un profeta lleno de mentiras les dice: les predicaré las delicias del vino y del alcohol. Esa es la clase de profeta que a ustedes les gustaría. Miqueas 2:11. A lo largo del Antiguo Testamento hubo muchos profetas certeros que realmente eran boca de Dios. Solían ser personas que no gozaban del aprecio de los gobernantes y la clase opulenta, ya que el que anda en pecado no quiere que le mencionen sus desaciertos. A muchos les gustará más el profeta acomodado que enseña una palabra suave que no los comprometa. En el episodio del rey Acab, el rey Josafat y el profeta Micaías, podemos ver con claridad lo molesto que es un profeta verdadero. Había 400 profetas falsos que le habían dicho al rey Acab que Dios le daría la victoria para tomar la ciudad de Ramot de Galaad. Realmente eran hombres que habían hablado en su nombre, ya que el Eterno no había dicho nada. Es allí donde el rey Josafat le pide al rey Acab que sondee otra opinión. Llama la atención la frase del rey Acab: hay un profeta, pero yo lo detesto porque nunca me profetiza nada bueno. Hay personas que piensan que las profecías del Señor siempre serán gratas y cuando escuchan palabras complacientes se gozan. Entretanto, cuando Dios trae corrección y exhortación, muchos dicen: ese no es Elohim el que está hablando allí. Siempre pensamos que el Padre vive para complacer nuestros deseos y no es así. En la porción de hoy, Miqueas afirma que el pueblo de Israel anhela las profecías que hablan de bendición y prosperidad, porque es lo que muchas personas tienen en el corazón y desean que Dios los complazca. En ocasiones el mensaje del Eterno no será para complacer nuestros caprichos, sino para que enderecemos nuestro camino. El Eterno no puede pasar por alto lo que está mal, y por eso normalmente los profetas verdaderos solían ser guías y correctores que mostraban el camino adecuado por donde transitar. Evidentemente todos quieren escuchar profecías gratas que hablen de prosperidad y bienestar. Muchas veces esas declaraciones están ajustadas a mensajes amañados que buscan adular al que invita al profeta, y el mensajero buscando que lo inviten nuevamente suele ser muy complaciente. No nos equivoquemos. Dios habla hoy por su palabra y la misma es certera, idónea para corregirnos y edificarnos. No busquemos el mensaje complaciente del pseudo profeta cuando tenemos la palabra más segura en las páginas de la Biblia. Acudamos a ella para que nos dirija en todo. Te deseamos un día lleno de la gloria de Dios. Que el Señor te bendiga.
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3: En Dinámica 7, 0 minutos.
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6: Sea la gracia y la paz de nuestro Señor Jesucristo sobre cada uno de nuestros respetables oyentes. Muy buenos días a quienes fielmente nos sintonizan a esta hora de la mañana por acá por Dinámica 92.9 FM, la emisora con la señal que edifica. Por supuesto, su programa bíblico Conectados al Camino, siempre en movimiento, que se transmite de lunes a viernes en este horario de las 7 de la mañana. Muy agradecido estamos con nuestro Dios de que hoy jueves 2 de julio del año 2026 nos permite estar al aire. Gracias a usted que selecciona sabiamente este tiempo temprano en la mañana para edificarse y así poder disfrutar de ese día bajo la dirección de nuestro Dios. Laboramos para ustedes en la dirección general de la emisora nuestro hermano Manuel Felipe García. En la musicalización nuestro querido hermano Alexis Azuaje. Y quien habla para ustedes, su hermano y amigo Henry Rodríguez. La oración nos conecta. Inicia como siempre nuestro programa de hoy. Bendito Señor y eterno Dios, glorioso, eterno y sublime Señor, a usted queremos honrarle con nuestro corazón, con nuestra vida, agradecerle por todo lo que hace por cada uno de quienes a esta hora nos conectamos y estamos, bendito Señor, acá con usted, tratando de que en nuestro corazón solo esté nuestro agradecimiento, porque usted es lo mejor de nuestra vida, lo mejor que ha ocurrido en nuestro ser. Gracias, bendito Señor, porque nos permites en este día comenzar a disfrutar de tus hermosas nuevas misericordias que vienen acompañadas con este gran regalo de un día más a nuestro existir. Señor, bendiga a usted, a cada oyente, a esta hora, su entorno, donde quiera que pueda estar, donde quiera que pueda estar conectado y los que van conectándose. Ayúdeles, diríjales, guíeles en cada paso que puedan dar, que este día todo lo que podamos hacer sea dirigido por usted y que la señal pueda llegar hasta donde usted así lo desee. Lo pedimos en el nombre de nuestro Señor Jesucristo. Amén. Dispone usted de nuestros números telefónicos para que pueda escribirnos, de darnos su reporte de sintonía desde donde nos escucha. 0412-051-0645. 0412-056-4959. 0424-539-5991. Puede hacerlo a través de la mensajería de texto vía WhatsApp. En el internet por la dirección de la emisora www.radiodinamica.com.ve/barquisimeto puede ubicarnos y escucharnos, al igual que por la aplicación TuneIn. Para emisoras online, puede ubicarnos también por allí como Dinámica 92.9 y escucharnos. Recuerde que nuestro canal de Telegram, llamado Conectados al Camino, puede ubicarnos donde allí encontrará en este canal de Telegram todos nuestros programas que se hacen acá en vivo, son colocados allí, y nuestros recursos. Vamos a nuestra sección, una frase, una reflexión. La paz os dejo, mi paz os doy, yo no os la doy como el mundo la da. No se turbe vuestro corazón ni tenga miedo. Lo dijo el Señor Jesucristo y escrito en el Evangelio de Juan 14:27. Estas palabras fueron dichas a discípulos que estaban a punto de ver a su maestro crucificado. Ellos también enfrentaron un terremoto emocional y espiritual. Sin embargo, Jesús les prometió una paz que no era como la del mundo. La paz del mundo depende de que todo esté bien. La paz de Cristo permanece cuando todo está mal. En estos días, el mundo ofrece consuelos falsos, olvido, distracción, autosuficiencia, etc. Pero Cristo nos da su propia paz, la que brota de su comunión con el Padre. Una paz que no se turba porque sabe que el Padre controla todo. Por eso, aunque la tierra sea removida, el corazón del creyente puede estar firme. Reciba hoy esta paz como un regalo inmerecido y no se turbe. El Señor está con usted en la tormenta. Hasta aquí una frase, una reflexión. Momento de escuchar a esta hora con Seba de Montreal, Ilia Galilea. Gloria cantemos.

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Hoy en nuestra sección Caminando con Jesús vamos a estar compartiendo acerca de la paz para el corazón afligido, tomando el libro de Romanos, capítulo número 5, versículo número 1, que va a ser nuestro apoyo. Continuamos nosotros con nuestra solidaridad a esa gran parte de nuestra población afectada, tanto cercanos como a la distancia, por todo esto ocurrido con tanta intensidad hoy, ya una semana de lo ocurrido, y que fervientemente seguimos unidos orando para continuar viendo la gloria y la gracia de nuestro Señor obrando en medio de tantas imposibilidades humanas. Seguimos firmes en oración. Nuestro texto de Romanos capítulo 5, versículo número 1 dice: justificados pues por la fe, tenemos paz para con Dios por medio de nuestro Señor Jesucristo. El apóstol Pablo, en este pasaje de Romanos, introduce una de las conclusiones más profundas de su argumentación doctrinal, la cual es el resultado inmediato y permanente de la justificación por la fe. Como contexto, Pablo toma especialmente el capítulo 4, donde ha demostrado que la justificación de Abraham no vino por obra, sino por creer a Dios. Ahora, esa misma realidad se aplica a todos los que están en Cristo, porque la palabra justificados no es un proceso moral interno, sino un acto jurídico y declarativo de Dios. El pecador, culpable por naturaleza y por obras, es declarado justo delante del tribunal divino, no por méritos propios, sino por la justicia de Cristo imputada por la fe. Ahora, esta fe no es una obra que gane mérito, sino el medio vacío por el cual recibimos a Cristo y su justicia perfecta. El resultado inmediato de esta justificación es paz para con Dios. Es hermoso poder saber que el resultado inmediato de esta justificación es esa paz para con Dios. Y aquí no se trata de una simple sensación emocional de tranquilidad, como muchos pueden determinar que es la paz, sino que es un cambio objetivo en la relación entre el pecador y el Dios Santo. Antes de la justificación, el hombre está bajo ira. Después, esa enemistad es removida. Dios ya no es justo juez en condenación, sino que es Padre reconciliado en Cristo. Ahora, los teólogos han enfatizado que esta paz es posible únicamente por medio de nuestro Señor Jesucristo. No hay mediadores humanos, sino únicamente la obra sustitutiva de Cristo en la cruz. Su obediencia activa y pasiva satisface la justicia divina. Y por supuesto que su resurrección confirma la aceptación del sacrificio. Ahora bien, aplicativamente este texto confronta el legalismo, también la inseguridad espiritual. El legalismo intenta añadir obras, pero Pablo lo descarta. Y la inseguridad olvida que la paz con Dios no depende del estado emocional, sino del acto objetivo en Cristo. Por tanto, el creyente vive en reposo teológico, ya que ha sido justificado y por eso tiene paz. Estimado oyente, querido amigo y hermano que nos escucha, es una bendición que podamos aprender juntos en medio de todos estos días de tanta incertidumbre, poder también obtener de parte de nuestro Dios y de su palabra que podamos ser instruidos. Hoy vamos a compartir esto tan hermoso, algo que todo corazón anhela, como cuando todo puede estar moviéndose a nuestro alrededor de una manera que no entendemos. Nuestra conciencia puede estar en paz. Ahora, Dios no nos ha dado la conciencia para atormentarnos, sino para guiarnos. Y cuando esa conciencia está en paz, limpiada por la sangre de Cristo, se convierte en el mayor tesoro que podemos tener, especialmente cuando las circunstancias son adversas. Esto es un anticipo del cielo, porque es un paraíso en medio del desierto, es una fuente de gozo que nadie, que nada puede quitarnos,
ni siquiera las sacudidas más fuertes. Quiero pedirle que pueda entonces acompañarme a que veamos juntos ese camino hacia la paz tan anhelada para el corazón afligido. Y esto es un anhelo universal de paz, ya que todos los seres humanos buscamos consciente o inconscientemente la paz. El mundo la busca en el placer, en la riqueza, en el poder, en las relaciones. ¿Por qué? No la va a encontrar. Porque la paz que el mundo ofrece es superficial, es temporal, es engañosa. La verdadera paz, la paz que el alma necesita, solo puede venir de Dios. La Escritura lo habla en Isaías 57, 20 y 21. Nos dice, pero los impíos son como el mar en tempestad, que no pueden estarse quietos. No hay paz, dijo mi Dios, para los impíos. Y esto es una declaración solemne. El impío, el que vive alejado de Dios, puede tener momentos de tranquilidad, pero no tiene paz verdadera. Por dentro su conciencia está inquieta. Hay una voz que lo acusa. Hay un mar de tempestad. En cambio, el justo, el reconciliado con Dios por Cristo, tiene una paz que sobrepasa todo entendimiento, como lo dice Filipenses 4:7. Y la paz de Dios que sobrepasa todo entendimiento guardará vuestros corazones. Es una paz que no depende de las circunstancias. Permanece aún en medio de la tormenta. Una buena conciencia es un paraíso en un desierto. Es riqueza en la pobreza, salud en la enfermedad, fortaleza en la debilidad, libertad en las prisiones y vida en la muerte. Así lo escribió Thomas Brooks. ¿No es eso lo que todos anhelamos? Especialmente en momentos de angustia colectiva. Veamos la fuente de la verdadera paz en el próximo segmento. Escuchemos con Doblos Music, como el ciervo.

7:21. 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Y su programa bíblico Conectados al Camino, por el cual usted puede reportar sintonía a través de nuestros números 0412-051-0645, 0412-056-4959 y 0424-539-5991. Continuamos entonces compartiendo con usted acerca de esa paz para el corazón afligido. Y compartíamos en el segmento anterior que la fuente de la verdadera paz es la que vamos a abordar ahora. ¿De dónde viene esa paz de la que estamos hablando? ¿Cómo se obtiene esa paz? Por supuesto que no viene de dentro de nosotros. Si miramos dentro de nuestro corazón, solo encontraremos pecado y culpa. No viene de nuestras obras, porque son imperfectas. Tampoco esa paz viene de la religión externa, porque uno puede ser religioso y no tener paz. La paz verdadera viene de la justificación por la fe en Jesucristo, como lo dice Romanos 5:1. Justificados pues por la fe, tenemos paz para con Dios, por medio de nuestro Señor Jesucristo. Note aquí el orden de cómo habla este texto. Primero justificación, luego paz. Entonces, no podemos tener paz hasta que se resuelva el problema de nuestra culpa. Y ese problema solo se resuelve cuando somos declarados justos delante de Dios por los méritos de Cristo. Segunda de Corintios, capítulo número 5, versículo número 21. Dice que al que no conoció pecado, por nosotros lo hizo pecado, para que nosotros fuésemos hechos justicia de Dios en él. Y este es un intercambio asombroso. Cristo tomó nuestros pecados sobre sí mismo y nosotros recibimos su justicia como un regalo. J.C. Riley expresó: ¿quién puede expresar la bendición del intercambio? La justicia de Cristo es puesta sobre él y sus pecados son puestos sobre Cristo. Él es absuelto por causa de Cristo, aunque está cubierto de pecados. Eso es la fuente de la paz. No es un sentimiento fabricado, sino que es una realidad objetiva que Dios declara sobre nosotros. Cuando esa realidad es recibida por fe, el resultado es una paz que nada ni nadie puede destruir, ni siquiera el dolor de lo que se ha vivido últimamente. Ahora, la paz que satisface las necesidades del alma responde a las necesidades no solamente sencillas, superficiales, sino que aún a las más profundas de nuestra alma. Y eso es hermoso. Esta paz es muy hermosa. Esto es como si Dios hubiera diseñado el corazón humano con preguntas específicas y el Evangelio diera las respuestas perfectas. Cuando la conciencia despierta, hay algo dentro del hombre que le susurra, algo como: debe pagarse un precio o no habrá paz. Pero el Evangelio responde: Cristo ya pagó ese precio. Gálatas capítulo número 3, versículo 13 declara: Cristo nos redimió de la maldición de la ley, hecho por nosotros maldición. ¿Y esto qué quiere decir? Que la deuda está cancelada. Cuando la conciencia puede susurrar: necesito alguna justicia o no tendré paz, el Evangelio responde: Cristo ha traído una justicia perfecta. Jehová, justicia nuestra. Escrito en Jeremías 23, 6. Aún más, cuando la conciencia puede susurrar: debe haber castigo o no habrá paz, el Evangelio responde: Cristo ya sufrió el castigo. Primera de Pedro capítulo 3, versículo 18 nos dice que Cristo padeció una sola vez por los pecados, el justo por los injustos, para llevarnos a Dios. ¿Qué quiere decir esto? El castigo fue ejecutado sobre él. Cuando la conciencia puede susurrar que debe tener un sacerdote o no habrá paz, el Evangelio nos dice: Cristo es ese sacerdote. Tenemos tal sumo sacerdote sentado a la diestra de la majestad en los cielos. Escrito en Hebreos 8:1. Él
intercede por nosotros. Estimado oyente, ven cómo el Evangelio es la respuesta perfecta a las preguntas del alma. No necesitamos buscar en otro lado todo lo que nuestra conciencia necesita, todo lo que nuestro corazón anhela. En medio de la aflicción lo encontramos en Cristo. Ahora bien, esto es como la paz satisface las necesidades del alma. Ahora, hay un contraste con otra paz, que es esa paz falsa. Y tenemos que detenernos aquí, porque no toda paz es buena paz. Esto debemos tenerlo claro. Hay una paz que es verdadera y hay una paz que es falsa. Hay una paz que viene de Dios y hay una paz que viene de la insensibilidad. Lucas 11:21 nos da una imagen de esta paz falsa. Cuando el hombre fuerte armado guarda su palacio, en paz está lo que posee. El hombre fuerte es Satanás, su palacio es el alma no regenerada. Entonces cuando él la mantiene bajo control, esa alma está en paz. Pero es la paz de la muerte, la paz que está dormida al borde del abismo. En nuestro contexto actual, algunos buscan esa paz falsa tratando de ignorar el dolor, o de endurecer el corazón, o de distraerse con entretenimiento. Esa paz no dura. ¿Cómo la distinguimos de... ¿Cómo distinguimos la paz verdadera de la paz falsa? Por sus frutos. Es sencillo. Pero en el próximo segmento vamos a detenernos allí para con más detalle poderlo ver. Para su gloria nos interpreta Santifícame.

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3: 34 minutos luego de las 7 de la mañana, agradeciendo siempre a nuestro Señor por todo lo que hace. Y en medio de todo esto, nuestros queridos hermanos y estimados oyentes que nos reportan la sintonía, nuestro querido hermano el pastor Freddy Chirinos en sintonía como siempre desde el oeste de la ciudad, también nuestro querido hermano Tulio Briceño, Dios le bendiga a todos en cabina. Damos gracias a Dios por sus misericordias cada día y esa paz que sobrepasa todo entendimiento. También nos escribe nuestra hermana Magda desde Barrio Nuevo, en el oeste de la ciudad. Bendiciones poderosamente. Esto es un colirio para mi alma. Damos gracias a Dios por eso. También nos escribe Mayerlin Vázquez en sintonía siempre. También Octavio Parra desde Macuto. Sigamos orando por todos. Por supuesto que sí. Feliz y bendecido día, saludos a todos en cabina, reportando sintonía desde Ali Primera, nuestra querida familia Arenas Peña, nuestra querida hermana Callismo, nuestra hermana Dignaris, también en sintonía. Nos reporta también José Chirinos desde Cabudare, junto con su esposa, su familia, allí en sintonía como siempre. Carlos Ortega, también en sintonía. La familia Ochoa Urbano, buen día, Dios les bendiga. Sea la paz de Dios inundando el corazón de todo aquel que fue afectado en estos acontecimientos recientes y sea su fortaleza sobre ellos. Familia Ochoa Urbano, desde Aguaviva. Continuamos entonces acá compartiendo con ustedes esa paz para el corazón afligido y hablábamos en el segmento anterior, que ¿cómo hacemos para distinguir la paz verdadera de la paz falsa? Por supuesto que por sus frutos, ya que la paz falsa produce indiferencia hacia el pecado. Pero esta paz, por supuesto, siendo falsa, el que la tiene puede pecar sencillamente, sin remordimiento, por decirlo de una manera. En cambio, la paz verdadera produce sensibilidad al pecado. No puede pecar tranquilamente. Su conciencia lo reprende y lo lleva al arrepentimiento. Y en cambio, la paz falsa también va a producir esa, aparte de la indiferencia por el pecado, va a producir un descuido de los medios de gracia. Y no va a sentir ningún tipo de necesidad de orar, por poner un ejemplo. En cambio, la paz verdadera produce hambre de Dios. Busca al Señor con mucho más ahínco que y en la adversidad. La paz falsa también produce confianza en la misma persona y cree que está bien porque se siente bien. La paz verdadera produce confianza en Cristo sabe que su paz no depende de sentimientos, sino de la obra terminada del Salvador. Thomas Brook nos advierte: no debemos considerar cuánta paz interior tenemos, sino cuánta causa, como en un edificio. No se debe considerar la belleza de la estructura, sino sus cimientos. Estimado amigo y oyente, examinémonos los cimientos de nuestra paz en este tiempo de prueba. ¿Está basada en la ignorancia de la realidad espiritual? ¿En la indiferencia hacia Dios? Si es así, esa paz se va a romper muy fácilmente. Solo la paz que descansa en Cristo es firme. Y aquí tenemos que mostrar el testimonio de una conciencia en paz, ya que cuando alguien tiene verdadera paz con Dios, su conciencia da testimonio de ello, ya que no es una voz audible, pero es una certeza interior, es una tranquilidad profunda que nada ni nadie puede perturbar, ni siquiera los eventos más angustiosos. Porque nuestra gloria es esta, el testimonio de nuestra conciencia, que con sencillez y sinceridad de Dios nos hemos conducido en el mundo. Eso es un testimonio de Pablo escrito en 2 Corintios 1:12. Pablo no dependía de lo que otros pensaran. Su consuelo era el testimonio de su propia conciencia. Hechos 23:1 registra sus palabras: varones hermanos, yo con toda buena conciencia he vivido delante de Dios hasta el día de hoy. No era orgullo, era la convicción de un hombre que había procurado mantener su conciencia limpia. ¿Podemos decir lo mismo en medio de la tormenta? ¿Nuestra conciencia nos acusa o nos absuelve? Cuando esa paz está presente, el alma puede descansar aún cuando todo a nuestro alrededor se estremece. Vamos a escuchar a esta hora de la mañana con la hippie, Oh Gran Dios.

0: 7:42 minutos, segmento final del programa. Y vamos a tocar aquí un punto necesario. Y viene dado por eso de cómo poder nosotros mantener pero viva esa paz verdadera. Y obtener la paz es una cosa y mantenerla es otra, especialmente cuando el dolor aprieta. La paz de conciencia no es algo que recibimos y luego descuidamos. Requiere cuidado diario, vigilancia continua. Y por esto procuro tener siempre una conciencia sin ofensa ante Dios y ante los hombres. Hechos 24:16. Aquí se procura, Pablo procuraba, indicaba ese esfuerzo deliberado necesario. Ahora, ¿cómo hacemos en tiempo de aflicción para mantener viva esa paz? Primero, un examen diario. Necesitamos tomar tiempo para examinar nuestro corazón, nuestras reacciones ante el sufrimiento. Escudriñemos nuestros caminos y busquemos y volvamos a Jehová, dice Lamentaciones 3:40. No podemos mantener limpia una conciencia que no examinamos. En segundo lugar, mediante la confesión inmediata. Cuando el Espíritu nos muestra un pecado, tal vez amargura, falta de fe, murmuración, no debemos demorar la confesión. El que encubre sus pecados no prosperará, mas el que los confiese y aparte alcanzará misericordia, dice Proverbios 28:3. La confesión restaura la paz. En tercer lugar, mediante una vigilancia constante. Velad y orad para que no entres en tentación, dice Mateo 26:41. La tentación va a estar acechando, especialmente cuando estamos vulnerables por el dolor. Si nos descuidamos, nuestra paz se pierde. También mediante la aplicación diaria de la sangre de Cristo. Así como los sacerdotes se lavaban, nosotros necesitamos acudir diariamente a la sangre de Cristo para ser limpiados de todo lo pecaminoso en nuestra vida. Primera de Juan 1:7 nos asegura que la sangre de Cristo, su Hijo, nos limpia de todo pecado. Y en tiempos de crisis debemos aferrarnos a esto. Ya para ir a la parte final del programa, hemos llegado a cerrar, pero es necesario que sepamos que la conciencia no siempre está en lo correcto. Podemos condenar al creyente por pecados ya perdonados. Eso lo puede hacer la conciencia. O la conciencia también puede justificar conductas que Dios ha declarado pecado. De allí la necesidad de una renovación continua de la mente por medio de la palabra. Cuando la conciencia es correcta, lo es solo en la medida en que está iluminada por la Escritura y el Espíritu Santo. Una conciencia bien formada actúa en sumisión a la verdad objetiva de Dios. Y en ese sentido, usted y yo, como creyentes, no vivimos guiados por impulsos autónomos, sino por una conciencia reformada por la palabra. Así, la paz mencionada en la justificación que mostramos en nuestro texto no descansa en la aprobación fluctuante de la conciencia, sino en un verdadero, o en el veredicto verdadero del inmutable nuestro Señor. Entonces, la conciencia puede acusar o defender, pero solo la justificación objetiva establece la verdadera paz con Dios. Por supuesto, tenemos que ir a nuestro Señor con fe. Nosotros necesitamos que con oración, con la palabra, proteger esta paz, mantenerla limpia con una confesión clara, real, fortalecerla con la palabra, porque una conciencia en paz es el mejor compañero para el viaje en la vida y por sobre todo que es el mejor amigo en la hora de la muerte. La paz os dejo, mi paz os doy, yo no os la doy como el mundo la da. No se turbe vuestro corazón ni tenga miedo. Evangelio de Juan 14:27. Vamos a estar creyendo que esa paz sea la porción de cada uno de todos los que estamos escuchando. Es lo que anhelamos. Quiero que usted se pueda unir en este preciso momento para que oremos a nuestro Señor. Padre eterno, Dios de toda consolación, Señor soberano, sobre los cielos, sobre la tierra, nos postramos ante ti, oh Señor, en este preciso instante. Con profunda aflicción hemos visto, conocemos los acontecimientos, hemos visto que aquello que veíamos firme, lo que nos sostenía, pues sencillamente no fue así. Sabemos que usted se mantiene inamovible allí en su trono. Eres la roca eterna, inconmovible, En usted encontramos ese refugio cuando todo lo demás se puede derrumbar. Te pedimos, Señor, que derrames esa gracia suya sobre nuestra amada Venezuela, sobre todas estas regiones tan afectadas, destruidas. Ten misericordia de los que han perdido todo, de los que lloran la partida de sus seres queridos, de los que están heridos en sus cuerpos, pero también en sus almas. Sana nuestras heridas, sana nuestra tierra, Señor. No nos dejes desfallecer en la desesperanza. Padre, te rogamos por los que aún no te conocen, que en medio de todo este sacudimiento, sus ojos se abran a la única paz verdadera, la paz que ofrece nuestro Señor Jesucristo. Que no busquen consuelo en lo que perece, sino en aquel que tiene palabra de vida eterna. Fortalezca, Señor, a los creyentes para que podamos ser esos canales con tu amor. Las manos que puedan servir, las voces que puedan llevar esperanza y el consuelo en medio de todo este valle de lágrimas. Padre, cuando el miedo quiera dominarnos, recuérdanos que tu Hijo ya nos ha dado de su paz. Cuando la incertidumbre nos paralice, guíanos con tu palabra. Cuando la angustia y el dolor sea abrumador, envía tu Espíritu Santo como consolador. Te pedimos que aunque la tierra se mueva, nuestro corazón pueda estar descansando en usted. Fuiste inmolado y que tu paz sea nuestro escudo y nuestra porción, hoy y siempre. En el nombre de nuestro Señor Jesucristo te lo estamos pidiendo. Amén. Agradecemos a nuestro Dios que nos haya permitido estar al aire, a usted por su sintonía. Mañana nuevamente acá, 7 de la mañana, en su sección Vivir en Cristo, nuestra hermana Janet Rivero nos trae La soberanía de Dios, el descanso de todo creyente. No se lo pierda, 7 de la mañana, por acá, por Dinámica 92.9 FM. Le vamos a dejar con nuestros hermanos llamando su palabra, Iglesia Bíblica Redención y Gracia. A las 9, Ancla de Vida, con el pastor Marcel Jiménez, y Eduardo Saladín a las 10, con Entendiendo los Tiempos. Excelente programación durante todo este tiempo. Hemos laborado para ustedes Manuel Felipe García en la dirección, Alexis Azuaje en los controles, Enrique Rodríguez moderó para ustedes. Feliz resto del día. Dios me les bendiga.
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0: 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En Dinámica 7, con 51 minutos.
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2: En Dinámica son las 8:00.
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1: Muy buenos días, tengan todos ustedes amigos de Dinámica 92.9 FM, la FM siempre única, refrescante y edificante. Bienvenidos a este subprograma Amando su Palabra, un espacio para incentivar el conocimiento de la palabra y la lectura de la Biblia. Hoy, 2 de julio, le damos las gracias al Señor por todas sus bondades, por todas sus misericordias y en especial este día de luto nacional. Oramos por las familias que hoy han perdido seres queridos, han visto la desgracia tocar la puerta de sus vidas, y oramos para que el Señor pueda ayudarles en todo este proceso tan difícil, pueda el Señor consolarles en medio de todas estas aflicciones. Hoy estamos en cabina su servidor Jaime Roberto Piña, pastor de la Iglesia Bíblica Redención y Gracia, ubicados en la urbanización del Este, calle 4 entre 3 y 4. En los controles está nuestro buen amigo y hermano Alexis Azuaje, y todos estamos bajo la dirección de Manuel Felipe García. También queremos invitarles a reportar su sintonía al 0414-567-4110. Repito el número de contacto para reportar sintonía: 0414-567-4110. De manera que si estás en tu carro, en la vía, si estás en tu casa, comunícate con nosotros y reporta que estás escuchando el programa de hoy, 2 de julio, Amando su Palabra. Y para aquellos que nos sintonizan por primera vez, queremos recordarles que nuestro programa está basado en un devocional diario en donde nosotros proporcionamos lecturas bíblicas que permiten la lectura de la Biblia en 180 días de forma cronológica. De manera que si aún no te ha llegado tu devocional, pues puedes comunicarte con nosotros al 0414-567-4110. Si eres pastor de una iglesia, si eres líder en una congregación, si estás a cargo de una célula o simplemente quieres acrecentar tu vida de estudio de la palabra, pues entonces este es tu programa, este es tu devocional diario al cual debes acudir. Así que comunícate al 0414-567-4110 y ahí entonces se parte de nuestra gran familia Amando su Palabra. Y bien, para comenzar vamos a escuchar buena música a cargo de Guadiana, Lléname de ti.

0: 8 con 11 minutos de la mañana y seguimos con más de este subprograma Amando su Palabra, un espacio para incentivar el conocimiento de la palabra y la lectura de la Biblia. Hoy tenemos las lecturas en Salmo capítulo 2, Salmo 16, también vamos a leer el 22, el 40, el 68, Salmo 72, Salmo 80, Salmo 109, el 110 y el 118. Estas son las lecturas para el día de hoy, 2 de julio. Así que procuremos estudiarlas y meditarlas el día de hoy. Y también tenemos un versículo a memorizar, el Salmo 2, capítulo 2, del verso 7 al verso 8, que dice: yo publicaré el decreto. Jehová me ha dicho: mi hijo eres tú, yo te engendré hoy. Pídeme y te daré por herencia las naciones y como posesión tuya los confines de la tierra. Qué hermosa lectura el día de hoy. Por aquí está llegando nuestro querido Marcel Jiménez, pastor y conductor de Ancla de Vida.
1: Bueno, gracias Jaime por la invitación. Igual una bendición estar aquí en Amando su Palabra. También nos acompaña el pastor César Rodríguez en esta mañana y por supuesto interactuando con el devocional y con la palabra de Dios en esta mañana.
0: Así es, Cristo el Rey ungido del Señor. Ese es el tema que hoy vamos a estar cubriendo acá. Vamos a tener dos invitados, amigos de esta casa, amigos de este programa, nuestro hermano Marcel y nuestro hermano César Rodríguez, que ya está llegando por aquí. Y antes de comenzar, yo quisiera que pudiéramos leer el primer versículo, el primer párrafo de nuestro devocional Amando su Palabra, que dice de la siguiente forma: en el Salmo 2 encontramos un llamado a confiar plenamente en el Señor ante toda pretensión de los hombres de levantarse contra Dios. Es tanto el atrevimiento que es risible tal actitud que no dimensiona la grandeza de Dios y lo pequeño del hombre. El Señor se burla de la insensatez y desata su ira y su favor y su furor contra los insensatos. Así es, el Señor se burla de la insensatez y desata su ira y su favor contra los insensatos. Su furor, así es. Hermano César, ¿cómo está?
2: Muy buen día. Bien, gracias al Señor.
0: Hoy preparados para hablar de las maravillosas verdades del Evangelio a través de su palabra.
2: Sí, gracias al Señor que nos ha dejado esos dos testigos fieles, su palabra y su Espíritu.
0: Y su Espíritu Santo.
2: Han guiado a los cristianos.
0: Así es.
2: En estas veredas.
0: Hoy estamos tratando un tema hermoso. Cristo, el Rey ungido del Señor. Basado en el Salmo 2, un salmo bastante teológico, significativo, bastante trascendente a nivel de teología. Y yo quisiera comenzar este segmento haciéndole una pregunta. Creo que es más o menos obvia para cada cristiano, pero para todos aquellos oyentes que están hoy conectados a este programa, quisiéramos conversar un poco acerca de ¿qué nos dice la palabra de Dios acerca de esa inmensidad de Dios, acerca de esa infinitud de Dios, en contraste con ese concepto de la visión que el mundo de hoy tiene de un Dios cuasi igual al hombre, un Dios humanizado, un Dios con un concepto básicamente mundano que hoy la gente percibe? ¿Cuál es el contraste?
2: Bueno, el mismo Señor Jesucristo dijo que nadie conoce al Padre.
0: Así es.
2: Sino el Hijo. Y aquel a quien el Hijo se lo quiera revelar. Entonces Dios se ha revelado de dos maneras. Dice que delante de los ojos de toda persona hay un libro abierto, que es el libro de la creación. Y Pablo dice que a través de la creación Dios nos muestra su deidad y su poder. Pero sin la revelación especial es imposible conocer cómo es Dios.
0: Claro.
2: La creación nos dice que sí, hay un creador, ¿verdad? Por supuesto. Y el hombre es responsable de eso. Así y va es. A dar cuenta de eso. Porque dice, conociendo a Dios a ese nivel, no le dieron gracias ni le glorificaron como a Dios. Pero a quienes Dios ha querido darnos esa revelación especial en la Escritura, entonces cuando podemos ver no solamente el hecho de conocer a Dios en la Escritura, sino verle como el Dios soberano, esa es una gracia de Dios.
0: Así
2: porque
0: es.
2: La vida de dos cristianos son diferentes. Uno que haya visto la soberanía de Dios, y entonces por eso dice, no se gloríen en su riqueza, en su poder, en su sabiduría. Gloríense en entenderme y conocerme. Y en ese orden, según sea tu entendimiento de Dios, así va a ser tu caminar con Dios. Si yo creo que Dios es un Dios chiquito, ¿verdad? Bueno, con ese Dios yo voy a caminar.
0: Sí.
2: Pero si creo que Él es soberano, eso va, me va a dar una vida cristiana totalmente diferente.
0: O sea, en otras palabras, cuando tenemos un concepto claro de quién es Dios, nuestra forma de adorar también es transformada.
2: Claro, si yo creo que Dios es un diosito, yo voy a caminar con un diosito.
0: Un diosito, exactamente.
2: Pero si es como el Dios de la Escritura, o sea, que se revela, que sea, mis caminos son más altos que sus caminos.
0: Así
2: mis
0: es.
2: Pensamientos son más altos que sus pensamientos.
0: Así es.
2: Pero Dios ha querido concedernos la mente de Cristo. Dice, así nosotros es. No hemos recibido un espíritu que viene del mundo. Hemos recibido el Espíritu de Dios que todo lo escudriña, aún lo profundo de Dios. Y Él es el único que puede darnos este conocimiento de la grandeza de Dios. ¿Hasta dónde es posible? Porque es lo que se conoce como el conocimiento arquetípico de Dios, que es el conocimiento que Él tiene de sí mismo. Eso,
0: así es.
2: Eso es infinito. Pero hay un conocimiento ectípico, es decir, desde afuera, que Dios nos va dando, ¿verdad?
0: Nos
2: progresivamente.
0: Permite.
2: Alguien dijo que nosotros nunca dejaremos de crecer en conocer a Dios, porque Él siempre será infinito y nosotros siempre seremos finitos.
0: Eso quiere decir que aun cuando estemos en la presencia de Dios,
2: seguiremos creciendo,
0: seguiremos asombrándonos y si seguiremos...
2: No, Él es infinito,
0: infinito.
2: Si no, entonces no sería Dios.
0: Exactamente.
2: Si llegáramos al tope.
0: Sí, también entonces, alguien decía que la Biblia sí contiene todas las verdades que nosotros necesitamos saber para poder relacionarnos con el Señor, poder dimensionar esa majestad y esa santidad, pero en sentidos prácticos eso es una pequeña muestra de lo que Dios nos ha permitido entender acerca de quién es Él.
2: Amén.
0: Creo que fue Calvino que dijo que era como la forma de balbucear de Dios. Como
2: que Dios
0: cuando,
2: tiene que balbucear para comunicarse.
0: Para comunicarse con nosotros como si fuésemos niños de pecho.
2: Y es cierto, porque nuestra mente es pequeña.
0: Sí, es finita. Entonces, ese detalle es tan importante, porque cuando nosotros leemos el contexto mediato del Salmo 2, encontramos una separación tanto emocional como moral de ese Dios, donde los gobernantes se rebelan en contra del santo ungido. Cuando
2: y vemos, rebelarse contra su autoridad.
0: Exactamente. Ahora,
2: rechazan la autoridad de Dios.
0: David entendía en el Salmo que el mundo luce de esa forma. Ahora, ¿entendía David todas las implicaciones de lo que estaba sucediendo cuando él escribía "El Señor dijo a mi Señor"? Es decir, él tenía en su mente o estaba claro de quién le estaba hablando a quién cuando escribió esto.
2: El mismo Pedro dice que aún los escritores del Antiguo Testamento se preguntaban, escribían, pero luego no sabían de quién se trataba hasta que vino el Espíritu Santo.
0: Claro.
2: Igual con David. Y una de las características de los Salmos es que muchas veces quien está hablando a través de David es Cristo preencarnado.
0: Así es.
2: Entonces esto es muy importante tenerlo en cuenta.
0: ¿Okay? Así es. 8:21 de la mañana y seguimos con más de este su programa amando su palabra. Vamos a escuchar buena música. Y en esta ocasión vamos a escuchar a 33 DC, Perdón.

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4: 8:29 minutos de la mañana y seguimos con más de este su programa Amando su Palabra, un espacio para incentivar el conocimiento de la palabra y la lectura de la Biblia. Y queremos anunciarles este viernes, mañana viernes, a partir de las 9 de la noche, a partir de las 10, disculpen, una vigilia que se va a realizar aquí en Dinámica 92.9. Bueno, a propósito de todas estas cosas que han estado ocurriendo y es una forma de buscar el rostro del Señor en medio de toda esta calamidad, el día de mañana a las 10 de la noche comenzaremos una vigilia aquí en Dinámica 92.9, así que todos ustedes están invitados. Hoy con el tema Cristo, el Rey Ungido del Señor. Yo quisiera que pudiéramos leer el segundo párrafo de nuestro devocional Amando su Palabra, que dice de la siguiente forma. El Salmo 2, por supuesto, también nos presenta al ungido del Señor, quien ha sido elegido para reinar sobre todas las cosas. A Cristo, a quien se le ha concedido el poder para juzgar y reinar sobre todas las naciones, ejerciendo sobre ellas un justo juicio, darle salvación a sus elegidos e implantar el reino de Dios entre los hombres. El versículo que hoy estamos utilizando, está en el Salmo 2, verso 7, que dice: yo publicaré el decreto, Jehová me ha dicho, mi hijo eres tú, yo te engendré hoy, pídeme y te daré por herencia las naciones y como posesión tuya los confines de la tierra. ¿Sabe que, pastor? Yo he escuchado muchas canciones y predicaciones aludiendo a que esa promesa es dirigida a una persona que no es la iglesia, pero que no es Jesucristo. La pregunta, y lo hago porque a manera de aclaratoria para aquellos que nos están escuchando, es: ¿a quién está dirigida esta promesa? Mi hijo eres tú, pídeme y te daré por herencia a las naciones. ¿Esa promesa está dedicada a quién? ¿A Cristo o a la iglesia?
5: Evidentemente que está dedicada a Cristo. Yo te engendré hoy, mi hijo eres tú. Y luego, cuando Cristo dijo que enviaría al Espíritu Santo, dijo: y me será testigo en Jerusalén, Judea, Samaria y hasta lo último de la tierra, y será predicado este evangelio a todas las naciones. Toda esa potestad fue la que le fue dada precisamente al Hijo, que vale la pena esta observación, que Cristo es, alguien dijo, yo te engendré hoy, dice, es un hoy que no tuvo principio porque es un hoy que nunca tendrá final. ¿Cuándo es Cristo? Como el unigénito Hijo. Como unigénito Hijo, Él es en relación al Padre. Uh-huh. Pero en relación a nosotros, Él es el primogénito.
4: Claro.
5: Entonces, el mismo Cristo, cuando dice, yo te engendré hoy, ¿ok? Está hablando precisamente de aquel a quien le dijo, pídeme y te daré por herencia la nación. Esa petición no la podemos hacer nosotros,
4: ¿verdad? Así, es un presente eterno.
5: Exactamente.
4: O sea, hoy es un presente eterno.
5: Ajá. Como unigénito.
4: Como unigénito.
5: Pero como primogénito es en relación a nosotros, ¿ok? Y solo Cristo tiene esa deidad como verbo y a la vez como unigénito hijo, ¿okay? Y todo lo que el Padre ha venido haciendo es cumpliendo, Él te daré todas las naciones, y por eso el Evangelio tiene que ser enviado a todas las naciones, es acerca de Cristo.
4: Ok, sí, y importante también porque estamos hablando de tiempo, estamos hablando de ese eterno hoy, de esa particularidad del cuándo suceden las cosas. Y la pregunta que yo quisiera hacerle hoy es, ¿en qué momento, si pudiéramos decir que existió un momento en que ese pacto fue hecho? Háblenos un poco acerca de, porque cuando leemos la Biblia dice, bueno, vamos a buscar entonces en donde el Padre le dijo, pídeme y yo te daré por herencia las naciones al Hijo. ¿En qué momento se hizo ese pacto?
5: Ok, primero, ¿en qué momento? Porque la obra de redención tiene tres fases. Uh-huh. Antes de la historia surge el plan de redención. A lo largo de la historia es el desarrollo de la obra de redención, y después de la historia viene la consumación de la obra de redención. Entonces, cuando la Biblia habla que en el principio, es en primer lugar el principio de ese pacto, el principio en la eternidad, ¿okay? Porque hubo un momento en que hubo un pacto.
4: Así es.
5: Y en su ministerio, Cristo usó un lenguaje de pacto. Cuando dice, no te ruego por el mundo, sino por los que tú me diste. Eso ocurrió, o sea, pero en la eternidad.
4: En la eternidad.
5: Que siendo del Padre, luego pasamos a ser del Hijo, y por eso Él vino a redimirnos.
4: Por eso hablamos del pacto de redención.
5: El pacto de redención.
4: Sí, algo que ocurrió antes de la eternidad. Y esto es algo que, obviamente, para nosotros, nuestra mente finita, es algo complejo, ¿no?
5: Evidentemente.
4: Tenemos una incapacidad de conocer o de dimensionar esa magnitud en cuanto al momento de esa eternidad, que hoy, pues, sencillamente es importante que nosotros podamos dimensionar. Ahora, cuando usted habla de ese consejo eterno desde antes de la fundación del mundo, ¿ese consejo eterno hoy sigue?
5: Si no, no sería eterno.
4: Claro.
5: Tendría final, ¿verdad? Por eso hablé de las tres fases: antes de la historia, durante la historia y después de la historia. Entonces viene la consumación y el establecimiento, que es uno de los de las verdades que hoy estamos manejando en este programa, ¿verdad? De lo que es la implantación final del reino. Y eso es muy consolador, especialmente cuando vemos lo que pasan de las naciones y los reinos injustos, que viene un reino de justicia, paz y gozo, ininterrumpido por la eternidad.
4: Sí. Y lo pregunto porque hoy hay tanta gente hablando de unicidad y descartando la Trinidad y hablando en contra del Dios Trino, que es importante entender que esa Trinidad, ese Consejo Eterno, hoy sigue estando al gobierno de todas las cosas.
5: Sí, de hecho es interesante cómo comienza Génesis 1:1 y cómo comienza Juan 1:1. En el principio creó Dios, y aquí en el principio era el Verbo. Así entonces es. Vemos los protagonistas del plan.
4: Así es. 8:37 de la mañana y seguimos con más de este su programa Amando su Palabra, y vamos a escuchar a Duolos Music ante el trono celestial.

0: 8 con 41 minutos de la mañana y seguimos con más de este subprograma Amando su Palabra. Y queremos leer el tercer segmento o el tercer párrafo de nuestro devocional que dice: además, este salmo hace un llamado a los creyentes a reconocer la absoluta soberanía de Dios sobre sus vidas, invitándoles a depositar toda su confianza en el Rey justo, el ungido del Señor, quien gobierna con equidad, da salvación a los hombres y trae su reino para beneficio de sus elegidos, quienes deben honrarle reverentemente en obediencia plena. Y hoy con el tema Cristo, el Rey ungido. Y vamos, ya hemos hablado un poco acerca de esa eternidad, ese momento en cuando el Consejo Eterno llegó a esos términos. Y también quisiera que Pastor nos hablara un poco acerca de los beneficios. ¿Cuáles son los beneficios ahora? ¿Cómo se traslada todo ese, cuál es el resultado de ese pacto para con nosotros que somos los hijos de Dios?
1: Ok, cuando nosotros hablamos de la unción que es del Espíritu Santo, siempre se da con propósito, un para qué. Entonces, en el Antiguo Testamento había tres oficios que para ejercerlos había que ser ungido, que era el profeta, el sacerdote y el rey. Cuando Cristo es ungido en el Jordán, en el bautismo, fue porque en él se iban a cumplir, él iba a ejercer esos tres oficios como profeta, sacerdote y rey. El término, hay una confesión reformada que pregunta, ¿por qué te llaman cristiano? Cristiano viene de Cristo, es decir, los cristianos, y aquí viene el beneficio, somos ungidos con el mismo Espíritu Santo con que Cristo fue ungido para participar de esos mismos tres oficios, de profeta para comprender su palabra, para anunciar su palabra. Tenemos la iluminación del Espíritu Santo, como ya dije, tenemos la mente de Cristo. Entonces, este es el primer propósito. Nosotros somos testigos de que lo que la Biblia dice, y esta es la fe salvadora, creer que todo lo que la Escritura dice es verdad. Ese es el oficio, participar del oficio profético. Del oficio sacerdotal dice: presentemos nuestros cuerpos en sacrificio vivo, santo, agradable. Nuestras ofrendas son olor fragante, sacrificio acepto, agradable a Dios. Presentemos a Dios alabanza de labios que confiesan su nombre, y usa el término sacrificio. Entonces, la unción para nosotros nos da el propósito. Nosotros no podríamos servir al Señor en la edificación de su iglesia, por ejemplo, si no tuviésemos la unción del Espíritu como profeta, como sacerdote. Y como rey, nosotros participamos con Cristo de la autoridad sobre el pecado e inclusive sobre los poderes demoníacos. Entonces, este es nuestro gran beneficio. Somos equipados con el mismo Espíritu Santo con el que Cristo fue ungido, Espíritu de sabiduría, de conocimiento, de inteligencia, de consejo, de temor del Señor, Espíritu de poder, de amor, de dominio propio. ¡Wow!
0: Sí. Y es por eso que Pablo en la carta a los Efesios dice que el mismo poder con que él resucitó de los muertos
1: nos resucitará
0: a nosotros, y ese poder y esa unción también que de la que usted habla,
1: por eso una de las necesidades de todo ser humano es una vida con propósito, tener propósito en la vida. Los que somos ungidos con el Espíritu Santo podemos cumplir un propósito crucial, porque todas las empresas marchitan, toda empresa aquí se queda, pero los que somos usados por Dios en la edificación de su iglesia, gracias a ser ungidos con el Espíritu Santo, la iglesia es la única empresa que permanecerá por la eternidad.
0: Así
1: porque
0: es
1: la causa del Hijo de Dios. Amén. Y a eso nos llamó el Señor, y ese, amén, es nuestro gran privilegio. Amén.
0: El poder de Cristo y la unción de Cristo,
1: amén,
0: está con la iglesia, así que ¿Qué más le podemos pedir al Señor?
1: Sí, lo que tenemos es que apropiarnos, ¿okay? Cada uno, cuando dice que todos fuimos bautizados en un mismo cuerpo por un mismo espíritu, está en el contexto de los dones. A cada creyente Dios le ha dado un don. Lo que tiene es que descubrir ese don, desarrollarlo y usarlo, ¿okay? Y esos son los dones dados por el Espíritu Santo. Es la unidad en la diversidad de dones. Y esto es lo hermoso de la iglesia, que no estamos ubicados allí a la ligera, sino que dice que el Padre nos coloca a cada uno en el cuerpo conforme a su propósito y según el don que le ha dado a cada uno. Entonces, gracias al Señor por el don de pastor, ¿verdad?
0: Así es.
1: Aquí con el pastor Piña, felicitaciones que Dios te haya llamado a este, como así le dijo Spurgeon a sus estudiantes, si Dios te llamó a ser pastor, no te rebajes a ser rey.
0: Así es. Bueno, y en eso está nuestro goce, poder servir al Señor.
1: Amén.
0: A través de todos sus dones y lo que el Señor nos ha permitido tener. Simplemente es un goce, pero también es una responsabilidad.
1: Claro, pues dice, en esto es glorificado el Padre, uh-huh, en que demos mucho fruto y seamos así discípulos de Cristo.
0: Sí, ahora una última pregunta, pastor. ¿Hay algún aspecto de estos beneficios que no se haya cumplido hoy o que esté por cumplirse?
1: Cuando los discípulos le preguntaron a Cristo si iba a establecer el reino cuando él estaba, dice, no, a ustedes no les toca saber, era imposible que en la mente de ellos cupiera todo el plan de Dios. El plan de Dios se sigue cumpliendo, pero nosotros tenemos toda la revelación en la palabra y la Biblia nos va indicando lo que se conoce como la señal de los tiempos. Pero estamos en la fase del desarrollo de la obra de redención a través de la historia. Cada día el Señor está llevando a cabo su propósito y hasta que venga el final, cuando Él reunirá todas las cosas en torno a Cristo. Mientras ese momento no ha llegado, todos los días Dios está llevando a cabo su plan de redención.
0: Así es.
1: Es continuo.
0: Y lo más hermoso es que nosotros, la iglesia, ya hemos visto ese plan ya casi a su término.
1: No, y mira lo que significa para un cristiano saber que estaba incluido en el plan de Dios.
0: O sea, así es. Bien, 8:48 de la mañana y estamos ya en el final de este su programa Amando su Palabra. Y hay una última frase que siempre dejamos con ustedes y es esta: Cristo, el Rey de la vida de sus elegidos. Esa es la frase para meditar en el día de hoy. Hoy estuvimos con ustedes, su servidor Jaime Roberto Piña, pastor de la Iglesia Bíblica Redención y Gracia, ubicados en la urbanización del Este, calle 4, entre 3 y 4. Hoy con la visita de nuestro hermano César Rodríguez en los controles, está nuestro amigo y hermano Alexis Azoje, y todos estamos bajo la dirección de Manuel Felipe García. Dios les bendiga, nos vemos mañana.
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6: Oh, perfecto, inigualable Dios.
5: Canten con entendimiento.

0: 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En Dinámica 9, 0 minutos. 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

0: Muy buenos días a todos mis queridos amigos. Bienvenidos a su programa Ancla de Vida con Marcel Jiménez. Recuerda, de lunes a viernes de 9 a 10 de la mañana, por aquí por Dinámica 92.9 FM, única, refrescante y edificante. Estamos muy contentos de comenzar este día y qué mejor hacerlo que estar meditando y creciendo en nuestra relación con nuestro Señor. Hoy contamos en la dirección general con el hermano Manuel Felipe García, en la parte técnica Alexis Azuaje y en la producción y locución quien les habla Marcel Jiménez, certificado de locución 43.945 de la UCB. Vámonos ahora con publicidad. 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

0: Estamos de vuelta, recuerden, 9 y 13 minutos de la mañana por aquí por Dinámica 92.9 FM, siempre única, refrescante y edificante. Comunícate al 0424-544-9089. Síguenos por nuestras redes sociales, arroba Marcel Jiménez, arroba Iglesia Ancla de Vida. Síguenos por Instagram, también por nuestro canal de YouTube. Queremos aprovechar también de saludar a todos los que están sintonizando. Y bueno, hoy nos acompaña, como en otros jueves, el pastor César Rodríguez. Recuerden que hemos estado compartiendo en programas anteriores acerca de 7 necesidades vitales satisfechas por 7 verdades fundamentales. Y bueno, hemos venido hablando acerca de la seguridad total, que esa necesidad satisfecha por la doctrina de la soberanía de Dios, la necesidad de identidad real, satisfecha por la imagen de Dios, la de aceptación legal por la justificación por la fe, y también la necesidad de libertad filial por el evangelio emancipador, esa necesidad también de pertenencia que es satisfecha por esa nueva sociedad. Y hoy vamos a estar hablando, pero ya vamos a ver, ya le voy a dar el pase al pastor para que sea el mismo que presente el tema. Bienvenido, pastor, una vez más aquí a Ancla de Vida.
1: Gracias por esta oportunidad de seguir edificando a quienes están sintonizando estos programas. Y hemos dicho que son necesidades que Dios imprimió en el ser humano. En general, todo ser humano tiene estas necesidades vitales. Pero la diferencia está en dónde buscamos satisfacer. Porque una persona que no puede satisfacerlas de manera total, entonces es una persona incompleta y busca satisfacer esas necesidades con cosas terrenales, buscando reconocimiento, buscando aceptación de personas. Y eso no satisface al alma, ¿okay? Lo que satisface al alma es precisamente la operación de Dios en nuestras vidas, la intervención de Dios, en este caso a través de su Espíritu Santo. Entonces, cuando hablamos del Espíritu Santo y de la unción del Espíritu, es porque esa es la verdad bíblica que satisface la gran necesidad de propósito crucial. Entonces, cuanto más significativo es el propósito para el cual una persona vive, tanto más satisfactoria es su vida. Una persona sin propósito, evidentemente, pues que igual le da que sea lunes, que sea martes o sea el sábado, vive porque le agarró otro día, ¿okay? Pero también hay propósitos que a la persona sí le satisface, pero son temporales, ¿okay? Porque el cementerio está lleno de proyectos, de propósitos, ¿verdad? Pero que llegaron hasta allí. Pero cuando nosotros hablamos de propósito crucial, es porque es debido a la participación nuestra en la unción dada por el Espíritu Santo, ¿okay? Y hoy precisamente hubo una coincidencia con el programa anterior, con el pastor Jaime Piña, así que quienes estuvieron en ese programa, pues este es como una continuidad precisamente de ese tema de la unción. Y yo decía en ese programa que en el Antiguo Testamento había 3 oficios que para ejercerlos había que ser ungidos con aceite. Era el de profeta, sacerdote y rey. Cuando Cristo fue ungido en el Jordán y sobre él descendió el Espíritu Santo, él fue ungido para cumplir esos mismos 3 oficios, pero en una sola persona. Entonces yo decía en el programa que hay una confesión reformada que pregunta, ¿por qué te llaman cristiano? Y la respuesta es que cristiano viene de Cristo, y Cristo significa ungido. Entonces nosotros los creyentes en Cristo somos ungidos con el mismo Espíritu Santo con el que Cristo fue ungido para participar con él de esos mismos 3 oficios: profeta, presente para comprender su palabra, proclamar su palabra, ministrar su palabra de sacerdote para presentarnos a Él en un sacrificio vivo, santo, agradable, y de rey para tener autoridad sobre el pecado, sobre los poderes demoníacos. Pero vamos a ver en el siguiente segmento para qué dijo Cristo que fue ungido cuando visitó una sinagoga en Jerusalén.
0: 9:18 de la mañana, seguimos disfrutando por acá en Ancla de Vida, verdades transformadoras del Evangelio para cada día. Todo esto por aquí, por Dinámica 92.9 FM. Siempre única, refrescante y edificante. Comunícate con nosotros y recuerda dejarnos tu mensaje de qué parte nos estás escuchando. Hoy con nosotros el Pastor César Rodríguez y estamos hablando acerca de 7 necesidades vitales satisfechas por 7 verdades fundamentales. Y hoy compartiendo, interactuando con todos ustedes. Vámonos con buena música, vamos con Gracia Soberana, Cristo mi sabiduría.

0: 9:22 minutos de la mañana, estamos por acá una vez más en Ancla de Vida, verdades transformadoras del Evangelio para cada día, por aquí por Dinámica 92.9 FM, siempre única, refrescante y edificante. 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Síguenos por Instagram también por nuestro canal de YouTube. Y bueno, hemos estado compartiendo con el pastor César Rodríguez, hemos venido hablando acerca de siete necesidades vitales, satisfechas por siete verdades fundamentales, y una palabra que se ha venido construyendo en semanas anteriores es: solo puede crecer integralmente quien pueda vivir satisfactoriamente.
1: Solo puede vivir o crecer integralmente quien pueda vivir satisfactoriamente. Y el punto donde estamos es que una de las grandes satisfacciones del ser humano es cuando su vida tiene un propósito. Cuanto mayor es ese propósito y más trascendente, evidentemente que mayor es la satisfacción. Y cuando nosotros hablamos de propósito, todo propósito va precedido por la preposición para. Y dice en Lucas el capítulo 4 que hubo un día cuando Jesús fue a Nazaret, donde se había criado, y conforme a su costumbre, el día sábado entró en la sinagoga y se levantó para leer. Se le entregó el rollo del profeta Isaías, y cuando abrió el rollo, encontró el lugar donde estaba escrito: el Espíritu del Señor está sobre mí, porque me ha ungido para anunciar nuevas, buenas nuevas a los pobres. Me ha ungido para proclamar libertad a los cautivos, para dar vista a los ciegos, para poner en libertad a los oprimidos y para proclamar el año agradable del Señor. Es decir, tenemos cinco propósitos que están anunciados previamente en el profeta Isaías y que se cumplieron en Cristo. Entonces, uniendo esto a lo del segmento anterior, que nosotros somos ungidos con el mismo Espíritu Santo, es precisamente para que una vez que Cristo ascendiera al cielo, esto seguiría siendo cumplido a través de la iglesia. Esto es muy importante. Cuando Cristo estaba acá, estaba limitado geográficamente, estaba limitado en cuanto a espacio, en cuanto a capacidad para llevar a cabo estos propósitos. Pero Él ascendió al cielo y entonces envió al Espíritu Santo. Y el Espíritu Santo es dado a cada creyente para dar seguimiento a estos propósitos anunciados, repito, en el libro del profeta Isaías. Y el primer propósito, dice, es para anunciar buenas nuevas a los pobres. Siendo que la Biblia es su propio intérprete, sabemos que cuando aquí dice las buenas nuevas es el Evangelio, y cuando dice para proclamarlo a los pobres, no está hablando de pobres económicamente hablando, porque dice en el Sermón del Monte, la primera bienaventuranza que salió de los labios del Señor fue que dijo: bienaventurados los pobres en espíritu, porque de ellos es el reino de los cielos. Entonces, el Evangelio vino precisamente para enriquecer espiritualmente al que es pobre en espíritu. Eso es a través de la proclamación del Evangelio, y solo puede proclamar el Evangelio quien ha sido redimido por el Evangelio, quien ha sido ungido por el Espíritu Santo. ¿Y qué es una persona pobre? ¿Cómo sabemos que alguien es pobre en espíritu? Eso está ilustrado cuando fueron aquellos dos hombres al templo a orar, y dice que el fariseo oraba pues haciendo alusión a lo que es él hacía, y con jactancia, mientras que el publicano dice que sin atreverse a levantar su cabeza, dijo: Señor, sé propicio a mí, el pecador. Es decir, una persona, cuando dice proclamar el Evangelio, a los pobres es porque son personas que, lejos de ser orgullosos, jactanciosos de sus obras, saben que lo único que le pueden presentar a Dios es una mano vacía. Entonces, repito, el Espíritu Santo, fuimos ungidos con el Espíritu Santo para proclamar el Evangelio. Solamente puede proclamar el Evangelio quien ha sido redimido por el Evangelio. Y este es el primerísimo gran propósito, porque cuando nosotros estamos proclamando el Evangelio a una persona que sabe que no tiene nada que ofrecerle a Dios, porque el Señor dijo, yo no vine a buscar a los justos, yo vine a buscar a los pecadores. Entonces, ¿ustedes saben lo que significa tener el mensaje, el único mensaje que traslada a personas de muerte a vida, de las tinieblas a la luz, de ser hijos de ira a ser hijos de Dios? Entonces, proclamar el Evangelio. Cristo dijo, ustedes recibirán poder y me serán testigos desde Jerusalén, Judea, Samaria y hasta lo último de la tierra. Y eso se ha venido cumpliendo entonces a través de los ungidos del Señor. Por eso somos cristianos, participamos de Cristo, el ungido del Señor.
0: 9:30 de la mañana, seguimos por acá en Ancla de Vida, verdades transformadoras del Evangelio para cada día. 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Bueno, seguimos, vamos con buena música. Twice, Majo Solís, Anclado.
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2: 9:38 minutos de la mañana. Seguimos por acá en Ancla de Vida, verdades transformadoras del Evangelio para cada día. Y quiero aprovechar en este momento para hacer una convocatoria. El equipo de pastores de la Confraternidad del Estado Lara, Cominela, y se comunicó con mi persona, el pastor Ramón Ferrer, y hay una convocatoria para el voluntariado que desea ser parte del equipo que atenderá a damnificados, y el llamado es a capacitarse. ¿Y cuál es el perfil? Bueno, autorizado por su pastor, con dominio propio, obediencia, con capacidad de mantener la calma. Y bueno, se tocará diferentes temas ambos días. Eso va a ser el viernes 3 de julio y sábado 4 de julio a la 1:30 de la tarde. Eso va a ser en la iglesia Casa de Justicia, ubicado en la calle 24 entre carreras 18 y 19. Tienes que llenar un formulario, igual pueden comunicarse y yo se lo hago llegar. O pueden también comunicarse al 0422, escuchen bien, 808-3297. Y le haremos llegar esta información para que entonces pueda sumarse, ayudar en esta convocatoria que se está haciendo, capacitando para todo aquello voluntariado que servirán de apoyo y ayuda a los damnificados en medio de esta situación, en medio de esta situación del país. Entonces, bueno, espero que tomen en cuenta esta convocatoria desde ya y puedan sumarse. Bueno, seguimos por acá, 9:39 minutos, como lo hemos venido hablando, y está con nosotros el pastor César Rodríguez. Estamos hablando de 7 necesidades vitales satisfechas por 7 verdades fundamentales. Y bien importante este tema que estamos manejando en esta mañana. Recuerden que hemos venido compartiendo en semanas anteriores una frase que solo puede crecer integralmente quien pueda vivir satisfactoriamente. Y hoy estamos hablando acerca de la necesidad de propósito crucial satisfecha por la unción del Espíritu.
3: Correcto. Es interesante que cuando dice en la carta a los Efesios que fuimos bautizados por un mismo, pero en 1 Corintios 12, 13, que fuimos bautizados en un cuerpo por un mismo, o que bebemos de un mismo Espíritu, está en el contexto de los dones espirituales que Dios concede. Porque la iglesia es como el cuerpo humano, dice el apóstol Pablo, que hay diversidad en la unidad, que no todos son ojos, no todos son orejas, no todos son boca, no todos son, o sea, Dios coloca a cada uno en el cuerpo según el don o la combinación de dones que le ha dado o le ha sido dado a cada creyente. Y decía que no hay un propósito más trascendental que el hecho de ser ungidos por Dios, dotados por el Espíritu Santo, con el Espíritu Santo y por el Espíritu Santo, con la diversidad de dones, para la empresa más trascendental, como es la edificación de la iglesia, que es la única empresa que permanecerá por la eternidad. Entonces, estamos viendo que cuando a una persona le es dada el Espíritu Santo, es con propósito, es el para. Y el primer para que estamos viendo en ese texto de Isaías, que no solamente el Señor Jesucristo lo leyó, sino que les dijo: hoy se ha cumplido delante de sus ojos esta palabra. Entonces dice que el segundo propósito es el de dar libertad a los cautivos. Es decir, es la función de participar con Dios en esta obra de rescate que ha venido siendo cumplida durante estos 20 siglos, personas cautivas del pecado. No hay peor cautividad que la cautividad del pecado. Por eso hay tantos cánticos que apelan a la libertad. Tú me hiciste libre, rompiste las cadenas. ¿Cuántas personas atrapadas por espíritus o por poderes demoníacos, por el pecado, por vidas sin propósito, cautivos de lo temporal, cautivos de la mentira? Porque el Señor dijo: si el Hijo del Hombre los libera, serán verdaderamente libres. Entonces nosotros fuimos ungidos con el Espíritu Santo para dar libertad, participamos del más grande libertador, que es el Señor Jesucristo, y participamos con Él entonces de esta obra de rescate, es decir, es la obra de redención que el Señor ha venido cumpliendo a través de la historia, y es a través de personas. Miren, no hay mayor privilegio que haber sido llamados por Dios para ser servidores de Dios. Por eso cuando el apóstol Pablo habla ya en 1 Corintios 15 de la resurrección, y que nosotros somos los únicos por creer en Cristo que le podemos decir a la muerte: muerte, ¿dónde está tu victoria? Aguijón, ¿dónde está? O al sepulcro, ¿dónde está tu aguijón? Dice, fue absorbido por Cristo, y luego termina en el versículo 58 y dice: la obra en el Señor no es en vano. Es la única obra que trasciende a la eternidad.
2: 9:45 minutos de la mañana, seguimos disfrutando por acá en Ancla de Vida. Vámonos con Marcos Vidal, Mi Esperanza.

0: 9:47 minutos de la mañana, estamos con ustedes aquí en Ancla de Vida, verdades transformadoras del Evangelio para cada día. Recuerden que estamos aquí de lunes a viernes a partir de las 9 de la mañana, escucharás verdades transformadoras del Evangelio para cada día. Y bueno, hoy estuvo con nosotros el pastor César Rodríguez. Estuvimos compartiendo acerca de 7 necesidades vitales satisfechas por 7 verdades fundamentales. Solo puede crecer integralmente quien tenga satisfechas sus necesidades completamente. Y hoy estuvimos hablando acerca de la necesidad de propósito crucial, pero satisfecha por la unción que nos provee el Espíritu Santo. Damos gloria a Dios y al Espíritu Santo que nos unge para que podamos cumplir con el propósito que Dios ha establecido para cada uno de nosotros. Sin la unción del Espíritu no podríamos servirle al Señor eficazmente. Por eso damos gracias al Señor, porque Él es quien nos guarda, Él es quien nos protege y Él es quien nos sostiene. Bueno, y estuvimos bajo la dirección general de nuestro hermano Manuel Felipe García en los controles y en la parte técnica Alexia Suárez, el AA. Y en la producción y locución, quien les habló, Marcel Jiménez, certificado 43.945 de la UCB. Recuerden que estamos unidos en oración y apoyo por todas las personas afectadas por el terremoto. Y queremos desde ya convocarlos para mañana en la noche, que vamos a tener un tiempo de vigilia dinámica unidos para orar por nuestra nación. Estamos comprometidos, estamos de luto, por supuesto, afligidos, lloramos, pero siempre con nuestra confianza y esperanza en el Señor, que es nuestra roca y Él es quien nos sostiene. Bueno, queridos hermanos, espero que el programa haya sido de bendición y edificación para todos y de bastante consolación a cada uno de los escucha. Se les ama, se les quiere. Un gran abrazo. Bendiciones para todos.
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2: Hola, te habla Emilio Reyes. Quiero compartir contigo lo que la Biblia dice sobre los caminos del Señor. Presta atención a las siguientes palabras. El camino del Señor es fortaleza al perfecto, pero es destrucción a los que hacen maldad. Bienaventurado el hombre y la mujer que tienen sus fuerzas en Dios y en cuyo corazón están sus caminos. Los caminos del Señor son deleitosos y todas sus veredas son paz. El Señor te invita a subir a su presencia. Allí Él te enseñará sus caminos y caminarás por sus sendas. Y habrá allí un camino, llamado camino de santidad. No pasará por él nadie que esté contaminado por el pecado, sino que el mismo Señor estará allí, y el que anduviere por ese camino, por más torpe que sea, no se extraviará. Porque los caminos del Señor son rectos y los justos andarán por ellos, mas los rebeldes caerán en ellos.
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2: En Dinámica 9:58 minutos.
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4: Cambiar desde un punto de vista bíblico no es simplemente obedecer. Cambiar es experimentar una transformación en

0: nuestros deseos más profundos. Es que cambien nuestros anhelos, nuestros sueños, ambiciones. Es que cambie lo que disfruta nuestro corazón y como resultado de este cambio, que cambie nuestra manera de vivir. Y esto es lo que queremos aprender con esta serie de programas con el doctor Nicolás Tranchini. Bienvenido, doctor Tranchini. Gracias por estar con nosotros nuevamente.
1: Encantado de estar, Eduardo. Un cariño.
0: Es un placer tenerte aquí. La audiencia está muy contenta con todo lo que estamos todos aprendiendo acerca de esos cambios profundos. ¿Qué nos puedes decir acerca de estos cambios de manera general antes que entremos en el tema, Nico?
1: Estaba pensando en cuál es la diferencia un domingo en la iglesia, por ejemplo, en donde hay una audiencia triple, ¿no? Una persona no cristiana, un cristiano, vamos a llamarlo carnal, y un cristiano espiritual. ¿Qué diferencia hay entre las tres personas? Las tres personas están escuchando lo mismo. Las tres personas están escuchando el mismo mensaje, las tres personas están escuchando las mismas canciones, están en el mismo lugar. ¿Cuál es la diferencia entre los tres? Y quizás si yo tuviera que resumirlo en una sola palabra, diría, la diferencia es asombro. La persona espiritual ve exactamente lo mismo que la persona que podemos llamar carnal o la persona no cristiana, pero encuentra en lo que ve un nivel de asombro que lo conmueve, que lo motiva, que lo seduce, que lo atrapa, que le hace fantasear. Y justamente el cambio tiene que ver con eso, tiene que ver con esta experiencia donde paso de la religión a la espiritualidad verdadera, del conocimiento al conocimiento real.
0: En el capítulo 7 de tu libro, tú hablas de ese cambio profundo cuando descubrimos la belleza de la cruz. Déjame dar una nota. Cuando hablas de un cristiano carnal, estás hablando de un nuevo creyente, de una persona inmadura, porque cuando hablamos de un cristiano carnal, es una incongruencia en el sentido de que si es carnal es porque no tiene el Espíritu de Dios.
1: Sí, vamos a cambiar el término. Vamos a decir un cristiano tibio. A eso me refiero.
0: Sí. Okay.
1: Quizás es la mejor forma de decirlo. Depende, la taxonomía para mí es lo de menos. El punto es el principio de atrás. Cuando me refiero a eso, me refiero a una persona tibia espiritualmente.
0: Nico, ¿y cómo contemplar la cruz nos debe cambiar? A mí me gustaría que desarrolláramos ese tema.
1: Vale. A ver, dos ejemplos, y muy frescos, de hoy mismo. Tenemos dos niños, tengo tres, pero dos varones. Uno tiene 9, el otro es un adolescente. Nos turnamos con mi esposa para llevarlos al cole porque van a dos colegios diferentes. Y ha estado sucediendo algo bastante llamativo con el del medio, con el más grande. La niña es la más grande de todas, pero con Tomás, que es un adolescente. Y nuestra discusión, nuestra charla, conduciendo el coche, volviendo para casa, cada vez más gira en torno a lo mismo. Las charlas, y porque él inicia, ¿no? Las charlas giran en torno a los automóviles que nos cruzamos. Y yo... justo tenemos que pasar por un barrio que tiene gente muy adinerada, lo pasamos por el medio para llegar a nuestra casa, y claro, se cruzan automóviles súper, súper bonitos, y a mí los carros, como dicen por ahí, los automóviles, pues a mí me resbalan, es algo que no me atraen en lo más mínimo. Y claro, mi hijo adolescente de repente piensa, papá, mira ese coche, o este es el coche que yo quiero, o este, y me empieza a hablar todo lo que... El aprecio y las virtudes de los coches, ¿no? Y es muy llamativo porque lo que a mí me ha mostrado eso es cómo de la niñez, mi hijo pequeñito de 9, no le interesan lo más mínimo los coches. Y ahora este, que es adolescente, ha dejado los juguetes y le interesa otra clase de cosas que antes no veía su belleza. Cuando hablo de belleza, lo que hablo no es de atractivo físico, no es eso lo que estoy hablando. Cuando me refiero a belleza, la belleza de la persona de Jesús, Me refiero a la capacidad de poder ver el valor que tiene Jesús. Mi hijo de adolescente tiene una capacidad, un discernimiento que no tiene mi hijo menor, que es, tiene las papilas gustativas, vamos a decir, desarrolladas para ver el valor que tiene un coche, y un coche caro, un Mercedes-Benz, un Porsche o algo así, y empieza a hablar sobre ese coche, empieza a encontrar ese coche valioso, empieza a ver sus virtudes, y eso lo lleva, justo, nunca mejor dicho, desde la inmadurez que hablamos hace un momento, desde el no poder ver, al progresivamente ir viendo aquellas cosas que son valiosas para un adulto, para una persona madura. El cristianismo es justamente eso, es una experiencia donde yo va creciendo mi apreciación del valor de lo que realmente es valioso. Y la inmadurez, para mantener el término que usábamos hoy, es justamente no poder apreciar esa inmadurez. Yo le puedo decir a una persona cualquiera, Cristo murió por ti, y te va a decir sí, y luego sigue caminando como si nada. Eso es no poder disfrutar, no poder apreciar el valor que tiene la cruz. No sé si me explico.
0: ¿Y cómo entonces, qué debemos hablar a nuestra alma? ¿En qué debemos meditar para nosotros tener ese asombro?
1: ¿Un diamante? ¿Qué hace uno con un diamante? Lo va mirando desde distintos ángulos. ¿Qué hace uno con el coche? Vamos a seguir con la analogía del coche. ¿Qué hace uno con el coche? ¿Le da una mirada y lo deja ahí? No. Uno lo mira, investiga, mira el coche, lo abre, abre el capot, se fija el año, el modelo, empieza a leer el manual. Mi hijo le empieza a mirar en internet, se entusiasma. ¿Por qué? Porque al ver el valor, uno quiere investigar todo lo que pueda sobre eso. Lo mismo pasa con una relación. Cuando yo encuentro una relación valiosa, cuando yo encuentro una persona que digo, esta persona quiero ser mi amigo, esta persona quiero conocerle un poco más, pues lo que quiero, necesito pasar tiempo con esa persona, descubrir hacerle preguntas, tratar de lo que yo busco para ver la belleza de algo, o de alguien en este caso, es descubrir su corazón, conocerlo. Conocerlo es la clave, conocerlo. Entonces, ¿cómo hago para descubrir que Cristo es bello? Necesito conocerlo. No solo desde un aspecto intelectual, no solo desde la lectura, digamos, de la Biblia, señalo aquí porque la tengo aquí, desde la lectura de la Biblia fría, sino la utilización de la Biblia como un medio para el encuentro con Él. Y entonces, de a poquito se van abriendo mis ojos por medio del Espíritu Santo para ver la belleza de la persona de Jesús. Pues puedo seguir elaborando,
0: Pero dice la escritura en Isaías, Nico, viene a mi mente ese texto, que él no tenía atractivo ni hermosura para que lo deseáramos. Entonces, ¿cómo ahora, verdad? A través de la escritura yo voy a descubrir esa hermosura, si cuando lo tuvieron físicamente aquí, no lo reconocieron así.
1: es que la belleza de Cristo no es una belleza física. La belleza no fue una belleza física, y obviamente la belleza de él que buscamos es su corazón. Su corazón. Es el deleite de descubrir la incondicionalidad, la gracia que hay en él. Es el deleite de su compañía. Y eso encuentro bello. Encuentro bello estar con él. Hablaba con un pastor hace un tiempo atrás y me decía que estaba luchando un poco con pasar tiempo en oración. Y le costaba mucho la oración. Claro, yo lo primero que le hice fue preguntar, describe tu tiempo de oración. Y lo que él escribió como tiempo de oración era leer un listado de deseos por sí mismo y por otros. Entonces, cuando yo pienso en eso, digo, con razón te cuesta pasar tiempo en oración, porque la oración no es el lugar donde yo solamente traigo mi listita de compras, como si fuese al supermercado, y le digo al Señor, que esto es lo que yo quiero, como si fuese Santa Claus, el Señor, ¿no? Quiero esto para Navidad, ta, ta, ta, ta, ta, ta. La oración no es eso, solamente incluye la petición, intercesión, obviamente, pero la oración es el espacio donde yo me encuentro con una persona. Entonces, como decía Tim Keller, ¿no? Es decir, pasar del deber al deleite. Ese es el desafío del cristiano, es pasar del tengo que al disfruto la experiencia. Lo mismo con la lectura de la Biblia, lo mismo con cualquier otra disciplina espiritual, hasta que llega el punto donde se produce el clic y mi experiencia no es una actividad fría o una actividad meramente intelectual, es un medio que el Espíritu de Dios usa para vincularme con Él. Es extraño esto lo que voy a decir ahora, pero en la realidad es el Espíritu de Dios vinculándome con el Espíritu de Dios. Y un medio ahí en medio. Es así el juego de palabras, ¿no? Porque yo me relaciono con el Espíritu de Dios, con el Consolador, ¿no?
0: Sí, pero mi pregunta iría ahora a este punto, Nico. ¿Debo tener deleite con Cristo, conocerlo cada vez más? Ahora, ¿en qué cosas o aspectos de Cristo o atributos yo debo meditar primariamente para tener ese deleite?
1: En todos y específicamente en aquellos que en este momento Dios quiere mostrarme específicamente vinculados a las circunstancias puntuales que estoy atravesando ahora. ¿Qué quiero decir con esto? Hay momentos a veces pienso en Dios como un ajedrecista, ¿no? Él está en control, él es soberano, él está en control de cada una de mis circunstancias. Con lo cual, todo lo que a mí me pasa, decía Charles Swindoll, todo lo que a mí me pasa, antes pasó primero por la mano de mi Padre Celestial. Es decir, tiene un porqué y un para qué. Entonces, si en este momento estoy pasando por una situación de sufrimiento, puedo conocer, siguiendo con la imagen del diamante, puedo dar vuelta el diamante y aprovechar todo lo que la Biblia enseña sobre el sufrimiento de Cristo y conocer a Cristo en su sufrimiento. Y entonces me vinculo a Él muy vinculado a lo que me está pasando ahora. O por ejemplo, tengo un momento, justamente la Biblia lo dice eso, ¿no? Cuando uno está contento, ¿qué tiene que hacer? Saltar, cantar, estar exuberante. La Biblia es muy clara que tenemos distintos momentos y cuando estoy triste, entonces hay aspectos de la persona de Dios que solamente los voy a conocer transitando una experiencia análoga a la que transitó Jesús. Hay momentos de soledad y me hago uno e intento conocer a Jesús con su propia experiencia de soledad, donde él pasó muchísimos espacios de soledad. Entonces, leo sobre ese tema, mastico sobre ese tema, escucho mensajes sobre ese tema, me trato de embeber, trato de valerme de todos los medios que tengo para que me enfoquen y me hablen y me ayuden a masticar un aspecto puntual de la persona de Cristo que yo estoy viendo en mi situación particular, sea cual sea esa situación particular.
0: Okay. Para descubrir la belleza de la cruz, ¿tú no crees que primariamente deberíamos enfocarnos en cómo Dios muestra su amor a los pecadores, en que Él vino y murió en la cruz del Calvario por nuestros pecados, cuando nosotros éramos sus enemigos, cuando no podíamos hacer nada para salvarnos?
1: Totalmente, ese es el... Antes de fuera de cámara me estaba preguntando qué era lo que estaba enseñando en este momento en mi iglesia y una de las cosas o sea, lo que estoy enseñando es justo eso, es decir, ¿cómo hago para leer los 66 libros de la Biblia con ese prisma, es decir, con el Evangelio? ¿Cómo hago para leer Génesis con el Evangelio? ¿Cómo hago para leer Éxodo Levítico con el Evangelio? Y con la cruz, esencialmente. Entonces, sí, sin ningún tipo de lugar a dudas, el Evangelio es el que me da los lentes para poder mirar este diamante con lentes frescos y nuevos, ¿no? Sí, definitivamente.
0: Porque tú decías, Nico, que alguien puede estar pasando una situación difícil, pero qué bueno es saber que en esa situación difícil Dios no solamente está en control, sino que Él no me va a desamparar. ¿Por qué? Porque ya Él me amó, ya Él me adoptó en su familia, ya yo estoy en sus manos y nada ni nadie podrá separarme de ese amor que Él ha mostrado. ¿Tú podrías abundar sobre esta idea?
1: Ejemplo, uno puede pensar en está pasando por un momento difícil y yo normalmente cuando estoy pasando por un momento difícil tomo un libro cualquiera de los evangelios y me pongo a leer Getsemaní. Porque justo lo que estábamos compartiendo recién, ¿no? Veo a Jesús solo. Veo a Jesús solo.
0: Pues tú
1: Veo a
0: lo dices.
1: Jesús.
0: Que hay momentos que las personas, nadie nos entiende, ni aun nuestras esposas en momentos así. Cuando tú lo
1: Ni aún
0: dices
1: yo me
0: es,
1: entiendo.
0: ni uno mismo se entiende, y lo que tú no quieres decir entonces que Jesús sí nos comprende.
1: Por supuesto, Jesús sí nos... pero lo que quiero decir es algo más profundo todavía, que quizás algo más. Déjame decirte, voy a robarte la frase que acabas de decir. No es solamente que Jesús me comprende, que sí, definitivamente. Pero además, Eduardo, vamos a ser teocéntricos, no antropocéntricos. Es que yo puedo comprenderlo a él. Este es un punto muy bonito de la experiencia. Es decir, no solamente él me comprende a mí, que es muy antropocéntrico, muy centrado en Nico, y lo necesito, ojo, no estoy diciendo que no. Yo necesito saber que él me comprende, pero a la vez es muy lindo poder entender a Jesús. Por eso digo mirarlo con un prisma nuevo, porque ahora yo entiendo su dolor por mí de una forma nueva y fresca. O sea, yo no, es un poco... Por ahí va a sonar medio extraño lo que voy a decir ahora, ¿no? Pero es un poco egoísta querer tener una esposa para que me entienda. Solamente. Yo quiero que mi
0: Así.
1: esposa me entienda. Pero también hay una experiencia muy importante de la relación en donde yo le tengo que entender a ella. Entonces creo no debiéramos pensar y concebir nuestra relación con Cristo como solamente de ida, sino de ida y vuelta. En donde la Biblia misma me dice que yo necesito comprender. Yo he llamado, la eternidad se trata de conocer a Jesús. No se trata de que Él me conozca a mí. Entonces creo que es una experiencia mutua donde nos vamos, donde yo voy. Justo hoy hablaba, a ver si esto ayuda, pero hoy hablaba con una persona, estuve aconsejándolo, tuvimos como 3 horas juntos, y finalmente él, después yo estuve por años intentándole ayudar a entender una idea, un concepto que le estaba costando mucho. Y claro, me hacía así, y es la típica que sí, pero no ha pasado acá.
0: Sí.
1: Hoy, después de que pasó por una experiencia difícil, transitó la distancia. Y entonces él puede entender lo mismo que antes entendía de una forma total y completamente nueva. Pero eso aplicado a Dios. Yo entendía a Dios antes. Yo conocía a Dios antes. Pero ahora conozco su sufrimiento de otra forma. Y eso es extraño porque conocer a Jesús de esa forma, es muy raro lo que voy a decir ahora, pero conocer a Jesús de esa forma me hace sentirme más amado. Aumenta la gracia, aumenta mi aprecio por la gracia de Cristo.
0: De oídas te había oído, ¿verdad? Pero ahora te conozco más profundamente. Ahora,
1: Exacto.
0: Nico, en una sociedad donde todo es light, todo es rápido, donde no hay tiempo de profundizar, fíjate cómo tú dices que muchos creyentes, aún líderes, pastores, lo que tienen es una lista de peticiones a Dios, pero no buscan eso que dice David en el Salmo 63, de madrugada te buscaré. ¿Qué podemos hacer para profundizar en nuestra lectura de la Biblia que no sea algo mecánico, de manera que podamos conocer a Dios, a Cristo, más íntimamente, ver su amor por nosotros, ver su sacrificio en la cruz y que ese asombro nos vaya transformando cuando el Espíritu Santo aplique esa palabra a nuestros corazones, Nico?
1: Levantarse más temprano, definitivamente. A mí personalmente me ayuda mucho esto. Hay dos cosas que me frustran mucho y que tengo un odio profundo, y voy a decirlo de esta forma, un odio santo por estas cosas. Odio la mediocridad espiritual. Odio los momentos en donde me autopercibo mediocre, en donde me autopercibo tibio, en donde leo la Biblia y no saco nada. Odio eso, porque sé que Dios me llamó a otra cosa. Como decía C.S. Lewis, es como no, nos conformamos con muy poco. O sea, tenemos el océano delante nuestro y jugamos con barro, mirando Netflix o saliendo de compras o queriendo tener un ministerio exitoso, nos conformamos con tonterías que nos llenan y nos satisfacen. Entonces yo, a mí personalmente, una de las cosas que más me ayuda es, primera de Juan 5, 13 dice esto. No puedo abrir los ojos porque estoy llorando, pero... Y esta es la confianza que tenemos delante de Dios. Que si pedimos cualquier cosa conforme a su voluntad, Él nos oye. Y si sabemos que Él nos oye en cualquier cosa que le pidamos, sabemos que tenemos la petición que le hemos hecho. Lo que quiero decir es esto. Yo estoy seguro, seguro, seguro de que la tibieza espiritual y la mediocridad espiritual es algo que Dios no quiere para mí. Yo estoy seguro de eso. Entonces yo puedo ir en oración delante de Dios. Este gemido del que habla Romanos, de decir, odio no ser la clase, odio no tener el tipo de relación al que tú me estás llamando, Señor. Odio no poder disfrutarte. Me molesta esta mediocridad espiritual que siento y lo derramo y lo suelto en oración a solas. En mi tiempo con él y haciendo el esfuerzo por levantarme antes y hasta que no percibo que me he vaciado en oración delante de él, cuando he hecho eso, entonces espero, porque ahora le toca a Dios. Ahora es el trabajo de Dios. Entonces, a mí una de las grandes cosas que me ayuda es poder hacer este trabajo en insistencia, como la viuda, golpeando, golpeando, golpeando, golpeando. Y es fabuloso ver cómo Dios responde. A mí me llama la atención ver cómo Dios responde. Es que cuando no lo tengo es porque no lo pido. No tenéis porque no pedís, Santiago. Entonces es pedirle al Señor, pedirle y pedirle. ¿Y el avivamiento? ¿Dónde nace el avivamiento? ¿Qué es lo que estamos hablando? O sea, finalmente lo que yo hablo cuando hablo en el libro es un avivamiento espiritual. ¿Dónde nace el avivamiento espiritual? En el pedirlo, en el molestar a Dios, en el insistir y decir, lo quiero, lo quiero, lo quiero, lo quiero, lo quiero, lo quiero, lo quiero. Y no voy a soltarte el manto, Señor, hasta que no me des algo que yo sé que es conforme a tu voluntad, porque 1 Juan 5:13 dice que cualquier cosa que te pidamos que es conforme a tu voluntad ya es nuestra. Y es parte de mi herencia como hijo tuyo poder pedirte esto a ti. Entonces yo diría, hay más, pero una de las cosas más importantes para mí es, no voy a abrir la Biblia hasta que no me vacío y le digo al Señor, ahora dame ojos para ver la belleza de tu palabra y todo lo que hay en ella para mí. Y conocerte de esta forma. Eso es una de las cosas. Hay más, pero por ahora me quedo aquí.
0: Dinos otra de las cosas, Nico.
1: Otra de las cosas para mí es, voy a ir justo a la luz de lo que expresaste, ¿no? En contra de la sociedad. Necesitamos espacio de retiro. Dallas Willard era el que creo que decía... si nosotros queremos ser como el maestro, ¿no deberíamos vivir como él? ¿No deberíamos tener el estilo de vida que él tuvo? A lo cual yo hago esta pregunta. Si Jesús separaba tiempos extensos de retiro para estar solas, a solas, solo él, sin nadie, no retiro cuando voy con la iglesia y me voy de retiro con mi iglesia, y no, no, no, no, solo. Si Jesús tenía un estilo de vida donde pasaba 40 días, se iba al monte a orar como era su costumbre, Marcos 1:35, se levantaba muy temprano de mañana en un lugar retirado y oraba. Si Jesús tenía esa clase de estilo de vida, siendo Dios, si él necesitaba retirarse para poder conectarse con Dios, ¿qué me hace creer a mí que no? O sea, es que es incoherente, Dios no me va a tocar con la varita mágica. Es por gracia, pero Dios, a mí siempre me gusta decir esto, es... Yo no puedo cambiar, pero Dios me hace responsable por el cambio. No puedo cambiar mis afectos, no puedo cambiar mi corazón, no puedo cambiar lo que amo, pero un momento. Eso no quiere decir que no soy responsable. Claro que soy responsable. Soy responsable de exponerme a aquel que puede cambiarme, que es el Señor. Y de exponerme no de forma religiosa. Esto es otra cosa que a mí me genera mucho rechazo, la religión. No de forma, la religión entendida como el deber o la responsabilidad desasociada. Del Espíritu de Dios, de la presencia del Espíritu de Dios, de la llenura del Espíritu de Dios, sino porque toca. No, no, no, no. Tengo que obligarme a mí mismo a levantarme temprano y a tener esas experiencias para a tener esta experiencia con el Señor, en oración, en la palabra, en todo esto, para poder tenerlo a Él, comprendiendo el propósito final de esto. No porque toca. No sé si me expliqué la diferencia.
0: Sí. Muchos pueden argumentar, y eso lo veo en mi labor pastoral continuamente, que te dicen, es que yo tengo que despertarme temprano, yo tengo 3 hijos, llevarlos al colegio, ir al trabajo, vuelvo tarde en la noche, tanto el esposo como la esposa con diferentes labores, aún la esposa que no labora en la calle, sino en la casa, ¿verdad? Haciendo todos los quehaceres de la casa y cuidando a los hijos. Te dicen, es que el tiempo no me alcanza. Pero si hay una actividad, un cumpleaños, una fiesta, el tiempo alcanza para ir a esas cosas o para ver televisión. ¿Cómo podemos vencer esas excusas y esa apatía a la luz del asombro de la cruz, de la obra que Cristo hizo por mí?
1: A ver, la respuesta se puede encarar de distintas formas, ¿no? Pero una de las cosas que yo le diría a esa persona es, ¿tenés un Dios omnipresente? ¿Tenés un Dios que está en todos lados? ¿O tu Dios solamente está en un lugar? Si Dios está en todos lados, porque hay personas que genuinamente tienen poco tiempo, no estoy hablando de las personas perezosas, pero las personas que genuinamente tienen todo tiempo, yo les diría, aprovechá de la tecnología y de los medios de gracia distintos que Dios ha dado para poder conectarte con Él en el autobús, para poder conectarte con Él mientras estás dándole el pecho a tu niño, para que poder conectarte con Él mientras estás cambiando un pañal. Yo puedo llevar la oración conmigo a todos lados. Si tengo un Dios omnipresente, puedo llevar la oración conmigo a todos lados. Puedo, pero la oración no como la oración religiosa, justo, no peticiones, sino el diálogo, el conectarme, no recuerdo si dije esto antes o no, pero perdón si me repito, pero a mí, yo le dije esto a un amigo un tiempito atrás y me encanta pensar esto, ¿no? Una persona llega a ser mi amiga, no un conocido, ¿eh? Sino mi amigo, realmente mi amigo, cuando puedo estar en silencio con esa persona y no me siento incómodo.
0: Sí, de que tienes que hablar o decir algo para llenar el espacio de silencio, vamos a decirlo así.
1: Mi esposa es mi amiga. Tengo varios amigos así. ¿Y Dios? ¿Y si lo mismo es con Dios? ¿Y si llega un punto en mi vida espiritual donde puedo, donde el que supuestamente está en mí, viene conmigo donde yo voy, y la amistad es tan real y tan sentida que incluso ya no hagan falta palabras, como no hace falta palabras cuando estoy conduciendo con mi esposa o cuando vamos haciendo cosas, y si todo lo que puedo hacer es simplemente quedarme pensando un ratito en él, a medida que voy haciendo otra actividad laboral, lo que sea, o si, a ver, te voy a decir algo extraño. Uno de los espacios, va a ser muy extraño lo que te voy a decir ahora, pero uno de los medios que Dios ha usado las últimas semanas para hablarme más, ha sido el frío. Ha sido el frío, ¿no? Soy una persona, no sé cómo se dice en Centroamérica, pero soy una persona muy friolenta.
0: Friolenta, sí.
1: Friolero. Tengo mucho frío, siempre tengo frío. Entonces, hace un tiempo atrás comenzamos con mi esposa a ir todas las semanas. De hecho, ahora un ratito nos vamos de vuelta a la noche a darle de comer a gente indigente. Entonces vamos y le damos café, comida, estamos con ellos, charlamos, tratamos de compartir el evangelio, etcétera, y amarlos. Y a mí el Señor me conmovió las últimas semanas por el frío que hacía cuando salíamos. Yo tenía la nariz helada, la mano helada, súper abrigado, y la gente ahí en la calle, pobrecita, viviendo en la calle, literalmente viviendo en la calle, ¿no? Y en concreto, la semana pasada no me podía dormir a la noche. No me podía dormir por la carga que sentía del peso de decir, hijo, ¿te das cuenta cuánto te amo? Que tenés una casa calentita. ¿Te das cuenta el amor que hay de decir que podés comer tomar un café caliente con el medio y esta gente no. Vos te das cuenta mi amor por ti, hijo. Y para mí fue, no, tenía el corazón roto por días pensando en el amor. Por eso te digo de ver la circunstancia y decir, encontrar a Dios en esa experiencia. Entonces, lo mismo en el trabajo, lo mismo con un niño, lo mismo en las responsabilidades. O sea, puede aplicar a distintos aspectos, ¿no? Pero bueno, aquí me freno.
0: Tú sabes que nosotros generalmente nos concentramos en lo que nos falta y no en todas las cosas que Dios nos ha dado. Y para nosotros estar agradecidos con Él y asombrados, tenemos que ver ya todo lo que tenemos y no solamente lo que nos falta. Nico, el tiempo pasa volando contigo. Y a mí me gustaría que tú nos dieras una exhortación final para nuestro público, acerca del asombro ante la belleza de la cruz.
1: Y a Cristo lo desnudaron, a Cristo lo golpearon, lo humillaron públicamente de la forma más horrible del mundo, y Cristo de la cruz, lo que me dice a mí, a ti, a todos los que están escuchando es, hijo, yo estoy dispuesto a sufrir esto por ti, para que tú puedas ver cuánto yo te amo. Así que la experiencia cristiana es volver a meditar una y otra y otra y otra vez en esta realidad y dejar que eso diga, si un Dios tan especial y tan bueno, está dispuesto a hacer esto conmigo. ¿Cómo no voy a querer vivir para él y
0: Para
1: con
0: él y
1: él
0: con él,
1: toda mi vida?
0: toda mi vida. Amén. Nico, gracias por estar con nosotros. Vamos a seguir explorando esos cambios profundos que tú planteas en tu libro.
1: Con mucho gusto, Eduardo. Un cariño.
0: Y gracias a todos ustedes por acompañarnos en su programa Entendiendo los Tiempos.
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1: Buenas noticias. ¿Quién es el que condenará? Cristo es el que murió, más aún, el que también resucitó, el que además está a la diestra de Dios, el que también intercede por nosotros. Romanos 8:34.

0: en Dinámica 10 y 44 minutos.
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La palabra de Dios es verdaderamente la palabra de verdad. ¿Cómo están, amigos? Soy David Ormachea y quiero compartir otra vivencia. Vivir para Dios en un mundo engañoso es naturalmente una batalla difícil y solitaria. Hay momentos en que nos sentimos como una pequeña voz que clama en el desierto del engaño y la mentira. Elías en algún momento se sintió tan solo que quiso morir, pero Dios le dijo que no lo estaba. Nunca estamos solos en nuestra batalla contra el mal. Por ello, aunque seamos presionados por las palabras lisonjeras y los mensajes llamativos de este mundo, nosotros debemos escuchar y cumplir la palabra de Dios. Dice el Salmo 12 que las palabras de Dios son palabras

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0: En dinámica 10, 58 minutos.
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En Dinámica son las 11, con 2 minutos. 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
3: Buenísimos días, Barquisimeto, Centro Occidente, mundo entero. Todas las personas que nos sintonizan a través de Dinámica 92.9 FM, los que se conectan por la www.radiodinámica.com.be. Soy su fiel amiga y servidora, Lugi, certificado de locución 43.984, y para mí es un placer poderles acompañar en este jueves extraordinario, un jueves cargado de las bendiciones del Dios Todopoderoso, un día en el que definitivamente debemos abrir nuestros brazos para recibir todo lo que Dios tiene para nuestras vidas. En los controles y musicalización, Alexis Azuaje, el doble A, siempre trayéndome un buen café, trayéndome agüita, pancito, siempre con un buen sentido del humor para compartir, para agradecer a Dios. Y nosotros seguimos en este sentir de orar por nuestra nación, en este sentir de mantenernos llevando un mensaje de esperanza, una palabra de esperanza a todo aquel que está afligido. Bueno, a cada venezolano, porque creo que todos estamos afligidos, porque creo que a todos nos está doliendo lo que les está doliendo a nuestros hermanos venezolanos. Lo que le duele a uno, le duele a todos. Yo he oído siempre una frase que dice: quien tiene un hijo tiene todos los hijos del mundo. Quien vive en Venezuela tiene el dolor que tiene Venezuela, que tiene todo el mundo, porque no es solo Venezuela. Estamos afligidos, estamos compungidos, pero estamos presentando delante del Señor nuestra Venezuela y estamos confiando plenamente en que Dios tiene control absoluto de todo. Seguimos orando por cada venezolano, por cada situación, por cada eventualidad, por cada circunstancia que se está viviendo, y pedimos al Espíritu Santo que sea Él abrazando, consolando, permitiendo que el renuevo y la fortaleza venga de Él. Por eso seguimos confiando, por eso seguimos creyendo, y estamos acá transmitiendo en vivo desde la carrera 21A entre calles 9 y 10, todos unidos en clamor y oración, preparándonos para la vigilia que vamos a tener el día de mañana. Mañana vamos a estar acá hasta amanecer, desde las 10 de la noche y hasta amanecer, clamando por nuestra nación, intercediendo. Estaremos reunidos productores, locutores, pastores. Vamos a compartir y vamos a tener un tiempo especial de oración, un tiempo unidos por nuestra nación. Ayer había una convocatoria también a las 8 de la noche en diversas iglesias, en diversos lugares de nuestro país, para clamar y para interceder. Pues había también convocatorias en el mundo de las tinieblas, en el mundo espiritual. Por allí unos santeros estaban orando, estaban haciendo sus rituales, y pues la iglesia fue convocada precisamente para eso, para contrarrestar, porque sabemos que nuestra lucha no es contra sangre y carne, sino contra principados, contra potestades, contra huestes de maldad. Y tenemos a Jehová de los ejércitos de nuestro lado, que hasta ahora ha cubierto a nuestra nación y lo seguirá haciendo. Amén. Y usted, al igual que yo, está allí doliéndose por nuestra nación, pero en ese dolor, alerta, despierto, clamando por nuestra nación, porque vamos a ver a Venezuela levantada, vamos a ver a Venezuela de nuevo firme, con las riquezas que siempre hemos tenido y de la mano de Dios. Recuerda nuestro número de contacto: 0416-356-3701. Vamos a escuchar Luis Santiago y su tema: Eres tú, 11-7 minutos.

11:13 minutos, un buen café, Dinámica 92.9 FM. Y el día de hoy nosotros seguimos intercediendo por nuestra nación, clamando por nuestra nación y pidiendo al Dios Todopoderoso que siga obrando, que siga sanando. En primer lugar, pedimos por los sobrevivientes, por esas personas que aún están allí bajo los escombros, pero también por las personas que están desaparecidas, estas personas que no se han identificado, que no se conoce todavía su paradero. Y en el libro de Daniel, capítulo 6, versículo 22, vemos como Dios, dice la palabra, mi Dios envió su ángel y cerró la boca de los leones. Y así como Dios preservó la vida de Daniel en medio del peligro, nosotros debemos pedir para que Él proteja a quienes aún esperan ser encontrados y sostenga sus vidas hasta ser rescatados. Han habido hombres y mujeres, han habido personas que han llegado de otros países, personas que están aquí mismo en nuestra nación y que en su amor por Venezuela, en su desespero, quizá porque tienen a un familiar allí debajo de los escombros, pues han hecho lo posible y lo imposible para ver estas personas favorecidas. Entonces por ellos pedimos, por ellos clamamos para que Dios tome el control. También por los rescatistas, por los voluntarios. El libro de Nehemías, capítulo 2, versículo 18, dice: entonces les conté cómo la mano bondadosa de mi Dios había estado sobre mí y las palabras del rey que me dijo. Pedimos a Dios, ¿para qué? Para que fortalezca sus manos, para que les dé sabiduría, para que los direccione, les dé discernimiento, para que haya unidad entre ellos, resistencia mientras ellos están trabajando en medio de esta emergencia, que ellos puedan tener sus fuerzas renovadas, que el Señor les proteja en cada misión de rescate que ellos están haciendo y que puedan dejarse guiar por Dios, que puedan dejarse dirigir por Dios. ¿Para qué? Para entonces ver allí la mano de Dios permitiéndole salvar vidas. Y algo importante con lo de los rescatistas es que ellos puedan tener esa paz que sobrepasa todo entendimiento. ¿Por qué? Porque ellos también están en una situación difícil y para ellos es, podemos entrar a este lugar a rescatar, pero corremos el riesgo de no salir. Y sus familias también están allí esperándoles. Entonces vamos a pedir a Dios también por ellos. Pidamos por los heridos, para que el Señor envíe personas que los puedan ayudar, para que el Señor sane. Y la palabra del Señor en Lucas 10:33 está la historia del buen samaritano. Y dice: el buen samaritano curó las heridas del hombre golpeado y proveyó para su recuperación. Pues hoy pedimos al Señor que sea Él quien traiga sanidad a cada persona que está herida, que fortalezca al personal médico, a las enfermeras, a los enfermeros, a los rescatistas, a ese equipo de atención, que ellos puedan brindar esa atención suficiente para todos y que haya personal capacitado para suplir, para sostener, para ayudar, para sustentar, para sanar, para vendar sus heridas a todos los que están allí quebrantados, a todos los que están necesitados. Que así como el buen samaritano pudo hacer, que vendó sus heridas, que lo curó, que ungió con aceite, lo llevó a un lugar de refugio y pagó todo lo que esta persona necesitaba, pues entonces así, que por esos heridos, por estas personas que hoy están afectadas, haya alguien que se levante en favor, haya alguien que pueda bendecir y que pueda suplir. Mientras tanto, ¿qué hacemos nosotros? Clamar al Señor. Por eso vamos a escuchar este tema de Zulma Terán, A ti clamaré. 11:17 minutos, esto es un...

11:20 minutos, un buen café, Dinámica 92.9 FM, clamando, pidiéndole al Señor que tome el control de los sobrevivientes, de las personas desaparecidas, por los rescatistas, por los voluntarios, para que el Señor les fortalezca, les dé sabiduría. Por cada persona que está quebrantada, que está herida, que está lesionada, que está afectada, para que el Señor obre en sanidad. También por aquellos que perdieron sus familiares. Y de pronto no estamos en esta situación. Pero aquí debemos llorar con los que lloran. Debemos tener empatía, debemos ponernos en los zapatos de estas personas. Y yo ayer evaluaba, pensaba, me imaginaba a mis sobrinos en una situación como esta. Me imaginaba a mis sobrinos bajo escombros, pretendiendo salir de esta situación difícil. Me imaginaba que mi familia pueda estar pasando esta situación y el corazón me dolía en gran manera. Pensaba, yo tengo un sobrino que tiene una condición, él tiene una válvula, un aparatico que le colocan y él tiene que cambiarse todas las noches la pila porque se le descarga o la tiene que poner a cargar como un celular. Yo me imaginaba que él hubiese estado allí bajo esos escombros, que quedara con vida, pero que ya el primer día la pila de su aparatico, que es la que le permite oír, se le iba a descargar. Entonces, con su válvula y su pila descargada, ¿cómo oía a los rescatistas? ¿Cómo oía a alguien que les estuviese preguntando si había o no había vida? Y que así como él, deben haber muchas personas en esas condiciones. Personas enfermas, personas que estaban en cama, personas minusválidas en sillas de ruedas, porque han encontrado sillas de ruedas. Entonces, orar por esas personas y orar por quienes hoy perdieron un familiar. El Evangelio de Juan habla de cuando Jesús lloró con Marta y con María por la muerte de Lázaro. Entonces, vamos a orar para que sea el Señor consolando a quienes hoy están llorando la muerte de un ser querido, para que Dios les dé paz en medio del dolor, para que Dios fortalezca cada día y que traiga esperanza en sus promesas de vida eterna. Dice la palabra del Señor, bienaventurados los que lloran, porque ellos recibirán consolación. Pues hoy quiero pedir al Espíritu Santo que sea Él consolando, consolando cada vida, consolando allí cada persona que hoy está afligida, que hoy está sufriendo, que sea el Espíritu Santo de Dios. Orar también por quienes perdieron sus hogares, porque sí, es algo material, pero es muy doloroso, es muy triste tener que estar desde cero, tener que esperar de parte de Dios un milagro, esperar la provisión de otra persona. Entonces, hoy para estas personas, el libro de Éxodo, capítulo 16, dice, Dios proveyó alimento diariamente para Israel en el desierto cuando no tenían recursos. Que así como Dios cada día proveyó, que así como Dios les envió el maná desde el cielo, para ellos haya también provisión en esta situación difícil. Oramos para que Dios provea lo necesario para estas familias que lo han perdido todo. Que haya un refugio seguro, que haya alimento, que tengan agua, ropa, protección para los niños, para los adultos mayores, para estas personas vulnerables de las que les estoy mencionando. Que sea el Señor haciendo todo lo necesario y proveyendo. Y por esa provisión también pido, por esa ayuda humanitaria. Tú y yo que hemos estado sembrando, que hemos estado llevando recursos, que hemos estado llevando ayuda humanitaria, pues que esta ayuda llegue a su destino. Primera de Reyes 17:8 dice, Dios multiplicó la harina y el aceite de la viuda de Sarepta durante la escasez. Hoy le pedimos a Dios que pueda multiplicar estos recursos, que abra caminos de provisión, que toque corazones para quienes puedan dar. Que haya unidad, generosidad, que la ayuda llegue oportunamente a su destino, que nadie, que ningún necesitado quede sin recibir. Dice la palabra, su harina no escaseó ni se acabó su aceite, conforme a la palabra que Dios había dado al profeta Elías. Vamos a pedirle al Señor que sea nuestro pastor, así como lo dice la palabra, Jehová es mi pastor y nada me faltará, pues que para ellos tampoco falte nada. Como lo dice este tema de Danilo Montero, el Señor es mi pastor.

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6: 11:33 minutos, un buen café, Dinámica 92.9 FM. Gracias a todos ustedes por preferirnos y por entender que no es lo mismo tomarse un café que disfrutar de un buen café. Orando por nuestra nación, clamando por Venezuela, intercediendo por cada circunstancia, por cada escenario, por cada momento que se vive en nuestra nación, que vive cada venezolano, que vive cada humano, cada persona que vive acá, que habita aquí, y aún los que están fuera, venezolanos en el exterior, extranjeros que han estado para bendecirnos, porque les duele nuestra nación, porque les está doliendo tanto como a nosotros lo que está pasando. Y oramos también por las autoridades. La palabra del Señor nos llama a clamar por las autoridades y por los que están en eminencia. Y en el primer libro de Reyes, capítulo 3, también vemos cómo Salomón pide sabiduría para poder gobernar el pueblo. Pues hoy pedimos a Dios que sea Dios concediendo el discernimiento, integridad, coordinación, rectitud, transparencia para todas aquellas personas que toman decisiones durante esta emergencia, para todas aquellas personas de autoridad que están allí frente a nuestra nación, que están allí con el objetivo que las autoridades puedan ser guía y con sabiduría, valentía, con compasión, con determinación, permite que haya unidad para proteger a tu pueblo, para proteger, Señor, a las personas que están allí. Y a eso deben estar llamados como autoridad. Y por eso precisamente clamamos por ellos, pedimos a Dios, porque quizá en estos momentos de angustia, de desesperación, tomar una decisión apresurada puede ser letal. Entonces vamos a pedir al Señor para que sea Él dándoles la sabiduría, el discernimiento, dándoles la guía para que ellos puedan tomar decisiones precisas en estos momentos precisos. Pedimos por esas autoridades, pedimos por esas personas que están allí. Pedimos también por paz, por la paz en medio de este temor. Marcos habla de cómo Jesús calmó la tempestad con una sola palabra. La tempestad, el viento, el mar le obedecieron. Entonces vamos a pedir que así como hizo el Señor, que trajo calma en medio del mar, pidamos a Dios que traiga paz al corazón de quienes viven con temor, con miedo, con incertidumbre, con miedo a las réplicas, con ansiedad precisamente por lo que estaba pasando o por lo que está pasando. El Señor allí calmó la tempestad. Y dice Marcos 4:39, Él se levantó, reprendió el viento y dijo al mar, cállate, enmudece. Y el viento cesó y hubo gran calma. Pidamos al Señor que haya calma en estos corazones afligidos, que haya calma en estos corazones que hoy están turbados y que haya esa paz que sobrepasa todo entendimiento, esa paz que guarda nuestros corazones. ¿Para qué? Para que nosotros podamos vivir con esperanza, con nuestra esperanza que es Cristo Jesús. 11:37 minutos, recuerda 0416-356-3701.

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Seguimos acá, seguimos pidiendo al Señor, clamando al Señor por todo, absolutamente todo. Por todo lo que está aconteciendo y por cada uno de estos escenarios que hemos estado solventando, pasando, viviendo. Le damos gracias al Señor porque nosotros estamos bien. Gracias al Señor por las circunstancias que nos ha tocado vivir y porque en medio de esta circunstancia está su fortaleza, está su amor, está su bendición para con nosotros. Y usted y yo lo estamos padeciendo, usted y yo lo estamos viviendo directamente. Sus misericordias, su amor, su plenitud, su gozo. Y es allí donde nosotros vemos reflejado el amor de Dios, donde vemos cómo el Señor permite que en medio de la angustia, que en medio de la tribulación pueda haber calma, pueda haber paz. En medio de esta tormenta tan difícil que estamos atravesando, pueda haber paz. Y sus promesas nos hacen confiar en Él. Sus promesas nos hacen darnos cuenta que en medio de la tormenta va a llegar la calma y que vendrá restauración. Y esa es otra de las cosas, otro de los motivos por los cuales oramos al Señor, por una restauración por nuestra nación. Nehemías capítulo 6, versículo 15 dice: después de la destrucción de Jerusalén, Dios permitió que los muros fueran reconstruidos. Hoy tú y yo estamos llamados a declarar que Venezuela se levanta con la ayuda de Dios. Oremos para que Dios traiga esa restauración integral a nuestra nación. Que se reconstruyan las ciudades, las escuelas, los hospitales, las vías. Que se fortalezcan las comunidades y cada familia pueda verse fortalecida. Que vuelva la seguridad para que podamos confiar de nuevo, la justicia, la verdad. Que nosotros podamos ver que renazca la esperanza en cada oración del venezolano. Que Dios levante líderes íntegros que trabajen por el bien común. Que podamos ver la mano de Dios glorificada. Así como en Nehemías vemos como el muro fue terminado, cómo se restauró. Porque el pueblo tuvo ánimo. Ellos pudieron restaurarse. Cuando los enemigos oyeron, estaban allí. Pero cuando vieron que se levantaron, tuvieron miedo, se humillaron en gran manera ante sus propios ojos. ¿Por qué? Porque vieron la mano de Dios. Hoy pedimos al Señor que restaure a Venezuela, que renueve nuestra nación, que sane nuestra tierra, que nos devuelva la alegría de ser venezolanos, de ser tu pueblo. El Señor hace todo nuevo y para Él no hay imposibles. Cuando Job, dice la palabra del Señor, que Job, cuando hubo orado por sus amigos, se restituyó todo. Entonces vamos a orar, pero vamos a orar también por un despertar espiritual. Así como lo dice 2 Crónicas 7:14, si se humilla mi pueblo sobre el cual mi nombre es invocado, y oraren y se arrepintieren de sus malos caminos, entonces yo oiré desde los cielos y perdonaré sus pecados y sanaré su tierra. Pidamos a Dios que en medio de esta tragedia, se vuelvan los corazones a Cristo, que la iglesia sea luz, esperanza, que podamos estar allí con nuestra nación y que podamos ver la gloria de Dios manifestada en medio de nuestra nación por la humildad, por humillarnos como pueblo de Dios y por reconocer que Dios es soberano. Vamos a pedir al Señor que en completa paz Él guarde nuestras vidas y que nosotros podamos estar llenos de Él y en medio de la esperanza.

0: 11:49 minutos, tenemos que despedirnos, pero pedimos al Señor que sea Él tomando el control absoluto. Estas oraciones o estas declaraciones que hice el día de hoy las tengo en imágenes. Si usted desea tenerlas, si usted quiere compartirlas para que nos unamos, para que haya un basamento bíblico, motivos de oración que los conocemos de sobra, pero es bueno utilizar las redes sociales para llevar mensaje esperanzador, puede escribirme al 0416-356-3701. Le comparto estas imágenes para que usted la comparta con su familia o a través de sus redes sociales. Alexis Azuaje me acompañó en los controles y musicalización. Tengo que despedirme. Soy su fiel amiga y servidora, Lugi. Dios les bendiga. Será hasta mañana. Chao, chao.
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1: Señor, tu palabra dice que si tu pueblo que lleva tu nombre se humilla y ora, te busca y abandona sus malos caminos, tú nos escucharás desde los cielos, perdonarás nuestros pecados y restaurarás nuestra tierra. Por lo que en esta hora invocamos tu nombre y juntos delante de ti oramos. Amado Dios, levantamos ante ti un clamor por nuestra ciudad y por nuestra nación, pidiéndote perdón por toda mistura de costumbres, tradiciones, ritos y creencias ajenas a tu verdad, que desde los primeros pobladores indígenas, blancos y negros esclavos, entronamos a dioses ajenos delante de ti, acarreando contaminación sobre vidas, áreas y territorios. Hemos desobedecido tus leyes y al paso de los tiempos añadido a otros dioses extranjeros a la lista, por lo que igualmente, haciéndoles culto a estos, hemos deshonrado tu nombre, pecando contra ti. Perdónanos, Señor, y derrama de tu espíritu entre nosotros para que nos guíe a toda verdad, y en arrepentimiento y fe nos volvamos todos en obediencia a ti, por medio de Cristo Jesús, único y suficiente, Señor y Salvador del mundo. Desatamos tus promesas de redención y avivamiento y cancelamos todo plan de las tinieblas por medio de ídolos y doctrinas falsas. Así que atamos a todo espíritu impostor y a sus jerarquías y los declaramos inoperantes. Se paralizan sus obras y su avanzada y son desmantelados sus planes, asideros y fortalezas, siendo liberadas las almas y los territorios de sus seducciones y engañosas artimañas. En el nombre de Jesús, hecho está.
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1: 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En Dinámica 12, 0 minutos. 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

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El Señor nos dice: He aquí que yo les traeré sanidad y medicina, y los curaré, y les revelaré abundancia de paz y de verdad.

0: En Dinámica 12, 12 minutos.
1: Segundo libro de Samuel 7:22. Cuán grande eres, Señor y Dios. No hay nadie como tú. Tal y como lo hemos sabido, no hay más Dios que tú.

exaltamos, Señor. Queremos que tu Espíritu Santo se derrame como un río sobre nuestras vidas. Fluye, Señor. Que tu gloria descienda sobre tu pueblo.

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El Señor nos dice en Jeremías 33:3, clama a mí y yo te responderé, y te enseñaré cosas grandes y ocultas que tú no conoces.

0: en Dinámica 12:22.
1: Jeremías 20:13. Canten salmos al Señor. Cántenle alabanzas.

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El Señor nos dice: He aquí que yo les traeré sanidad y medicina, y los curaré, y les revelaré abundancia de paz y de verdad. 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El Señor nos dice en Éxodo 23:25: Pero me servirán a mí, el Señor su Dios, y yo bendeciré tu pan y tus aguas, y quitaré de en medio de ti toda enfermedad.

Primer libro de Crónicas 29:11. Tuya es, Señor, la magnificencia y el poder, la gloria, la victoria y el honor, pues tuyas son todas las cosas que están en los cielos y en la tierra. Tuyo es, Señor, el reino. Tú eres excelso sobre todas las cosas.

0: en Dinámica 12, con 42 minutos.
1: 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El Señor nos dice en Jeremías 33:6, pero les traeré salud y medicamentos, y los sanaré, y les haré experimentar una paz abundante y duradera.

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0: 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En Dinámica, una y un minuto.
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Tengan una feliz tarde, amados usuarios de Dinámica 92.9 FM. Sean bienvenidos a este su programa Aguas en el Desierto. Estaremos trabajando para ustedes en los controles Eliezer Cordero, quien tiene el inmenso placer de hablarles, su servidor, su hermano y amigo, el pastor Jorge Félix Pacheco Faneite, del Concilio de Iglesias Aguas en el Desierto, y acá en Dinámica 92.9 FM. Estaremos trabajando bajo la dirección general de Manuel Felipe García. Y estamos transmitiendo desde la carrera 21A, entre calles 9 y 10, en Barquisimeto, Estado Lara, para Venezuela y el mundo a través de la web, a través de la www.radiodinamica.com.be. Ay, le damos gracias a Dios por todo. Dios sigue siendo Dios. Es la 1:11 minutos de este día, y ya a la tarde, 1:11 minutos, y estamos desde el este de la ciudad de Barquisimeto. Nos pueden escuchar a través de la web, a través de la www.radiodinamica.com.be. Quiero hacer una oración, pedirle a Dios por nuevas fuerzas, por consuelo, por ese consuelo que necesitamos. Necesitamos ese pronto auxilio en las tribulaciones que estamos viviendo los venezolanos. Ten misericordia de nosotros, oh Dios. Ten misericordia. Ten misericordia, hijo de David. Ten misericordia de mí. Ten misericordia de nosotros. Como dijo aquel Bartimeo, ten misericordia de mí. Ten misericordia de nosotros. Te lo pedimos, Señor. Te lo pedimos en el glorioso nombre de nuestro Señor Jesucristo. Ayúdanos, Padre. Ayúdanos. Ayúdanos, Señor. Purifícanos y lávanos. Renuévanos. Renuévanos, por favor. Renueva nuestras fuerzas. Renueva, Padre, renueva, renueva, mi Dios. Dios mío, que podamos pasar todas las pruebas a tu lado, mi Dios. Con papá, con el Padre, con nuestro Padre celestial. Necesitamos, mi Dios, en el nombre que es sobre todo nombre. Señor, que usted vaya con nosotros como poderoso gigante. Ten piedad en el nombre de Jesús. Amén y amén. Bueno, familia, hoy es un día para adorar, para clamar a Dios. Hoy es jueves. Jueves. Y estamos acá desde Barquisimeto, desde el estado Lara. Los que están fuera del país, queremos enviar muchas bendiciones para ustedes también. Y bueno, vamos a escuchar una hermosa adoración que quiero pedirle a Eliezer Cordero. Y es una canción de Christine de Clairo. Sabemos que Dios nos ama como padre, como hermano, como nos defiende, pues, como un león. Mueve ese estanque en esta hora, mi Dios, y mueve las aguas de nuestro ser, mi Dios. Avívanos y purifícanos y ayúdanos. Como dijiste, mi Dios, como usted lo ha dicho en la palabra, ayúdanos, como dice este tema, como dijiste.

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0: por ahí.
1: Ajá. Acá en vivo, desde acá, desde Dinámica 92.9 FM, más refrescante y edificante. Y bueno, vayan conectándose, les voy a hacer una invitación. Les voy a hacer una invitación para que se conecten en mi Facebook, Jorge Félix Pacheco. Vamos, todos de una vez a prender esos celulares, a meterse ahí en el Facebook. Ya estamos listos, Eliezer, la conecto, le doy. Ok, chévere. Vamos a transmitir en vivo. En vivo, vamos a transmitir en vivo. Ajá, familia, los que se vayan a conectar. Desde acá, desde Barquisimeto, Estado Lara, Venezuela. Desde la ciudad crepuscular, desde Barquisimeto, Estado Lara, Venezuela. Quiero compartir con ustedes, así que váyanse al Facebook de Jorge Félix Pacheco. Jorge Félix Pacheco. Y quiero dar una palabra. Estamos transmitiendo en vivo. Hoy es 2. Estamos a fecha 2 de julio. Ya llegó el mes de julio, 2 de julio del año 2026 después de Cristo. Ya están conectándose. Eliezer, ya te conectaste allí, estás probando. Ajá, estamos desde el occidente del país, desde Barquisimeto, Estado Lara, Venezuela. Y puedes conectarte, corre la voz allí si estás escuchándome por la radio, por la www.radiodinámica.com.be. Repito, nuestra dirección acá en la radio es www.radiodinámica.com.be. Y quiero hablarte de la palabra de Dios. ¿Sabes que en el capítulo 1 del libro de Job habla de primero quién era Job? ¿Quién era Job y cómo veía Dios a Job? ¿Cómo lo veía? ¿Por qué te digo esto? Porque en estos tiempos, cuando suceden cosas como las que nos ha tocado vivir a los venezolanos, nos ha tocado vivir, Dios mío, nos ha tocado vivir demasiadas aflicciones, pruebas, dificultades. Hemos sido muy desafiados los venezolanos, hemos sido procesados, un proceso que de seguro nos va a llevar al propósito, porque los procesos te llevan o te acercan al propósito. Y hemos pasado situaciones difíciles los venezolanos, pero Jehová sigue siendo Dios. Jehová es Dios todopoderoso. Y bueno, las virtudes que vio Dios en Job, impresionante. Job, dice la Biblia, que era un hombre justo, recto, temeroso de Dios y apartado del mal. Y anoche, cuando predicaba en la iglesia, les hacía una pregunta al pueblo, quienes estaban allí escuchando la predicación. Les hacía una pregunta, les preguntaba: ¿quién hizo el daño a Job? ¿Quién pidió permiso para hacerle daño a Job? Si Job no se metía con nadie, Job era un hombre justo, recto, temeroso de Dios y apartado del mal. Y vino el enemigo a hablarle a Dios. Cuando vinieron todos, vino el enemigo, vino Satanás, que el Señor lo reprenda. Y le dijo: pero bueno, este hombre te va a seguir, te va a amar, te va a honrar, le quiso decir, te va a adorar. Claro, le has dado de todo, lo has colmado, lo has llenado de bendiciones. Pero permíteme tocarle. Oigan bien, eso está en el libro de Job, capítulo 1. Permíteme tocarle a ver si no va a renegar en tu propia cara, en tu propia presencia. Entonces, le preguntaba a la iglesia: ¿quién le hizo daño a Job? ¿Dios? ¿Será que Dios fue el que le hizo daño a Job? Pregunto, les pregunto. ¿Será que Job merecía ese castigo? ¿Job se merecía ser castigado de esa manera? Pregunto, les hago esa pregunta. ¿Será que Job merecía que se le acabara todo? ¿Que perdiera su finca, sus animales, sus bienes? ¿Será que Job merecía ese castigo, esa situación tan difícil? Pregunto. ¿Sabes que los amigos de Job no tenían bien claro cómo era el asunto. Ellos pensaban que si pasaba algo era porque estaba en pecado, porque no oraba, porque no buscaba de Dios. ¿Sabe? En Venezuela se busca de Dios. Sí, somos, con humildad digo que somos humanos, fallamos, pecamos, como dijo Nehemías. Yo y mi pueblo hemos pecado, nos hemos corrompido en extremo, dijo Nehemías allá en su libro, en el libro de Nehemías, en el capítulo 1. Ajá. Pero la situación de Job, pongamos, la situación de Job, eso de que estaban reunidos allí todos sus hijos. Todos los hijos de Job estaban reunidos. Y vino una tragedia, una situación difícil, una tempestad, un viento, una situación que llegó fortuita e inesperada. Y se acabó toda la finca de Job. Se acabó toda la finca de Job. Todos los bienes. Perdió todo. Todo, todo lo perdió. Todo, todo. Y no había terminado de darle la noticia a este hombre. Y va entrando el otro a decirle: tus hijos, Job, tus hijos. Recuerden que estamos acá en Dinámica para recordarles y continuar con este mensaje. Estoy en Dinámica 92.9 FM desde Barquisimeto, Estado Lara, Venezuela, para el mundo entero a través de la web, a través de la www.radiodinamica.com.be, pero también estoy en este instante, estoy transmitiendo un en vivo por Facebook, por el mío, por Jorge Félix Pacheco. Busca en tu Facebook Jorge Félix Pacheco y allí vas a escuchar y vas a ver este mensaje y lo vas a oír y vamos a compartir. Estoy hablando de las cosas que suceden en la vida. Muchas tienen lógica, otras no tienen lógica. Unas se entienden, otras son inentendibles. Y bueno, estoy hablando de Job, que Job era un hombre justo, recto, temeroso de Dios y apartado del mal. Y en ese momento en que está escrito, también dice que vinieron todos los hijos de Dios, vino mucha gente a la presencia de Dios y entre ellos Satanás. Y el Señor le dice, el mismo Dios: pero ¿no has visto a mi siervo Job? ¿No lo has visto? ¿No lo has visto? Un hombre justo, recto, temeroso de Dios y apartado del mal. No hay otro como él. Y el enemigo le molestó y dijo: pero ese va a renegar. Ese va a renegar y te va a maldecir si yo lo toco. Permíteme eso. Y Dios le dijo: bueno, guarda su vida. Y se vino el enemigo a tocar a Job. Y Dios mío, comenzaron las noticias malas. Job, se acabó tu finca. Job, se acabaron tus animales, se acabó tu ganado. Job, se acabó, Job, se acabó. Después que vino este hombre a decirle que había perdido todo, vino otro. Y que es así, muchas veces no hemos salido de una prueba y se nos presenta otra. No hemos salido de una situación. Yo sé que los que están viendo el Facebook saben lo que estoy hablando. Me entienden lo que estoy diciendo. Ellos son sabios. Los que están conectados también aquí en el Facebook de Jorge Félix Pacheco, ellos saben que no han salido de una situación y caen en otra. No han salido de un problema y viene otro. No han salido de quizás una depresión, de una situación difícil y viene otra. Así vivimos, el Señor mismo lo dijo: en el mundo tendréis aflicciones, pero confiad, yo he vencido al mundo, yo he vencido, dijo el Maestro, y que venció con evidencias, y tú vencerás con evidencias. La evidencia es que la tumba está vacía, la evidencia es que se burlaban del Maestro, pero él seguía, la evidencia es que está sentado a la diestra del Padre. La evidencia es que Él perdonó en la cruz. La evidencia es que en la cruz dijo: consumado es. La evidencia es que está con nosotros, porque Él dijo: y yo estaré con vosotros todos los días, dice Mateo capítulo 28, versículo 20 en la parte B. Y desde acá, desde Venezuela, desde el occidente del país, dolidos, sufridos, procesados, te podemos decir que somos más que vencedores. Sí, estamos afligidos, estamos derribados, mas no estamos destruidos. Estamos perseguidos, mas no alcanzados. Estamos sufridos, sí, la fe no niega la realidad. La fe no niega la realidad que estamos viviendo y que hemos vivido durante décadas en esta nación. Pero quiero decirte que Jehová es Dios de Venezuela. Jehová, así como Jehová es Dios de Israel, Jehová también es Dios de Venezuela. Y están colocando aquí mensajes por el Facebook, por mi Facebook, por el Facebook de Jorge Félix Pacheco. Están llorando, están llorando, están colocando caritas allí de lloro, de lloro. Hemos llorado mucho, hemos sido procesados, estamos de luto, sí, todo tiene su tiempo en la vida, dice Eclesiastés capítulo 3 versículo 1, todo tiene su tiempo y todo lo que se quiere debajo del cielo tiene su hora, hay tiempo de nacer y hay tiempo de morir, vamos a morir, sí, algún día, pero te quiero decir algo. No es lo importante el morir, lo importante es ir a la presencia de Dios. No es como muramos lo que importa, la forma como vamos a morir no la sabemos. Lo importante es que tengamos un cupo allá en los cielos, una morada, como dijo el Señor, voy pues a preparar lugar para vosotros. Murió mucha gente, desfallecieron o desvivieron muchos, muchos venezolanos. Pero Dios sigue siendo Dios. Todo tiene su tiempo en la vida. Todos queremos ir al cielo, pero nadie quiere morir, ¿verdad? Pero morir en Cristo es ganancia. Usted está escuchando Dinámica 92.9 FM y hay muchos conectados, se están conectando por mi Facebook. Vaya, prende el celular, la computadora y ubíquese allí en el Facebook de Jorge Félix Pacheco y voy a compartir palabra de Dios con ustedes. Compartir palabra de esperanza, no se turbe vuestro corazón, ni tengan miedo. Creen en Dios, crean también en mí, en la casa de mi Padre, muchas moradas hay. Si así no fuera, yo se los hubiera dicho, voy pues a preparar lugar para vosotros, para que donde yo esté, dice el Maestro, vosotros también estéis. Eso está en 1 Tesalonicenses, en capítulo 4, versículo 13. A Job se le murieron los hijos, todos. Job perdió la finca. Job perdió mucho, pero Job no perdió la relación con Dios. No pierdas la relación con Dios. ¿Sabe qué? Muchos pensaban que lo que vivía Job era por un castigo. Y los amigos de Job le decían, ¿por qué no oras? ¿Por qué no te paras de madrugada a orar? Si de mañana o temprano le buscares. ¡Ah, Dios mío! Job hacía 1000 holocaustos. Ya Job oraba. Job no estaba delinquiendo, Job no era un mal hijo de Dios. Job era un hombre justo delante de Dios. Y eso de ser justo delante de Dios, de ser hallado en gracia delante de Dios, no nos excluye, no nos excluye de las pruebas, no nos excluye de los procesos, no nos excluye de las situaciones difíciles. Estamos en la tierra. Mi reino no es de este mundo, dijo el Maestro. Mi reino no es de este mundo, mi reino no es de aquí, dijo el Señor. Por eso Él dice en su palabra que el mundo da una paz, pero Él da la paz que sobrepasa todo entendimiento. Él da la paz que cubre toda necesidad emocional, espiritual, física, económica. Jesús está en el asunto. Son la 1:35 minutos. Tiene acá nuestra hora. Y vamos a colocar una hermosa adoración. Voy a pedirle una canción a Eliezer Cordero que me gusta mucho, de Lily Guzmán, al final, de Lily Guzmán, porque al final será mucho mejor lo que vendrá. Sí, es parte de un propósito lo que estamos viviendo. Al final, vamos a disfrutar este tema por acá, por Dinámica 92.9 FM, más refrescante y edificante.

0: 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Estamos al aire por la Dinámica 92.9 FM, más refrescante y edificante. Y también estamos por Facebook. Eliezer, hay unos cuantos conectados allí, acá en el Facebook de Jorge Félix Pacheco. Ve allá, tú que estás escuchando la radio, quédate allí, porque cuando hay una canción yo sigo predicando, dando el mensaje. Cuando salgo del aire de Dinámica sigo dándoles palabra. Y quiero decirles que a Hawk le tocó vivir esas calamidades. Y Hawk era un hombre justo, recto, temeroso de Dios y apartado del mal. Y cuando a Hawk le dieron la noticia, y cómo nos cuesta decir lo que dijo Hawk, cómo nos cuesta despegarnos, cómo nos cuesta aceptar cuando nos toca vivir situaciones fortuitas, duras. ¿Sabes que cuando le dieron la primera noticia a Hawk de que la finca, me imagino la granja, las casas de Hawk en el campo fueron todas desaparecidas? ¿Sabes cuál fue la palabra de Hawk? Jehová dio y Jehová quitó. Y estaba la esposa de Hawk escuchándole. Hawk dijo: Jehová dio y Jehová quitó. ¡Wow! Dios mío, qué convicción, qué entrega la de Hawk, qué entrega tan genuina, tan completa. Hawk entregó su voluntad. ¿Por qué no entregas tu voluntad a Dios? ¿Por qué no la entregamos? Es un buen momento. Es un buen momento para decirle a Jehová: Señor, usted me dio y usted me pidió. Sea su nombre bendito. Sea el nombre de Dios bendito. ¿Por qué no en momentos difíciles que nos toca vivir, cuando tenemos que cerrar un negocio, cuando vemos desvanecerse una inversión, cuando se nos va a la familia, cuando fallece un familiar, decirle a Dios: Señor, usted me lo dio, o usted me la dio y usted me la pidió? Sea el nombre suyo bendito. Bueno, a Hawk le trajeron esas noticias, la primera, y él dijo: Jehová dio y Jehová quitó. Sea el nombre de Dios bendito. Pues después le dan la otra noticia. Después le dan la otra noticia y le dicen: Hawk, sucedió algo. Tus hijos estaban reunidos y pasó una tragedia. Y murieron todos tus hijos, Hawk. Dice que Hawk se rasgó sus vestiduras. Se rasgó. Y una vez que se rasgó sus vestiduras, una vez que Hawk se rasgó sus vestiduras, dijo lo mismo. Dijo: Jehová dio y Jehová quitó. Sea el nombre de Dios bendito. Estamos golpeados, pero podemos decir: Jehová dio y Jehová quitó. Sea el nombre de Dios bendito. Y sabes, me llama la atención que siempre en la familia habrá uno que tiene más fe que otro, que está más fortalecido, que asimila diferente. La esposa de Hawk, de seguro, que estaba, Dios mío, devastada. La esposa de Hawk, de seguro, estaba golpeada. La esposa de Hawk, de seguro, estaba por el piso. Se sentía adolorida. Me imagino que tenía un dolor desgarrador. Dios mío, porque no es fácil cuando le dicen, porque no es lo mismo dar el pésame que recibirlo. No es lo mismo decirle a alguien: tranquilo, lo siento mucho, de todo corazón. Hacer esa persona que está en luto, que está en dolor, que está en duelo. Dios mío, la esposa de Hawk, escuchándolo cuando Hawk rasgó sus velos, su vestidura, quise decir, cuando Hawk se cortó todo su cabello, se pasó navaja, se echó ceniza, se echó tierra, me imagino. ¡Ah, qué dolor tan grande! Y dijo, Jehová dio y Jehová quitó, Jehová dio y Jehová quitó, Jehová dio y Jehová quitó, sea el nombre de Dios bendito, sea el nombre de Dios bendito. Y cuánto nos ha entregado Jehová a los venezolanos, pero cuánto nos ha pedido, cuánto hemos visto que se ha ido, cuánta gente se nos ha ido, cuántas tragedias, cuánto dolor, cuánta gente se ha ido a otras naciones. Y todavía seguimos diciendo Jehová dio y Jehová pidió, sea el nombre de Dios bendito. Cuánta gente nuestra en otras naciones, nos duele nuestra gente. Hemos sido protagonistas de un éxodo terrible. Cuántas personas se nos han ido y los hemos llorado y los hemos despedido. ¡Wow! Dios mío, Jehová dio, Jehová pidió, sea el nombre de Dios bendito. La esposa de Job, llena de dolor, le dijo a su esposo, cuando lo escuchó adorar o darle gracia o decir esas palabras, la esposa le dijo, ¿hasta cuándo? Quizás tantas aflicciones la llevaron a decir esto. La esposa de Job dijo, ¿hasta cuándo? ¿Hasta cuándo vas a bendecir a tu Dios? Maldice tu Dios y muérete. Muérete, le dijo. Muérete. Maldice tu Dios y muérete, le dijo la esposa. ¡Wow! ¡Qué dolor tendría aquella mujer! ¡Qué dolor tan desgarrador! ¡Qué dolor tan grande se vive en nuestro país! Las calles están tristes. Sí, las avenidas están acostumbradas a otra cosa. Un ratico alegre y otro lloran, pero tenemos días tristes. Tenemos tiempo triste, pasando por los procesos, pero Jehová dio y Jehová quitó. Jehová sea siempre bendito en nuestra boca. Job le dijo, mujer, has hablado como una mujer fatua o impía. Tú no ves que no trajimos nada de esta tierra, yo no traje nada de esta tierra. Jehová dio y Jehová quitó, y sea el nombre de Dios bendito. Pues en todo esto dice la Biblia que no pecó Job, pero vemos a un Job más adelante, afligido, hablando, quizás llorando, en lo humano, familia, en lo humano. Hasta Job dijo, ¿por qué nací? ¿Por qué nací? ¿Por qué no me morí ese día? ¿Por qué no hubo oscuridad ese día? ¿Por qué nací? Quiso decir, somos humanos. ¿Quién no ha abierto su boca para decir, Dios mío, qué pasa? Hemos visto en la Biblia, leído a un Elías, un profeta grande, uno de los profetas mayores, de los que escribió más, pues, en la Biblia decir, quítame la vida. No soy yo mejor que mis padres. Quítame la vida. Hemos vivido muchas cosas los venezolanos, pero Dios sigue siendo Dios. Pero Jehová es mi pastor y nada me faltará. Pero Jehová hará, Jehová lo volverá a hacer. Otra vez Jehová abrirá ríos en los desiertos. Otra vez Jehová regará la tierra, y regará con lluvia de bendiciones. Y otra vez esta tierra será bendecida. Y Jehová enviará su buen tesoro, abrirá su cielo y enviará la lluvia temprana y la tardía. Otra vez Venezuela serás bendita en medio del dolor. Levántate Venezuela, resplandece, porque ha nacido, ha venido tu luz. Oh Dios mío, Padre, Dios de Israel, ten piedad de nosotros. Ten piedad de esta tierra, de los 23 estados del Distrito Capital. Ten piedad de los 335 municipios. Señor, desarraiga lo que estorba, mi Dios. Desarraiga lo que estorba. Te lo pido, te lo ruego. Desarraiga lo que estorba, mi Dios. En el nombre que es sobre todo nombre. Señor, gracias por este tiempo en el programa. Gracias, Señor. Gracias por la vigilia que tendremos acá en Dinámica este viernes próximo. Gracias, Señor, si se humillare mi pueblo. Nos humillamos, Señor. Reconocemos que somos solo un barro en tus manos, que somos imperfectos. Señor, te pedimos que Venezuela sea hoy y siempre la niña de tus ojos. Amén. Y amén. Bueno, estoy llegando al final por la radio. Ya voy allá por el Facebook. Ya nos vamos a despedir por el Facebook, por Jorge Félix Pacheco. Soy el pastor Jorge Félix Pacheco Faneite. Me ha acompañado en los controles. Saluda, Eliezer. Ahí está Eliezer Cordero. Desde acá estamos al aire. Estamos allá, miren aquella A, al aire. Él es Eliezer Cordero. Y acá estamos en Dinámica 92.9 FM desde Barquisimeto, Estado Lara, Venezuela. Y como siempre me despido acá en la radio diciendo, Eliezer, estuvimos trabajando bajo la dirección general de Manuel Felipe García, nuestro director acá en Barquisimeto, Lara, Venezuela. Hemos transmitido para el mundo entero. Quien les habló, el pastor Jorge Félix Pacheco Faneite. Y me despido de ustedes, como siempre, diciéndoles que seamos parte de la solución y no del problema, porque todo lo podemos en Cristo. Él nos fortalece. Dios les bendiga más.
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0: En dinámica son las 2:00.
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4: Le saluda Rodrigo Riaño del Castillo. ¿Sabe que la Biblia está llena de promesas de Dios para usted? Y una de ellas es la de Romanos 8:37, donde dice que usted y yo somos más que vencedores. Una bella promesa de Dios, real. Pero para vivirla necesitamos vernos así, sentirnos así, más que vencedores, y caminar sobre esa certeza que Dios promete darnos la victoria. Esa es la promesa de Dios para nosotros hoy. Pero también hay que tener en la

cuenta que hay acciones a tomar de parte nuestra para que esa promesa se haga realidad. Y permítame hablarle de eso, de cuáles son las acciones que debemos tomar de nuestra parte para ser más que vencedores. Ya está la promesa, pero ¿cuál es nuestra parte? Pues para descubrirlo, permítame contarles una historia bíblica que está en el segundo libro de Crónicas, capítulo 20. Dice allí que unos hombres, unos pueblos, se levantaron a pelear contra el rey de Judá, llamado Josafat. Y cuando fueron y le contaron al rey lo que estaba pasando, él se llenó de temor, Josafat se llenó de miedo. Porque Judá, el pueblo de Dios, no tenía ni la gente ni la manera de ganar frente a esos enemigos. Humanamente no había cómo. Y dice que Josafat allí, en medio del miedo, en medio del temor, lo primero que hizo fue humillar su rostro delante de Dios y pedirle ayuda a él. Además, no lo hizo solo, sino que convocó a toda la nación para que hicieran ayuno delante de Dios. Y así lo hicieron. Llegaron de todo lugar e hicieron una oración y un ayuno público. Y le pidieron a Dios que los liberara de la situación que estaban a punto de enfrentar. Y escuche lo que le dijeron a Dios, entre muchas cosas. Verso 12 del capítulo 20 del segundo libro de Crónicas. Oh Dios nuestro, por favor, ayúdenos. Encárgate de esto, Dios. Porque en nosotros, la verdad, no hay fuerzas contra tan grande multitud que viene contra nosotros. Dios, no sabemos qué hacer, y por eso a ti volvemos nuestros ojos. Eso fue lo que le dijo toda la nación de Judá a Dios. ¿Se siente identificado? ¿Que como que todo se levanta contra usted, contra su familia? ¿Que las circunstancias golpean fuertemente y no sabemos qué hacer? ¿Que nos vemos sin fuerzas? Pues así se sentía, repito, todo Judá, con miedo, sin fuerzas, y ni siquiera sabían qué camino, qué decisión tomar. Por eso dijeron: Dios, no sabemos qué hacer, y por eso a ti volvemos nuestros ojos. Mire, si ese es nuestro caso, si no sabemos qué hacer, si no sabemos qué tomar, si se levantan situaciones difíciles, si estamos con temor, con miedo, lo más inteligente que podemos hacer es volver los ojos a Dios como lo hizo Judá. Y escuche lo que sigue diciendo la historia bíblica. Dice que en medio de toda la multitud se levantó un hombre llamado Azaziel, y que sobre él vino el Espíritu de Dios y empezó a hablar y le dijo a la gente: mire, pueblo de Judá, no temamos, tampoco nos atemoricemos frente a esa multitud tan grande, porque esta guerra no es nuestra, esta guerra es de Dios. Eso le dijo Dios al pueblo a través de un hombre llamado Azaziel. Y mi amiga y mi amigo, esa promesa también es para usted el día de hoy. ¿Sí? Usted que está pasando por luchas en su salud, en su hogar, con su matrimonio, con su esposa, con su esposo. Para usted que tiene el alma, el corazón herido. Para usted que está pasando por crisis económicas. Para usted que está experimentando y viendo cómo mucha gente se levanta a querer destruirlo. No temamos, porque esta guerra no es nuestra, sino de Dios. Y la promesa es hermosa. El detalle es que la mayoría de las veces la dejamos allí y no leemos el resto de la historia. Porque escuche lo que siguió diciendo Azaziel de parte de Dios. Dios envió una serie de instrucciones para que ellos, para que Judá pudiera derrotar a sus enemigos, para que ellos fueran más que vencedores. Escuche lo que dice el verso número 16. Dice que Dios le dijo al pueblo de Judá: ustedes mañana deben descender y encontrarse con sus enemigos. Esta guerra no es nuestra, sino de Dios. Es cierto, pero ustedes
no se van a quedar quietos. Ustedes se van a levantar, se van a preparar y se van a encontrar con ellos. Y allí es donde ustedes van a ver lo que voy a hacer con aquellos que le quieren hacer mal. Y dice que así lo hicieron. Al día siguiente, Josafat, el rey, organizó todo su ejército, a toda su gente armada, y empezaron a marchar. Y con ellos iban cantores, y todos, escuche, todos empezaron a cantar alabanzas a Dios. Y dice la Biblia que mientras ellos cantaban y marchaban, es decir, no se quedaron quietos, marchaban, caminaban, ¿a dónde? A encontrarse con su enemigo. Dice que mientras marchaban, Dios hizo que sus enemigos se enfrentaran entre sí y entre ellos se destruyeron. Y dice el relato bíblico que cuando el ejército de Judá llegó al lugar del encuentro, al lugar de la batalla, no había nadie vivo. Entre todos se habían destruido. Y enseguida vino el pueblo de Dios, el pueblo de Judá, y tomó el botín. Dice la Biblia que era tanto lo que tomaron que se demoraron 3 días llevándolo hasta su pueblo. Y todos regresaron gozosos a Jerusalén, porque Dios los había librado de sus enemigos. Y allí le dieron gloria a Dios. Y a partir de ese momento, todas las naciones respetaron a Judá. Y en el reinado de Josafat, la paz de Dios reinó por todas partes. Eso dice el segundo libro de Crónicas en el capítulo número 20. Pues permítame, mi amiga y mi amigo, de esta historia sacar unas enseñanzas muy prácticas del cómo hacer realidad esa promesa de Dios, del cómo hacernos más que vencedores. Y escuche esta primera enseñanza práctica. Mire, cuando las situaciones se tornen difíciles, la oración es clave. Lo hizo Josafat, lo hizo el pueblo. Ayunaron y oraron. Mire, la oración y el ayuno no ha pasado de moda. En medio de lo que está viviendo, busque a Dios para que su fe sea fortalecida. Y así podrá ser más que vencedor. ¿Sabe qué dice Primera de Juan 5:4? Que todo lo que es nacido de Dios vence al mundo. Y esta es la victoria que ha vencido al mundo, nuestra fe. ¿La fe en quién? En Dios, en lo que Cristo hizo en la cruz. Una fe que se desarrolla, que crece, solo cuando buscamos de Él. Josafat y el pueblo ayunó, oró, alabó y obedeció a Dios. Segunda enseñanza práctica. Dios quiere que usted y yo seamos más que vencedores, pero debemos prepararnos para eso. Sí, para eso que Dios quiere entregar en nuestras manos. Nótese que Dios les iba a dar la victoria, que Dios les dijo que tranquilos, que esa guerra no era de ellos sino de Dios. Pero ellos al otro día tuvieron que alistarse, tuvieron que formarse y marchar como si fueran a la guerra. ¿Sabe qué dice Proverbios 21:31? Dice que el caballo se alista para el día de la batalla, mas Jehová es el que da la victoria. ¿Ah? La victoria la da Dios, es claro, pero el caballo se alista para la batalla, se prepara. Le pregunto, ¿se está preparando para lo que Dios quiere entregarle? ¿Se está preparando para eso, para convertirse en más que vencedor, para ese siguiente nivel a donde Dios le quiere llevar? Tercera enseñanza práctica. Sepa esto: si Dios está con nosotros, nadie nos puede vencer. Y eso lo tenía muy claro Josafat y todo Judá, que si Dios estaba con ellos, la victoria estaba garantizada. ¿Sabe qué dice Jeremías 1:19? Dice: pelearán contra ti, pero no te vencerán, porque yo estoy contigo, dice Jehová. Estoy contigo para librarte. Y permítame cerrar con esta cuarta enseñanza práctica. Nunca olvide que la victoria solo viene de Dios. Ellos, Judá y Josafat, recibieron un milagro, pero después de eso regresaron a glorificar a Dios y reconocieron que fue Dios el que dio la victoria. Mire, primera los Corintios 15:57 dice: mas gracias sean a Dios,
que nos da la victoria por medio de nuestro Señor Jesucristo. Si queremos seguir cosechando victorias, no nos olvidemos de eso, que no es por nuestra fuerza, que la victoria viene de parte de Jesús. Mire, mi amiga y mi amigo, hay una promesa para usted y para mí hoy, y es que somos más que vencedores. Pero a la vez la Biblia también nos habla de acciones que usted y yo debemos tomar para que esa promesa se haga realidad en nuestra vida. Le invito para que hagamos juntos una oración a Dios. Señor, te doy gracias por este tiempo que tú nos regalas para hablar contigo, para orar. Señor, entregamos delante de ti todas nuestras luchas, las dificultades, los problemas de salud, los problemas económicos, ese problema en la familia, en el empleo, esa situación en el matrimonio con nuestros hijos, ese dolor en nuestros sentimientos y en nuestras emociones, los entregamos delante de ti. Ayúdanos, Dios. Tu palabra dice que somos más que vencedores. Y hoy decidimos levantarnos a vivir esta promesa, a apropiarnos de ella. Gracias, Señor, porque esa victoria la compraste en la cruz del Calvario. Y hoy reconocemos eso que hiciste. Gracias por perdonar nuestro pecado en la cruz, por escribir nuestro nombre en el libro de la vida. Gracias por reconciliarnos con el Padre y porque nos diste la victoria a través de tu resurrección. Soy Rodrigo Riaño del Castillo.

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1: Buenas noticias. Pero Dios, que es rico en misericordia, por su gran amor con que nos amó, aun estando nosotros muertos en pecados, nos dio vida juntamente con Cristo. Por gracia sois salvos, y juntamente con Él nos resucitó, y asimismo nos hizo sentar en los lugares celestiales con Cristo Jesús, para mostrar en los siglos venideros las abundantes riquezas de su gracia, en su bondad para con nosotros en Cristo Jesús. Efesios 2, 4 al 7.

0: En Dinámica son las 2:36 minutos.
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2: En Dinámica son las 2:52 minutos.
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0: El que en él cree no es condenado, pero el que no cree ya ha sido condenado, porque no ha creído en el nombre del unigénito Hijo de Dios. Y esta es la condenación, que la luz vino al mundo y los hombres amaron más las tinieblas que la luz, porque sus obras eran malas. Porque todo aquel que hace lo malo aborrece la luz y no viene a la luz, para que sus obras no sean reprendidas. Mas el que practica la verdad viene a la luz, para que sea manifiesto que sus obras son hechas en Dios. Evangelio según San Juan, capítulo 3, versículos 18 al 21.
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Espero que esta historia sirva de reflexión a todos los que la oigan.

0: en Dinámica 4 y 4 minutos.
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1: Buenas noticias. Por cuanto todos pecaron y están destituidos de la gloria de Dios, siendo justificados gratuitamente por su gracia, mediante la redención que es en Cristo Jesús. Romanos 3, 23 y 24.
2: Alguien diga amén. Voy a invitarle que esté de pie conmigo. Y vamos a clamar a Dios que nos sane. Señor, estamos tu pueblo reunido esta noche, humillados delante de ti. Queremos pedirte que sanes nuestra tierra. Cante conmigo así.

0: En Dinámica 4, 38 minutos.
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1: En dinámica 4 y 59 minutos.
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0: Bienvenidos, bienvenidos, bienvenidos a su programa Salud, Esperanza y Vida. Quien te habla, la licenciada Faisuli Santelis de Subillaga, asesor nutricional y esteticista, certificado de locución número 3323. Estamos acá en cabina junto a Eliezer Cordero y todos bajo la dirección de nuestro hermano Manuel Felipe García. Cuando son las 5 y 4 minutos de hoy, 2 de julio, te conecto con el que siempre me acompaña todas las tardes.
1: Soy el doctor Jesús Subillaga, certificado de locución número 3324. Son las 5 y 5 minutos, un poquito más tarde que lo habitual hoy, de este segundo día de
0: el mes de julio.
1: Calurosa y soleada tarde de julio.
0: Así es. Y bueno, seguimos con esta serie de programas. ¿Qué hacer o qué no hacer si se sufre de hígado graso? Hoy vamos a entrar, después de haber pasado varios días, en lo que no debemos hacer, como alertas para las personas que tienen hígado graso. Y hemos venido conversando todos los días acerca de que muy atentos los que tienen triglicéridos elevados, muy atentos los que tienen síndrome de resistencia a la insulina, porque usualmente el destino final es hígado graso. Así que ya sabes que te puedes conectar con nosotros. Nos bendice muchísimo cuando tú te conectas con nosotros, nos envías tu duda, consulta, pregunta a nuestra mensajería de texto vía WhatsApp 04-24-585-4184. Repito, 04-24-585-4184. Y quiero tomarme unos minutos, Jesús, porque tú sabes que me tomé el atrevimiento de consultar a la inteligencia artificial para ver qué decía con respecto a estos tratamientos detox de hígado, para ver de estos té milagro. Y
1: me lo habías comentado.
0: Sí, pero me golpeó la información porque pensé que como ella es tan complaciente, la IA todo el tiempo te dice que tú tienes la razón. Siempre, siempre, siempre. O sea que para un narcisista no hay mejor seguidor que la IA. Porque va a escuchar todo lo que quiere escuchar.
1: Y tienes razón.
0: Ah, tienes razón. En mi caso es Gemini. Otros consultan es Alexa. Ajá. Mío es Gemini.
1: Y otros a Siri.
0: Ajá, otros a Siri. Ajá. Y como Jesús se burla que la única mujer que te va a dar siempre la razón
1: es Alexa, Siri y ahora
0: para Gemini. Ajá. Siempre te van a decir que sí.
1: Son las únicas que no discuten lo que uno dice.
0: Sí. Pero para mi sorpresa, Jesús, preguntándole por, ojo, consúltelo, hermano, no se quede con lo que yo le estoy diciendo, si existen test resolvedores del hígado graso, test detox, o consúltela, pregúntele por estas dietas o soluciones milagro. Y sorprendentemente, porque yo pensaba que me iba a decir que sí, me dijo que no, Jesús. Me dijo que no hay evidencia. Ojo, es la inteligencia artificial, que no hay evidencia de test limpiadores de hígado, de pastillas naturales limpiadoras de hígado, que no existen estas dietas detox limpiadoras de hígado. Todo lo contrario. Hemos hablado de que estas dietas milagro, cuando la gente baja rápidamente peso, todos esos ácidos grasos quedan en la sangre y va a ocasionar interferencia en el propio hígado, que ya se encuentra bien disminuido, bien paralizado, bien, ¿cómo se dice?, resentido por el hígado graso con estas dietas que bajan 8, 10, 15 a las dietas milagrosas, va a ocasionar más bien más complicaciones a nivel hepático que el bajar es muy importante, sobre todo el paciente con hígado graso, que tenga conciencia de que la baja de peso debe ser lenta pero continua.
1: Correcto. Sí, lo comentábamos ayer, ¿no?
0: Ok. Entonces, ¿qué no debemos hacer, Jesús? Buscar estas soluciones mágicas que son más cercanas a la brujería
1: y incluso que a la realidad. Ajá. Algunas, entre comillas, soluciones naturales dañan el hígado más que mejorarlo.
0: De hecho, tú hablaste de un paciente que te había venido ya con la elevación de las transaminasas y que te llega para control y consigues que las transaminasas están aún más altas. Y le preguntaste qué estaba haciendo y estaba tomando una serie de estos té que lo están poniendo peor.
1: Le están subiendo las transaminasas.
0: Ah, explica para la audiencia qué es subir transaminasas hepáticas. ¿Qué es? O sea, ¿por qué cuando un médico ve esto se alerta y se pone nervioso?
1: Bueno, las células del hígado, llamadas hepatocitos, cuando se dañan, sueltan lo que tienen dentro. Lo que tienen dentro son las transaminasas. Bueno, haciendo una sobresimplificación, porque hay transaminasas en otros tejidos también. Corazón, hay en otros lados. Pero cuando el hígado se daña, las transaminasas se elevan en la sangre porque los hepatocitos, estas células del hígado, que se llaman así, al dañarse sueltan lo que tienen dentro y adentro tienen estas enzimas llamadas transaminasas. O sea, una elevación de las transaminasas se usaba antes también para infartos, por cierto, pero de infartos cardíacos también, porque el corazón también tiene transaminasas, pero actualmente las usamos fundamentalmente para daño hepático.
0: ¿Y estas dietas cetogénicas, Jesús, o ketogénicas, con alto consumo de proteína y sin carbohidratos, ocasionan también esta...?
1: Llevan a dos cosas, fundamentalmente, a muchas cosas, pero fundamentalmente a...
0: ¿Subir el colesterol?
1: Subir el colesterol, producir hígado graso y deshidratar a la persona.
0: Deshidratan a las personas, así es. Entonces, ¿qué no se debe hacer? Debe la persona eliminar azúcares simples y fructosa industrial. Este es un enemigo número uno del hígado graso.
1: Hay algo que la fructosa está en las frutas. Ajá. Lo que hay que evitar es la fructosa como fuente de dulce.
0: Allá iba.
1: No las frutas, que ahora hay una partida de locos diciendo que no hay se que debe. Comer
0: no, nada que ver. La fructosa que viene a través de la fibra de la fruta no se absorbe porque la
1: y se la absorbe, impide. Pero mucho más lento.
0: Exacto. Ahora, evitar el jarabe de maíz alto en fructosa. Esto es súper importante. Esto lo están haciendo mucho con los refrescos, llámese colita, Fanta, llámese con los que usted reconozca, de anaranjado, morado, rosado, blanquito, negro. Desde la viejita hasta la más nuevecita. Y lo están usando también con los jugos empaquetados en ¿cómo se dice? En los cuarticos, en los medios litros, en los packs, también de los niños. Esto se llama las siglas y hay que buscarlo, hermano. Ojo con esto. JMAF. Vuelvo, repito. JMAF. Jarabe de maíz alto en fructosa. Esto está presente en refrescos, jugos empaquetados, salsas comerciales y pastelería. A diferencia de la glucosa, que puede ser utilizada por cualquier célula del cuerpo, la fructosa se metaboliza casi que exclusivamente en el hígado. Cuando llegan grandes cantidades, el hígado no puede procesarla como energía y la convierte directamente en grasa. Un proceso que se conoce como lipogénesis de novo. Esto es una ruta alternativa porque cuando llega en múltiple cantidad, no tiene tiempo el cuerpo de transformar la glucosa y transformar la reserva, sino que entra de una forma exagerada. Por ejemplo, cuando usted se toma una Coca-Cola de 2 litros y la convierte directamente en grasa y produce daño a nivel del hígado. Es muy importante también restringir harinas refinadas. ¿Cuáles son las refinadas? El pan blanco, la pasta, el arroz blanco, se convierte rápidamente en azúcar en la sangre, estimulando la producción de insulina, la hormona que bloquea la quema de grasa y promueve su almacenamiento en el abdomen y dentro de los órganos. Lo que hemos estado hablando, el hígado graso, el páncreas graso, el pericardio, o sea, el pericardio es los tejidos alrededor del corazón, se llena de grasa. El área alrededor de los pulmones, ¿cómo se llama, Jesús?
2: Pleura.
0: La pleura se llena de grasa y hace que sus órganos trabajen mal. Imagínese como que usted esté en un lugar de trabajo y que lo llenen de lo coloque ese sitio de un almacén de producto terminado en una gran fábrica y usted no se puede desplazar para hacer las tareas dentro de esa oficina. Así mismo se encuentran sus órganos.
2: Correcto.
0: No sé qué más tienes que agregar, Jesús.
2: No, bueno, la primera, comer, además el jarabe de
0: alto en fructosa.
2: Sí.
0: Se está usando en sustitución.
2: Industrialmente lo están usando en todo.
0: En sustitución del azúcar, porque es más adictivo, Jesús.
2: Es mucho más adictivo. Por eso era lo que quería decir.
0: Y aparte de que es más adictivo, es más barato.
2: Que la gente no acepta, mucha gente no acepta que son adictos a
0: refrescos.
2: Claro, yo no estoy diciendo que sean adictos a una droga ni nada. Pero,
0: no.
2: Pero es una adicción igual. Los refrescos son una adicción. El internet puede ser una adicción, en fin, hay mil adicciones. Pero definitivamente los refrescos conforman todo para una adicción. Hay gente que quiere dejar los refrescos.
0: Y que no dejan nada, no nutren, más bien descalcifican, producen daño a nivel.
2: Producen daño en nuestros huesos, producen daño en nuestro metabolismo en general.
0: Ajá.
2: Pueden producir resistencia a la insulina, pueden producir alergias incluso.
0: Ajá, asma en niños.
2: Sí.
0: Nosotros lo vivimos con nuestro hijo pequeño.
2: Sí, correcto.
0: ¿Y no nutren?
2: No, son calorías vacías.
0: Explica qué es calorías vacías, Jesús.
2: Calorías vacías son aquellas calorías que vienen de sustancias que no son nutrientes, que no nutren. Una caloría vacía es el alcohol, por ejemplo.
0: Okay.
2: El alcohol produce 4 calorías por cada gramo de alcohol, ese que es lo mismo que un carbohidrato.
0: Debemos también, si está este tipo de problema, eliminar las grasas trans. ¿Cuáles son? Margarina, alimentos fritos comerciales, aceites vegetales recalentados, cortes de carne muy grasosos y embutidos. A mí me pusieron a escoger, ¿cuál es peor? ¿La hamburguesa o el perro caliente? Los dos están muy competidos, pero dentro de los dos, más malo el perro caliente que la misma hamburguesa.
2: Sí, es muy probable, porque es un embutido.
0: Es un embutido.
2: Como salchicha, pero una vez fui a un sitio, yo vi la carne que compraban las fábricas de embutidos, las que compraban en el Matadero Industrial Centro Occidental, y dije, no como más esto.
0: Okay. Bueno, seguimos conversando acerca de qué no debo hacer si se sufre de hígado graso. Ya saben, nos bendice muchísimo que se conecte con nosotros. Duda, consulta, pregunta, reporte de sintonía, 0424-585-4184. Vamos con esta melodía de Marcela Gándara, El Mismo Cielo.

0: Y estás en sintonía de salud, esperanza y vida, vida abundante en Cristo Jesús. Estamos en la semana conversatorio con el doctor Jesús Zubillaga, médico internista y mi persona, la licenciada Faisuli Santeliz de Zubillaga, asesor nutricional y esteticista. Hemos decidido conversar con ustedes durante todos estos días acerca de qué debo hacer o no debo hacer si se sufre de hígado graso. Así que nos bendice muchísimo cuando tú te conectas con nosotros con tu duda, consulta, pregunta o reporte de sintonía al 0424-585-4184. 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
0: Así es. Y bueno, estamos recordándoles a nuestros amigos que el evento que teníamos para este sábado 4 de julio fue recalculado y reagendado para el sábado 18 de julio. Sábado 18 de julio. ¿Qué vamos a estar haciendo? Esto tiene que ver mucho con aquellas personas que quieren lucir bien después de la quinta, sexta, séptima etapa de la vida. ¿Por qué? Porque la vida no se ha acabado. Llegar a esta etapa implica que somos un reservorio de sabiduría y que podemos ayudar a otros. Es una época para reverdecer, tal como lo dice la palabra en el Salmo 93. Y tenemos tres conferencias. Sábado 18 de julio a las 9:30 de la mañana. ¿Cómo quieres envejecer y para qué? Esto es para activar las promesas bíblicas de largos días sobre la tierra con propósito del reino que cumplir. Ahí vamos a estar el doctor Jesús Zubillaga, médico internista, medicina regenerativa y terapias para la longevidad. Voy a estar la licenciada Faisuli Santeliz de Zubillaga, asesor nutricional y esteticista, dando tips de nutrición y estética para una salud longeva, saludable y una piel renovada. 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Así que la vida no se acaba. Hay todavía una fuente de riqueza dentro de el que ha sido procesado por el Señor, y hay propósitos del reino que cumplir. Así que te invito a nuestra congregación Aguas en el Desierto del Este, carrera 24, entre calles 11 y 12. Repito, Aguas en el Desierto del Este, carrera 24, entre calles 11 y 12. 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Oiga bien, totalmente gratuita. 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Ok, Jesús, ¿dudas, consultas, preguntas?
1: Aquí, bueno, una señora nos reporta sintonía. Y jocosamente dice: buenas tardes, mis hermanos, en total sintonía, disfrutando de la consulta gratuita.
0: Sí, sí lo es. Sí lo es, de una manera de ayudar mucho a las personas. Correcto.
1: Y
0: amén, gracias por su sintonía y receptividad.
1: También preguntan por ahí, me mandaron unos audios, pero en uno de los audios pregunta,
0: no podemos
1: oírlos ni ponerlos al aire, pero en uno de los audios oí que el único que pude oír fue que si daba síntomas.
0: El hígado graso, sí. Muy buena pregunta.
1: Sí. Puede ser asintomático.
0: Ajá.
1: De hecho, la inmensa mayoría de los pacientes con hígado graso no sabe que tiene hígado graso. Es como la hipertensión, en el sentido de que es silente en cuanto a síntomas en muchos casos. En los pacientes que da síntomas, que repito, son la minoría, puede dar una sensación no de dolor, pero sí de molestia a nivel de donde está el hígado, en el lado derecho del abdomen. También algunos pacientes se quejan de somnolencia y astenia, es decir, no querer hacer nada.
0: Ajá.
1: Básicamente. Pero son síntomas muy inespecíficos por un lado y muy generales por otro, ¿no?
0: Uh-huh.
1: Entonces, realmente puede, en muchos pacientes puede ser asintomático.
0: Ok. Hay que hablar también de medicamentos de venta libre
1: que producen problemas.
0: Ajá, como el paracetamol, acetaminofén, estos se metabolizan en el hígado. Hay personas que toman dosis altas.
1: Sí, la dosis tóxica de acetaminofén es muy alta.
0: Uh-huh.
1: Es más de 4 gramos al día.
0: Sí, pero un hígado que ya está por eso, golpeadito.
1: Pero en general, la mayoría de la gente no lo toma. Ahora hay que tener la precaución de no tomar más de... De hecho, la mayoría de la gente se toma una cada 6 horas de 650, que vienen siendo 2 gramos y medio más o menos. Esa dosis en general no produce problema. El problema va cuando usted se toma un gramo cada 6 horas, que son 4 gramos o más.
0: Okay.
1: Cuando eso ocurre, ahí usted se está buscando un daño hepático.
0: Okay. Quiero aclarar, Jesús, el hígado graso es una condición reversible. Es reversible.
1: En un altísimo porcentaje si uno
0: lo
1: diagnostica antes de la cirrosis.
0: Uh-huh. Sin embargo, si se ignora, la acumulación constante de grasa provoca una respuesta inflamatoria crónica conocida como esteatohepatitis, que tú lo dijiste en los primeros programas.
1: Fibrosis y cirrosis.
0: Con los años, esta inflamación daña las células y crea cicatrices permanentes. Fibrosis, lo que está diciendo Jesús, lo que puede evolucionar hacia una cirrosis o disfunción hepática grave. Por ello, oiga bien, hermano, los cambios estructurales en el estilo de vida son la intervención médica más efectiva.
1: Sí, lo hemos dicho.
0: Esto lo dice tratados de medicina, no lo estamos inventando nosotros.
1: Correcto.
0: Uh-huh. Así es. 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Te puedes conectar con nosotros también por nuestro arroba DR, abreviatura de doctor, Zubillaga con ZB alta Elge. Jesús siempre está posteando este tipo de información y yo también, por el arroba Zubiesthetics. Ambos se escriben con ZB alta. Y en el caso de Jesús, Elge, y ahí hacemos información bastante didáctica para que puedan entender un poco más lo que venimos ya conversando por la radio. Vamos con esta melodía de Dani Berríos, Aférrate a la Fe.

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6: Y estamos llegando a la parte donde compartimos palabra. Y tengo esta palabra, la traigo para ti. Muchas personas se estaban preguntando por las manifestaciones que hubo hace 2 días, eso el 30, de los cielos rojos. Y me consigo con esta palabra en Mateo 16, del 1 al 4. Mateo 16, del 1 al 4. Esto es la versión Nueva Biblia Latinoamericana actual. Me gusta mucho porque dice: entonces los fariseos y los saduceos se acercaron y, poniendo a prueba a Jesús, le pidieron que le mostrara una señal del cielo. Pero él les dijo: al caer la tarde ustedes dicen, hará buen tiempo porque el cielo está rojizo, y por la mañana hoy habrá tempestad porque el cielo está rojizo y amenazador. ¿Saben ustedes discernir el aspecto del cielo? pero no pueden discernir las señales de los tiempos. Una generación perversa y adúltera busca una señal, y no se le dará señal sino la señal de Jonás. Y dejándolos, se fue. La señal de Jonás fue los 3 días, que fue Jesús muerto, bajó a los abismos, subió al cielo y resucitó. Eso era la señal de Jonás en ese momento. Entonces, muchas personas, hay demasiado video, yo no sé si los has visto, Jesús.
7: Sí.
6: De la gente preguntándole que si son efecto ovni, que si es efecto del terremoto, que... Hermano, cielos rojos son manifestaciones que están descritas para una época. Y dice la palabra que habrán señales en los cielos, lo dice.
7: Sí. Es una profecía desde hace muchos, está en la Biblia, pues.
6: 2000 años. Uh-huh. Lo dice la palabra en diferentes partes, tanto en los evangelios, Mateo, Marcos, Lucas, Juan, así como dentro del Apocalipsis. Y hay una palabra tan clara, Jesús, que cuando uno quiere un salmo, así como se dice, poético, que no lo haga uno reflexionar, lo dice clarito. El Salmo 19:1 dice: los cielos cuentan la gloria de Dios y el firmamento proclama la obra de sus manos. Lo dice claro la palabra. Entonces, sí habrán señales de los tiempos. ¿Qué tiempo está señalando estos cielos? Pues yo creo que es el tiempo de volvernos a Dios. Y lo dije el martes y lo vuelvo a decir el jueves. Todas las situaciones que nos está, digamos, reflejando la naturaleza, son motivos para volvernos a Dios. Yo estaba leyendo cuando hubo el terremoto de 1812. Y muchas personas, se hablan de más de 2000 conversiones, porque fue tan fuerte que los sacerdotes de ese tiempo recibían a las personas y confesaban sus pecados. El que había robado. Incluso hubo muchos matrimonios porque habían personas o que habían renegado de hijos y los confesaron en ese tiempo. Búsquelo. No se crea lo que yo le estoy diciendo. Busque en Wikipedia. Terremoto de 1812. Mucha gente perdió su hogar a nivel nacional, no fue solamente Caracas. Recuerde que Venezuela era una provincia de más o menos 3 millones de personas. Pero la gente buscó de corazón reconciliarse con Dios. El que tenía hijos ocultos los confesó. El que había robado lo dijo. El que había matado también. El que no se había bautizado, se bautizó. El que no se había casado, se casó. Entonces, son tiempos donde Dios nos pide que nos volvamos a Él. Es tiempo de volvernos a Dios. Es tiempo de reflexionar acerca de nuestra vida. Que la iglesia retome las armas espirituales y también se vuelva a Dios, porque en nuestra distracción, en programas meramente de entretenimiento, donde muchas veces la iglesia se convierte en un agente más para que vayan y visiten, perdemos el primer amor. Y hoy oraba y reflexionaba de que es volvernos a Dios. Tanto el que esté convertido como el que no esté convertido, hermano. Este es un llamado a volvernos a Dios en arrepentimiento, en clamor, en búsqueda. Porque los cielos cuentan la gloria de Dios y el firmamento, la obra de sus manos. Y estamos viendo señales de cielo rojo. Yo no quiero meterle miedo, porque no es meterle miedo. Porque Dios no busca que confesemos el miedo como herramienta de vida. Dios busca que confesemos una fe viva, llena de amor, llena de convicción y amor hacia Él y después al prójimo. Entonces, recojámonos debajo de las alas del Señor y en Él hallaremos refugio. Refugio para estos tiempos fuertes, donde podemos acudir a Él, llorar, arrepentirnos de haber perdido la fe, de haber entrado en modo automático, de dejar de buscarlo en espíritu y en verdad. Y con esto me alineo a mi pastor, que el domingo decía que el domingo este sermón no va a dar, o esta prédica no produce muchos amenes, pero Dios me dice que le diga esto, decía el pastor. Y es tiempo de arrepentirnos, los que estamos convertidos y los que no se han vuelto a Dios. Porque los escenarios naturales están produciendo llamados de atención. Entonces, arropémonos debajo del manto de su gracia, que a través del poder de la sangre del Cordero podremos obtener oportuno socorro en estos tiempos. Bueno, estoy llegando ya a la parte final de nuestro programa. Quien te habló previamente, el doctor Jesús Uvillaga, certificado de locución número 3323. Quien te habla, la licenciada Faisuli Santelide Uvillaga, certificado de locución 3324, aquí en compañía de Eliezer en controles y musicalización, y todos bajo la dirección de nuestro hermano Manuel Felipe García. Recuerda que estamos en vivo de lunes a viernes a las 5 de la tarde por esta emisora, la 92.9, compartiendo contigo palabras de salud, esperanza y vida. 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
1: Señor Palau, quisiera hacerle una pregunta.
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3: El otro día recibí la carta de un viejo amigo mío que solía vivir en nuestro continente latino, pero se ha trasladado a otro continente por razón de familia y de negocios. Le leo parte de una nota que me llegó hace pocos días. Estimado amigo, me dice, te necesito ver con urgencia. Tú me conoces, soy creyente, sin embargo necesito ayuda, porque algo no ha marchado bien conmigo últimamente. He tenido depresiones, de las cuales he de ser librado, Luis. Trataré de llegar a la ciudad para hablarte y orar. Tu hermano, fulano. Y luego pone una postdata. Dios tiene que revelar el porqué de mi crisis. Y llegó mi amigo. Y pasamos una hora y media juntos. Llegó a la medianoche de sorpresa, en un taxímetro, y tenía que regresar rápidamente viajando todo el resto de la noche. Estaba obviamente alarmado, deprimido, y con un problema tremendo, mi querido amigo. Él y su esposa se están llevando muy mal, tienen una hija enferma que ha causado división entre ellos, ha perdido su empleo por causa de sus depresiones y su confusión emocional, y mi querido amigo, este amigo cuya carta en parte le acabo de leer, está en un estado deprimido. Luego recibí otra carta, en la cual continúa pidiéndome disculpas por ese viaje sorpresivo a la medianoche y expresando su estado nervioso y su situación, un sentido de culpa. Él es simbólico para mí de muchos de mis estimados amigos oyentes que están en situación similar de depresión, de confusión y de, hasta cierto punto yo diría, un falso sentido de culpa equivocadamente. Primero, quiero decirles a todos los que me están escuchando y que se sienten deprimidos y hundidos y falsamente culpables, primero, sepan que Dios les ama y que Dios perdona todo pecado y toda culpa y toda falla cuando nos humillamos, reconocemos nuestras debilidades y le pedimos perdón. Este querido amigo mío, cuya carta le acabo de leer en parte, él está humillado, él está quebrantado. Lo que yo he tenido que convencerle es que la Biblia dice, la sangre de Jesucristo, el Hijo de Dios, nos limpia de todo pecado, y que no hay pecado que la sangre de Cristo no pueda limpiar. Segundo, cuando uno está deprimido, tiene que cobijarse por la fe bajo el abrazo y la protección de Dios. Dice el salmista en el Salmo 91, el que habita al abrigo del Altísimo morará bajo la sombra del Omnipotente, o sea, de Dios. Yo le diré a Dios, esperanza mía y castillo mío, mi Dios, en quien confiaré. Él te librará del lazo del cazador, de la peste destructora. Con sus plumas te cubrirá y debajo de sus alas estarás seguro. Escudo y protección es su verdad. No temerás el terror nocturno, ni las saetas que vuelan de día, ni la pestilencia que anda en la oscuridad, ni la mortandad que en medio del día destruya. Mi querido amigo, usted que está deprimido, primero, ábrale su corazón.

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Éxodo 15:2. El Señor es mi fortaleza y mi cántico. El Señor es mi salvación. Él es mi Dios y lo alabaré. Él es el Dios de mi Padre y lo enalteceré.

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Segundo libro de Samuel 7:22. Cuán grande eres, Señor y Dios. No hay nadie como tú. Tal y como lo hemos sabido, no hay más Dios que tú.

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1: En Dinámica 7, 0 minutos.
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Esto es Lo Mejor de la Vida, mi caminar diario con Jesús, el espacio donde la fe se encuentra con la razón y la verdad bíblica ilumina nuestro entendimiento. Cada día es una oportunidad para crecer en el conocimiento de nuestro Creador y redescubrir las verdades eternas que han transformado corazones a lo largo de la historia. Juntos abriremos las páginas de la Biblia para aplicar sus enseñanzas a nuestro caminar diario, siempre buscando glorificar a Dios en todo lo que hacemos. Prepárense para un tiempo de reflexión y comprensión, donde la gracia se revela y la fe se fortalece. La gracia de nuestro Señor Jesucristo pueda rodear sus vidas en esta bella noche, en la cual le damos la bienvenida a su programa Lo Mejor de la Vida, mi caminar diario con Jesús, a través de la emisora con la señal que edifica Dinámica 92.9 FM. Esta noche tan preciosa que nuestro Dios nos regala, queremos agradecerle a Él porque nos permite una nueva edición de su programa para estar al aire y, por supuesto, a usted, estimado oyente, que toma este tiempo para edificarse. Pero también agradecemos a los que hacen posible este programa. En la emisora, nuestro director, el hermano Manuel Felipe García, y en la producción, la hermana Milva Vázquez. En la musicalización, el montaje y la edición, nuestro hermano Henry David Rodríguez. Y, por supuesto, quien habla para ustedes en la producción general del programa y en la locución, su hermano y amigo Henry Rodríguez. Les recuerdo que usted puede hacer uso de nuestro número telefónico para que se comunique con nosotros, reporte la sintonía, puede darnos su impresión del programa, si tiene alguna duda, alguna pregunta que pueda hacer. Con libertad puede escribirnos por WhatsApp o la mensajería de texto al 0412-051-0645. 0412-051-0645. También nos puede indicar si nos está escuchando por la señal abierta, la que ya usted conoce, 92.9 en frecuencia modulada. O si nos estás escuchando a través de la web, por la dirección de la emisora www.radiodinamica.com.ve/barquisimeto. O por TuneIn, la aplicación ideal para emisoras online. Nos ubicas allí como Dinámica 92.9. Quiero recordarte que tenemos un canal en Telegram, el cual se llama Lo Mejor de la Vida. Allí están nuestros programas que se hacen, van subiéndose progresivamente para que usted los pueda tomar y los pueda al detalle revisar. También, si es su deseo, pueda

compartir toda esta información con otros, transmitirle los programas para que, así como usted, también puedan edificarse. Y para comenzar su primera sección, lo haremos, como siempre, con el versículo en detalles, donde dejamos que la Escritura hable a nuestro espíritu, luego la grabamos en la memoria, y esto es para todos, pequeños y grandes. Nuestro versículo en detalle, como ya usted está familiarizado con él desde que comenzamos la semana, es Filipenses 4, 11 y 12. Vamos a la Escritura. Le invito, acompáñeme allí en su Biblia física o en su dispositivo móvil. Ubique en el Nuevo Testamento Filipenses capítulo 4, versículos 11 y 12. Leámoslo juntos. Dice así: no lo digo porque tenga escasez, pues he aprendido a contentarme, cualquiera que sea mi situación. Sé vivir humildemente y sé tener abundancia. En todo y por todo estoy enseñado, así para estar saciado como para tener hambre, así para tener abundancia como para padecer necesidad. Nos corresponde hoy compartirles de cómo este texto lo puedo aplicar a mi vida diaria. Y usted, querido oyente, tal vez se levante cada mañana, probablemente, con el peso de las deudas, o con un trabajo que no le satisface, o con una enfermedad que no se quiere ir. O quizá por el contrario, goza de una posición holgada, de una familia estable, de un techo seguro. La pregunta que este texto nos lanza a la conciencia es: ¿dónde está su contentamiento? Si hoy le quitan el empleo, si les diagnostican una enfermedad grave, o si sus hijos se apartan del camino, ¿se hundirá su alma en un abismo de amargura y murmuraciones? Y si por el contrario, todo le va bien, se olvida de Dios y vive como si no lo necesitara. La aplicación de Filipenses 4, 11 y 12 a nuestra vida diaria comienza con un examen sincero. Pablo nos enseña que el contentamiento es una disciplina que se aprende. No es un sentimiento que viene y va. Es una gracia que se ejercita. En su vida diaria, usted debe proponerse aprenderla como se aprende un oficio. ¿Cómo?, preguntará usted. Veamos tres aspectos. El primero, transformando la perspectiva de las pruebas. Cuando llega la escasez, no la vea como un castigo ni como un fracaso de Dios. Véala como el banco de trabajo donde el Espíritu Santo le enseña a desprenderse de las cosas terrenales y aferrarse a la roca eterna. Cuando llega la abundancia, no la vea como un premio a su mérito, sino como una oportunidad para ser mayordomo fiel y para recordar que toda buena dádiva viene de arriba. Segundo aspecto, practique la gratitud diaria. El contentamiento puritano se alimenta del recuerdo de las misericordias pasadas. ¿No le ha sostenido Dios hasta hoy? ¿No le ha dado el pan de cada día? ¿No le ha dado a su Hijo Jesucristo? Si Dios no escatimó a su propio Hijo, ¿cómo no nos dará también todas las cosas con Él? Cuando su corazón se inquiete por el mañana, deténgase y cuente las bendiciones del hoy. La murmuración es la madre del descontento, pero la gratitud es su sepultura. Llegamos al tercer aspecto. Centre su identidad en Cristo y no en sus circunstancias. Usted no es lo que tiene ni lo que le falta. Usted es lo que Cristo dice que es. ¿Y qué es usted? Hijo de Dios, heredero de la vida eterna, justificado por la sangre del Cordero. Si su identidad está anclada en el cielo, ninguna tormenta terrestre podrá hundir su barco. Cuando sienta que la ansiedad lo ahoga porque no llega a fin de mes, repítase a sí mismo: mi Padre sabe lo que necesito y Él nunca ha fallado.
cuando la prosperidad le haga sentir autosuficiente, recuerde que sin Cristo solo es un mendigo con una corona prestada. Pablo aprendió a estar lleno y a tener hambre. Eso significa que en la mesa abundante no se olvidaba de orar y en la mesa vacía no dejaba de confiar. Ese es el modelo para cada uno de nosotros hoy. Un corazón que descansa en la providencia de Dios, firme, sin tambalearse, porque sabe que su vida está escondida con Cristo en Dios. Y la aplicación no es teórica, es una lucha diaria en el hogar, en el trabajo y por supuesto que en la soledad de la noche. Así llegamos al final de la primera sección del programa. Les voy a dejar con una canción que glorifica el nombre de nuestro Dios.

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Esto es un tiempo sagrado para crecer en el conocimiento de Dios, avivar el amor por su voz revelada, desentrañar sus misterios y equipar nuestra alma para el camino. En esta noche hermosa nos compete manejar la penúltima parte de la serie, la cual hemos titulado Adoración basada en la verdad. Usted es bienvenido, amigo oyente, a este noveno programa de nuestra serie Realidad, Rechazo y Reino de la Verdad. En los programas anteriores hemos visto la realidad de la verdad, su rechazo, la predicación fiel, una vida dirigida por la verdad. Hoy llegamos a la expresión más elevada de la verdad, la adoración. Por eso el título de nuestra parte hoy se llama Adoración basada en la verdad. Y es que la adoración es el centro de la vida cristiana. No es un ritual vacío, ni un espectáculo emocional. Es la respuesta de la criatura al Dios soberano, basada en la verdad de quién es Él y lo que ha hecho. Jesús dijo en el Evangelio de Juan, capítulo 4, versículo 24, Dios es espíritu, y los que le adoran en espíritu y en verdad es necesario que le adoren. La adoración verdadera no puede separarse de la verdad. No podemos adorar bien si no conocemos bien a Dios. Y no podemos conocer bien a Dios si rechazamos la verdad de su palabra. Hoy vamos a explorar la adoración celestial que Juan vio en Apocalipsis 4, un modelo para nuestra adoración en la tierra. Veremos que la adoración verdadera se caracteriza por una visión exaltada de Dios, por un profundo temor reverente, por una separación santa, por una alabanza ferviente y por una postración humilde. Stephen Charnock, el puritano, dijo, la adoración verdadera es el reconocimiento de la excelencia divina, ofrecida con la reverencia y el gozo que le corresponden. Acompáñeme a descubrir cómo la verdad transforma nuestra adoración. Y para eso ingresamos al tópico número 1, la adoración celestial, una visión exaltada de Dios. Cuando el apóstol Juan fue llevado en espíritu al cielo, lo primero que vio fue un trono. Apocalipsis 4:2 dice, y luego estaba un trono establecido en el cielo y en el trono uno sentado. El trono es el centro de la adoración celestial, no es un trono vacío, ya que está ocupado por el Dios soberano. La adoración verdadera comienza con una visión exaltada de Dios. No podemos adorar bien si no tenemos una comprensión correcta de quién es Él. El trono representa la soberanía absoluta de Dios. No hay un poder mayor. No hay una autoridad superior. El mundo puede estar en caos, pero el trono de Dios está firme. Salmo 103, 19 dice, Jehová estableció en los cielos su trono y su reino domina sobre todos. La adoración verdadera reconoce que Dios es el Rey de Reyes y Señor de Señores y que todo está bajo su control. La visión de Juan incluye piedras preciosas que reflejan la gloria de Dios. Apocalipsis 4:3 describe al que está sentado en el trono. Aquel que estaba sentado era semejante en aspecto a una piedra de jaspe y de cornalina, y alrededor del trono había un arco iris semejante en aspecto a la esmeralda. Estas imágenes transmiten la majestad, la santidad y la fidelidad de Dios. La adoración verdadera no se enfoca en el hombre, se enfoca en Dios. No es antropocéntrica, es teocéntrica. El problema de gran parte de la adoración moderna es que ha perdido esta visión exaltada de Dios. Se ha vuelto centrada en el hombre, en sus emociones, en sus preferencias y en su comodidad. Pero la adoración celestial es completamente diferente. Todo en el cielo gira alrededor del trono. Todo está orientado a la gloria de Dios. La adoración verdadera nos saca del centro y coloca a Dios en el centro. Isaías 6:1 dice, vi al Señor sentado sobre un trono alto y sublime. Isaías no vio a un Dios pequeño, vio al Dios alto y sublime. Cuando tenemos una visión exaltada de Dios, nuestra adoración se vuelve reverente y asombrada. No podemos adorar a un Dios pequeño con grandeza. Debemos adorar al Dios grande con humildad y asombro.
Thomas Watson dijo, la adoración es el reconocimiento de la grandeza divina. Cuanto más grande es nuestra visión de Dios, más profunda es nuestra adoración. Por eso, la verdad es tan importante. La verdad nos revela quién es Dios realmente. Cuando la verdad es distorsionada, la adoración se distorsiona. Pero cuando la verdad es proclamada, la adoración se eleva. Vamos al tópico número 2, el temor reverente en la presencia de Dios. Y esta segunda característica de la adoración celestial es el profundo temor reverente. Apocalipsis 4:5 dice, del trono salían relámpagos, truenos y voces. No hay nada ligero ni trivial en esta escena. La presencia de Dios evoca asombro y temor. No es un temor servil que huye, sino un temor reverente que adora. El temor de Dios es el fundamento de la adoración verdadera. Salmos en su capítulo número 2, versículo 11 dice, servid a Jehová con temor y alegraos con temblor. La adoración incluye alegría, pero también temblor. No es una emoción superficial, es una conciencia profunda de la santidad de Dios y de nuestra indignidad. Isaías, pero en su capítulo 66, versículo 2, dice, miraré a aquel que es pobre y humilde de espíritu y que tiembla a mi palabra. El problema de mucha adoración moderna es que ha perdido el temor de Dios. Se ha vuelto informal, casual, incluso hasta irreverente. Se busca la comodidad en lugar de la reverencia. Pero la adoración celestial es diferente. La presencia de Dios no es para tomarla a la ligera. Hebreos capítulo 12, versículo 28 y 29 dice, tengamos gratitud y mediante ella sirvamos a Dios agradándole con temor y reverencia porque nuestro Dios es fuego consumidor. El puritano John Owen dijo, el temor de Dios es el alma de la adoración. Sin él, la adoración es un cadáver sin vida. Cuando entramos en la presencia de Dios, debemos hacerlo con humildad, con reverencia. No es un espectáculo de entretenimiento, es un encuentro con el Dios vivo. Eclesiastés en su capítulo número 5, versículo 1 dice, guarda tus pasos cuando vas a la casa de Dios. La adoración requiere preparación, seriedad y reverencia. El temor reverente no elimina el gozo, sino que lo profundiza. Salmo 2:11 dice, alegraos con temblor. El gozo verdadero entonces no es superficial, nace de una conciencia profunda de la santidad de Dios y de su gracia. Cuando entendemos quién es Dios y quiénes somos nosotros, el gozo se mezcla con asombro. La verdad nos enseña a temer a Dios, no un temor que nos aleja, sino un temor que nos acerca con reverencia. Cuando la verdad de la santidad de Dios penetra nuestro corazón, nuestra adoración se vuelve más profunda, más seria y más genuina. Es necesario que nos detengamos para escuchar muy buena música que exalta el nombre de nuestro Dios.

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4: Retomando nuestra sección, lo haremos manejando el tópico número 3, el cual es la separación y la alabanza ferviente. Esta viene a ser la tercera característica de la adoración celestial, y es esa separación de Dios y la alabanza ferviente de sus criaturas. Apocalipsis 4:6 describe un mar de vidrio semejante al cristal delante del trono. Este mar separa a Dios de sus criaturas. Incluso en el cielo, Dios, por supuesto, sigue siendo Dios, y las criaturas siguen siendo criaturas. Hay una distancia que no se elimina. La trascendencia de Dios se mantiene. Además, alrededor del trono están los cuatro seres vivientes que representan la creación en su máxima expresión de adoración. Apocalipsis 4. Pero en su versículo 8 dice que no cesaban día y noche de decir: Santo, Santo, Santo es el Señor Dios Todopoderoso, el que era, el que es y el que ha de venir. La santidad de Dios es el atributo que se repite tres veces, enfatizando su absoluta pureza y trascendencia. La alabanza es incesante, también es ferviente. La adoración celestial no es una actividad ocasional, sino que es un estilo de vida eterno. Los seres vivientes no se cansan de adorar, no buscan entretenimiento, buscan exaltar a Dios. El Salmo 34, en su versículo número 1, dice: Bendeciré a Jehová en todo tiempo, su alabanza estará de continuo en mi boca. La adoración verdadera no se limita a un momento en el culto. No, es la postura del corazón siempre. El puritano Matthew Henry dijo: La santidad de Dios es la gloria de todas sus perfecciones, es la suma de todo lo que Él es. Así que cuando adoramos, debemos enfocarnos en la santidad de Dios y no en nuestras experiencias. La alabanza debe ser teocéntrica y no antropocéntrica. Debemos alabar a Dios por quien es Él, no solo por lo que hace por nosotros. Apocalipsis 4 sigue diciendo, pero en el versículo 9 y 10, describe cómo los 24 ancianos se postran y adoran al que vive por los siglos de los siglos. La alabanza no es una opción, sino que es la respuesta natural de la criatura al Creador. Versículo 11 de Apocalipsis 4 dice: Señor, digno eres de recibir la gloria y la honra y el poder, porque tú creaste todas las cosas, y por tu voluntad existen y fueron creadas. Así que la verdad nos enseña a adorar, nos revela la santidad de Dios, su soberanía y su gloria. Cuando entendemos quién es Dios, no podemos evitar alabarlo. La adoración no es un deber, es un detalle. Y llegamos al tópico número 4, el último por esta noche, el cual es la postración y la rendición en la adoración. Es la cuarta característica. El versículo 10 de Apocalipsis 4 dice que los 24 ancianos se postran delante del que está sentado en el trono y adoran al que vive por los siglos de los siglos y echan sus coronas delante del trono. Este acto de postración es un gesto de sumisión, pero también de adoración. Echar las coronas significa que reconocen que todo lo que tienen proviene de Dios y que toda la gloria le pertenece a Él. La postración no es solo un gesto físico, es una actitud del corazón. Es reconocer nuestra dependencia total de Dios y su soberanía absoluta. Santiago en su capítulo número 4, versículo 10 nos dice: humillaos delante del Señor y Él os exaltará. Esto nos indica que la adoración verdadera comienza con la humildad. No podemos adorar a Dios si estamos llenos de nosotros mismos. La humildad es la postura de la adoración. Echar las coronas significa que no nos aferramos a nuestros logros, no nos aferramos a nuestros títulos o a nuestros méritos. No, porque todo es de Él. Primera de Corintios, capítulo 4, versículo 7 nos dice: ¿qué tienes que no hayas recibido? La adoración es rendirle a Dios todo lo que somos y todo lo que tenemos. El puritano Jeremiah Barrow dijo: el corazón humilde es el altar donde se ofrece la adoración más pura. Cuanto más bajo nos postramos, más alto nos elevamos en la alabanza de Dios. La adoración no nos hace más grandes, nos hace más pequeños para que Dios sea más grande. El versículo 11 de Apocalipsis nos dice: Señor, digno eres de recibir la gloria y la honra y el poder. La adoración es reconocer el valor y la dignidad de Dios. No añade nada a Dios, pero lo reconoce todo. Es la respuesta correcta a la realidad de quién es Él. Así que la verdad nos lleva a la postración, como es el título de este cuarto aspecto. Cuando vemos a Dios en su gloria, nuestro orgullo se desvanece y nuestra rendición se profundiza. La adoración verdadera no es un espectáculo, es una postración, es la entrega de todo nuestro ser a aquel que es digno de todo. Vamos entonces a la conclusión. Hoy hemos visto cómo la adoración, basada en la verdad, se caracteriza por una visión exaltada de Dios, un temor reverente, una separación santa, una alabanza ferviente y una postración humilde. La adoración celestial es el modelo para nuestra adoración en la tierra. No podemos adorar bien si no conocemos bien a Dios. La verdad de su palabra nos revela quién es Él y nos transforma en adoradores sinceros. En el próximo programa tendremos el cierre de nuestra serie, titulado La Verdad en el Juicio. Allí veremos cómo el reino de la verdad culmina en el juicio final, cómo la verdad no solo salva, sino que también juzga, y que todos compareceremos ante el trono de Cristo y la verdad será la medida de nuestra vida. Amigo oyente, examina tu adoración. ¿Es teocéntrica o es antropocéntrica? ¿Está basada en la verdad o en la emoción? ¿Es reverente o es superficial? La verdad te llama a una adoración que honra a Dios, en espíritu y en verdad. No te conformes con una adoración vacía. Busca conocer a Dios en la verdad y adorarle con todo su ser. Terminamos así su sección, profundizando en su palabra, con muy buena música para nuestro Señor.

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2: Inicia a esta hora de la noche Voz y Memoria, porque el ejemplo de los que nos precedieron y las palabras que dejaron son un eco de la verdad que transforma vidas hoy. Titulamos hoy el Evangelio en la lengua del pueblo. Imagine por un momento que asiste a un servicio religioso, pero no entiende ni una palabra de lo que se dice. El sacerdote lee, canta en una lengua extraña, las oraciones son un murmullo incomprensible y la Biblia es un libro cerrado. Eso era la vida religiosa de la mayoría de los daneses antes de la Reforma. Pero un hombre, un siervo de Dios, llamado Hans Tausen, se levantó para cambiar esa realidad. Tausen, conocido como el Lutero danés, fue el instrumento que Dios usó para llevar el Evangelio a su pueblo en su propio idioma. Su pasión era que cada hombre, mujer y niño pudiera oír la palabra de Dios en su lengua materna. Y por eso su legado se resume en una frase que cambió la historia. Tausen fue el primero de los reformadores que usó el idioma danés en lugar del latín en los servicios religiosos para que el pueblo entendiera. Hans Tausen nació en el año de 1494 en la isla danesa de Fionia, en el seno de una familia campesina. Desde joven mostró una inteligencia excepcional y fue enviado a estudiar a la Universidad de Copenhague. Más tarde, viajó a Alemania, donde entró en contacto con las enseñanzas de Martín Lutero. Fue un encuentro que transformó su vida. Tausen abrazó la doctrina de la justificación por fe y comprendió que el Evangelio no era un secreto guardado en latín para los sacerdotes, sino que era una buena noticia para todos los pueblos. Cuando Tausen regresó a Dinamarca, su corazón ardía por predicar el Evangelio en la lengua del pueblo. En ese tiempo, la iglesia danesa estaba bajo el dominio del obispo católico y los servicios religiosos se celebraban en latín, la cual era una lengua que el pueblo no entendía. La Biblia también estaba en latín y muy pocos tenían acceso a ella. Tausen sabía que si el Evangelio había de echar raíces en Dinamarca, debía ser anunciado en danés. Por eso, en el año de 1524, se convirtió en el primer reformador en Dinamarca en celebrar la misa en danés. No fue un acto de rebeldía sin razón. No, fue un acto de obediencia al mandato de Pablo, cuando en 1 Corintios capítulo 14, versículo 19, dice: en la iglesia prefiero hablar cinco palabras con mi entendimiento para enseñar también a otros que 10,000 palabras en lengua desconocida. La frase de Tausen no es solo un dato histórico, es una declaración teológica. al traducir los servicios al danés. Tausen estaba afirmando que el Evangelio es para todos, no para una élite. Que Dios no es un Dios de lejanía, sino un Dios que se ha revelado en palabras humanas para que todos lo conozcan. La predicación de Tausen no era un espectáculo litúrgico, era un mensaje claro, contundente, que confrontaba el pecado y anunciaba la gracia de Cristo. El pueblo que antes solo escuchaba el murmullo del latín, ahora oía en su propio idioma las maravillas de Dios. Tausen no solo predicaba en danés, también tradujo partes de la Biblia al danés y escribió himnos que el pueblo podía cantar. Su ministerio fue tan efectivo que la ciudad de Viborg se convirtió en un bastión de la Reforma y desde allí se extendió a toda Dinamarca. Por supuesto, tuvo que enfrentar la oposición de las autoridades eclesiásticas y políticas, ya que fue amenazado, encarcelado y perseguido. Pero Tausen no se detuvo. Su convicción era que la palabra de Dios no podía ser aprisionada ni encerrada en una lengua muerta. El Evangelio debía ser proclamado abiertamente y el pueblo debía tener la Biblia en sus manos. Finalmente, la Reforma triunfó en Dinamarca y Tausen fue reconocido como su líder principal. Fue nombrado capellán del rey Cristian III y obispo de Ribe, donde continuó su ministerio hasta su muerte en el año de 1561. Pero Tausen no buscó poder, tampoco buscó honores. Él buscó que Cristo fuera conocido. Su legado no son solo las iglesias reformadas de Dinamarca, sino la convicción de que la fe viene por el oír, y el oír por la palabra de Dios, y que esa palabra debe ser proclamada en el idioma del pueblo. Hoy, este legado nos desafía. En una época en la que el lenguaje de la iglesia a menudo se vuelve extraño para el mundo, Tausen nos recuerda que el Evangelio debe ser traducido no solo a otras lenguas, sino a la vida cotidiana de las personas. Entonces, no podemos encerrar la verdad en un lenguaje académico o eclesiástico que nadie entienda. Debemos predicar de tal manera que el herrero, el campesino y el niño puedan entender el amor de Cristo. Eso es lo que hizo Hans Tausen y por eso su memoria es bendecida. Finaliza así nuestro programa de hoy. Hemos elaborado para ustedes en la dirección general de la emisora nuestro hermano Manuel Felipe García. En el departamento de producción, nuestra hermana Milva Vázquez. Henry David Rodríguez en el montaje, la musicalización y la edición. Y en la producción general y locución, su hermano y amigo Henry Rodríguez. Que el Señor me les bendiga y tengan felices sueños.

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1: Sé que estás cansado de luchar y has dicho, no puedo más, Señor. Piensas que al decirlo es porque todo se derrumbó para ti. Pero quiero que sepas que el decir no puedo más, Señor, solo activa algo a tu favor. Que Dios pelee

0: en Dinámica 7 y 56 minutos.
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